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3: Y el hombre que está entrando a la cabina, ¿qué usa? ¿Qué usará?
4: El calzoncillo largo.
3: ¿Calzoncillo
4: largo? Yo dormí con él.
3: ¿Pero qué es, Miljevic?
4: Como usa el Chavo, ¿viste? Así parecido.
3: Sí. Bueno, vamos a una pausa grabada, vamos camino al partido, estamos en el tramo final, nos acomodamos en la cabina, son las 9 de la noche, 6 minutos para Boca, Montero, Lozano, Di Lolo, Herrera, Lautaro Blanco, Delgado, Ascacíbar, Alarcón, Palacios, Flores y Valencia. Pausa, ya venimos.
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3: Volvemos a la cancha de Boca. Son las 9 de la noche, 8 minutos en toda la República Argentina. Y quiero que todo este equipo de trabajo salude a mi hijo Tomás, que está escuchando la radio. Hoy cumple 8 años.
15: Muy bien. ¿Está?
16: Feliz cumple, Tommy.
3: La Feli, cantamos el feliz cumpleaños. Pero ¿cómo en inglés?
16: Por favor.
3: Le mandamos un besito a Tomás.
15: Ate.
3: Ahí está, este es Tateguri, que es italiano.
15: Mamá, ¿no?
3: Italiano, está bien, bueno.
15: Beso, Tomás. Ya papá te va a regalar la Switch 2, ¿eh? Falta poco.
3: Sí, un beso que está cumpliendo 8 años, Tommy, ¿eh? Así que lo saludamos a él. Bueno, 1144-000-590, la sigue. La gente llamó y dejó su mensaje en el contestador. Y esto dijo.
17: Hola, los escucho de Santa Rosa, La Pampa, soy César, y hay que escuchar aquí el juego. Así que por lo tanto estamos con Valencia. Si estuviera la bestia, estaríamos con la bestia. Siempre hay que escuchar el juego. Abrazo grande de La Pampa.
18: Hola, buenas noches. Soy Roberto, un camionero de América. Vamos, aguante Boquita, vamos, que tenemos que ganar hoy.
19: Buenas tardes, bueno, vamos a escuchar a Valencia, si lo puedo decir. Soy Luciano de los Tondos, le mando un abrazo grande y vamos Boca, hoy ganamos por dos.
6: Bueno muchachos, estoy viendo que se están quejando de que, por qué Merentiel no, pero acuérdense que el fútbol también son momentos. Merentiel no está pasando algún momento y el negro sí, entonces es un momento, igual es buena la competencia. A Merentiel también la hace bien estar en el banco para entrar con terribles ganas.
2: Aguante cadena llenense de Gobernador Rigor y Santa Cruz, vamos Boquita nomás, hay que apoyar al Vasco, que sí Valencia, Valencia, vamos Boca que se gana hoy.
1: Noche, soy Raúl, camionero, en este momento viajando hacia Añelo, Neuquén. El titular debe haber sido Merentiel y Valencia que entra en el segundo tiempo como viene entrando y haciendo goles.
3: Gracias a todos, los que dejan su voz en el contestador, su audio de voz. Quiero que escuches cómo está la Bombonera en estos momentos. Vas en el auto, vas por la General Paz, vas por la ruta 5, camino a Pehuajó, pones la radio, estás en Radio Continental, estás en alguna parte del mundo siguiendo la transmisión a través del stream en Cadena Ceneice. Te cuento que la cancha de Boca está a reventar, no entra un alma más. Partido de Copa Sudamericana, partido de ida. Lo miro a mi compañero, que lo conozco hace muchos años, Tati Civielo, y ya tiene un rostro muy diferente a cuando ingresó a la Bombonera. Tengo que decir que mi amigo Tati ahora, en estos momentos, está cagado.
15: Sí, sí, Es así, muchachos. Porque no hay que andar mintiendo, no hay que andar...
3: reprimiéndose.
15: Sí, ocultando cosas. Porque cuando se acerca la hora del partido pasan este tipo de cosas. ¿Saben qué pasa? Yo soy de los... A Marcelo le encanta el fútbol, la pelota, a Pavoni también. A mí me gusta todo lo que no se ve. ¿Qué es lo que no se ve? Lo intangible. Este es un partido que se juega con el alma y el corazón, nada más. Hay que ofrecerle el corazón a la hinchada y hay que ir para adelante.
20: Yo estoy muy tranquilo. Confío en Boca, confío en el Vasco Arrobarrena por sobre todas las cosas. Tengo muy en claro la dificultad que presenta no tener al capitán, al símbolo, al cerebro futbolístico de este equipo. Pero hay que suplirlo con otras cosas. ¿Con qué? Con funcionamiento. El funcionamiento que Boca viene teniendo y mostrando en las últimas fechas, tanto del torneo argentino como también aquel partido de la Copa Sudamericana contra San Pablo, donde se complicó sobre el final, es verdad, pero que Boca en un gran porcentaje de aquella noche de San Pablo lo había manejado con mucha altura. Bueno, hoy esperamos exactamente lo mismo. Para sacar una ventaja, aunque sea mínima, pero ventaja al fin. Saben en el cuerpo técnico que esto será muy importante y hasta te diría que imprescindible. Hoy, como sea, ganar y después la historia. A esta altura, a donde se juegue, será muy diferente.
3: Aparece Augusto César en la cabina de Radio Continental. Amigo, lo vamos a saludar. ¿Cómo te va, Augusto? ¿Todo bien?
21: ¿Cómo andan? Buenas noches.
3: ¿Viniste 5 o 6 de la mañana hoy a la cancha de Boca?
21: No, vine para 12:30 estaba acá.
3: 12:30, tempranito. ¿Y te vas?
21: 12:30.
3: 12 horas de seguro, bien. Bien.
21: Mañana Branca me da el día libre.
3: Yo recién comparaba. ¿Podemos comparar esta historia de Valencia y Merentiel con la historia de...?
21: Sí, una gran noticia.
3: ¿Sí?
21: Con Branquito acá.
3: ¿Qué pasó?
21: ¿Media hora?
3: Bueno, ¿cómo está la Bombonera? Ahora voy con los hinchas de Boca. ¿Puedo comparar esta historia de Merentiel con Valencia como aquella Copa Libertadores de América de Osvaldo y Caleri?
21: No porque Caleri venía jugando todos los partidos.
3: Pero era Osvaldo, ¿eh?
21: Nunca rindió en Boca Osvaldo. Pero más allá de eso, Caleri era el delantero titular, goleador.
3: Se comió un gol increíble.
21: Sí, está bien. Vos no ahorraste ningún gol. Palermo no erró goles. Messi no erró goles. ¿Por qué no te fijas en los 23 que hizo Caleri, que le dio dos títulos a Boca?
15: Le mandamos un beso grande a Osvaldo. También se está recuperando.
21: Sí, le mandamos un saludo grande, que se ponga bien. Acá no rindió.
3: ¿Es la decisión más importante que tomó el Vasco tácticamente desde que llegó a Boca? Mirá, esto supera la de Herrera por sobre Ayrton Costa.
21: Lo que digo es que Merentiel no es que perdió el lugar. Hoy juega Valencia. En Valencia quedará ser de aquí en más el titular.
3: Si hoy gana Boca con gol de Valencia, ¿cómo lo sacas?
21: Comparto, pero para eso tiene que ganar Boca con gol de Valencia.
3: Bueno.
21: Ahora, yo no veo alocado que si Arruabarrena busca un centrodelantero que haga goles, con buen cabezazo y que tenga una posición en el medio del área para los centros de ida y vuelta, a mí me parece que es lógico que juegue Valencia.
20: Nos hemos cansado de decir que este Boca de Arruabarrena juega para un 9 que muchas veces no aparecía. Bueno, es lo que se pretende teniéndolo a Valencia dentro del campo de juego. Tener ese 9 de referencia que sirva y que lo utilicen para centros, para descarga, para pelear contra los centrales rivales. A mí no me parece una idea descabellada. Tampoco si hubiesen elegido a Menetini, no es que me estoy quedando a mitad de camino. Quiero decir, Arruabarrena evidentemente ha evaluado algo también respecto del rival que hoy le convenía el ecuatoriano. Y punto.
3: Yo lo que digo es, no estoy de acuerdo con el cambio. Viste que en esta transmisión se dicen todas las cosas que uno siente, que uno
21: está
3: quiere.
21: Perfecto, querido.
3: Acá hay que opinar. Yo no estoy de acuerdo con el cambio. Yo creo que se equivoca Arruabarrena con el cambio. Lo digo en la previa. Ojalá que Valencia me tape la boca.
21: Gritalo si hace el gol Valencia.
3: Por supuesto, voy a hacer.
21: Bien.
3: Lo voy a gritar muy fuerte porque yo quiero que Boca gane. Pero no estoy de acuerdo en la previa. Yo quiero decir que el cambio que pone el Vasco, yo no estoy de acuerdo. Si Bielo está de acuerdo, Marcelo dijo que estaba de acuerdo. Entiendo que por lo que me estás hablando, vos estás
21: yo
3: de acuerdo con
21: me
3: el cambio.
21: El cambio ayer a la noche, de hecho, hoy lo contábamos al mediodía, que era una posibilidad porque el equipo lo confirmó faltando 2 horas y media.
3: Yo también lo conté a la tarde porque teníamos la misma información, ¿eh?
15: Basta de competir
3: no,
15: a quien
3: no,
15: da cuenta.
3: Competencia, porque estamos contando.
21: Para competir
3: que
21: tiene que haber dos.
3: La confirmación.
21: Que tengan ganas de competir.
3: Claro. Nosotros dos no.
21: Pero vamos a competir.
3: Por eso. Estaba el rumor que podía imponerse Valencia.
21: Pero claro, y además me parece totalmente lógico cuando vos escuchás las razones que te dan, te hablan, y con criterio, que Vasco ataca mucho y usa la pelota quieta, y vos no tenés un cabeceador, y que en ataque, Boca tira mucho centro porque tiene buenos jugadores para eso, los dos laterales. En la mitad de la cancha tenés a Flores y necesitas un finalizador. Bueno, yo entiendo que juegue Valencia. Aparte, muchacho, con todo respeto del mundo, Merentiel hace muchos goles, pero erra demasiado. Y en estas llaves tan cerradas, vos tal vez necesitás un tipo que use mejor la cabeza.
3: 21 horas.
21: Ah, y una cosa más. Sí. Porque Merentiel dijo el otro día, se lo dijo a Emiliano Radi, que los periodistas lo queremos sacar todos los partidos. El técnico lo saca, ¿eh? No los periodistas.
15: Ah, bueno, mira, y a romper todo, ¿no?
3: 21-16 en toda la República Argentina. Un abrazo para Nico González, que nos escucha en La Boulage, en la provincia de Córdoba, en todos lados, ¿eh? De todas partes del país. Trabajamos comercialmente con Daniel Bocar. Vamos leyendo algunos hinchas de Boca, ese WhatsApp del 11-44-000-590. Pero antes te pregunto, Marce, la encuesta en cadena Ceneice.
0: A ver.
3: ¿Valencia o Merentiel? ¿Quién la va ganando y cuántos votos tenemos en estos momentos?
0: Espera que la buscamos. Tenemos más de 3.600 personas en el vivo, a ver cuántos votos somos en este momento. Se complica el wifi, pero aquí están más de 1040 votos.
3: ¿Y cómo va la encuesta, Marce?
0: Se mantiene el porcentaje, aunque parezca increíble.
3: 60-40 gana Valencia.
0: 60-40 Valencia, exactamente, por sobre Merentiel.
3: Bueno, vamos a Continental, trabajamos con la carpeta y ya volvemos. 21:30 el partido.
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22: 11-44-000-590, Francisco de Santiago de Chile. Un saludo a Julito y su staff. Los escucho cuando juega Boca. Juan Ibarco, sembrando en la zona de Bolívar, provincia de Buenos Aires. Aguante Merentiel siempre. Walter de Claypole, aguante Cadena Ceneice.
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3: A ver, quiero saludar a Martincito Souto, hombre de referencia también, por supuesto, en ESPN, que pasa por la cabina y saluda. ¿Cómo anda, Martín?
23: Bien, Julito, ¿cómo andan todos?
3: ¿Todo en orden?
23: Sí, muy bien, ansioso. Estoy desde temprano. Yo no estoy acostumbrado a venir tan temprano como Augusto. No. Así que estoy muy ansioso.
3: Debatiendo,
23: arranque ya.
3: Debatiendo acá en Radio Continental y en Cadena Ceneice, si estás de acuerdo con el cambio del Vasco o no. ¿Valencia o Merentiel?
23: Mirá, yo soy fan de Merentiel, a mí me parece un futbolista casi indiscutible en el marco de lo que es el Boca de los últimos tiempos. El delantero más desequilibrante que mostró Boca en los últimos tiempos, estos años. Pero la verdad es que Valencia está con la pesita para arriba. Así que espero que camine.
3: Bueno, ¿Boca va por todo?
23: Sí, como tiene que ser. Como tiene que ser. Veremos. Ojalá que es como... Como dijo el padre de la criatura,
3: sí.
23: Cacho Riquelme, dijo, sí. Por lo menos dos de los cuatro.
3: Pasan todos por acá, ¿viste?
23: Por lo menos, Martín, dos de los cuatro.
3: No hay,
23: sí,
3: cámara,
23: sí,
3: no hay,
23: sí,
3: nada, quédate tranquilo.
23: Ah, no.
3: Hoy no se puede mostrar nada en la cabina. Es Conmebol. No,
21: gracias, Conmebol, ¿no?
3: Gracias, sí, Conmebol. Sí, sí, sí. Qué locura pasa la gente. Bueno, Martín, ¿todo bien entonces?
23: Todo bien. Con ganas de que arranque ya mismo y con fe. Ojalá que se pueda cerrar con dos goles de diferencia.
3: Gracias, Martín.
23: Abrazo grande a todos.
3: Martín Souto pasando por la cabina de Radio Continental, cabina número 2. Esperando por Boca, esperando por Vasco, que pisen la bombonera en este partido de ida de la Copa Sudamericana. Voy por 4, Daniel Bocar.
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3: Musiquita en Radio Continental y escuchá cómo está la bombonera en estos momentos a 10 minutos del partido.

0: Suárez en los suplentes de Boca, esperando por los equipos titulares que van a salir lado a lado ante cada competencia con Conmebol. ¿Cómo está la cancha de Boca, Tati? ¿Cómo está la bombonera?
1: No descubro nada, pero hay clima de Copa. La gente lo siente, la gente sabe que hoy es un día para más que nunca estar cerca de los jugadores, porque hoy es todos juntos.
0: Montero, Lozano, Di Lolo, Herrera, Blanco, Delgado, Bascasíbar, Alarcón, Palacios, Flores y Valencia. Estos son los 11 del Vasco Robarrena. Jardín, Enrique, Saldivia, el uruguayo, primer marcador central. Renan, número 30, segundo marcador central. 1.86, 1.80, lo que miden los zagueros centrales. Cuyabano, 66, el lateral izquierdo. Santiago Sosa, el argentino, junto a Thiago Méndez en la mitad de la cancha. El Pipa Lescano, volcado por la derecha. Ferreira, el 28, el colombiano Andrés Gómez. Y el 19, único punta de Vasco da Gama, Duarte. Pedro Emanuel, que nació en Angola, en Luanda, y es el técnico del equipo. Aparece Piero Massa asomándose, esperando por Boca, por Vasco. Y así está la bombonera. Subí el volumen de la radio.

0: De partido, faltan 7 minutos nada más, 21:30, arranca aquí en la Bombonera, lo vas a escuchar a través de Radio Continental y por supuesto lo vas a seguir también en el canal de Cadena Ceneice. Ya no hay más tiempo para debates, es Valencia el titular, Merentiel salió haciendo piquecitos cortos y se fue a ubicar ahí en el banco de los suplentes.
1: Aparece en Boca y bajo en la cancha pisando la Bombonera, señores, lado a lado. Un abrazo para Fernandito Perreta, mi amigo. Está en la cancha con la radio y me marca que hay gente en las escaleras. Como en esos partidos donde no entra más nadie. En esos partidos de Copa Libertadores. No entra más nadie en la Bombonera, señores. Hay gente en las escaleras, no se ve en las escaleras. Producto de la gran cantidad de gente. Que ya han quitado la visión de dónde se encuentra cada salida en las escaleras. Un abrazo para Pablito Lombardo, que está escuchando también desde Bragado. Un país en sintonía a través de Radio Continental. Y de todas partes del mundo, siguiéndonos a través del streaming en Cadena Ceneice. Están frente a la zona de cabinas, tanto Pasco como Boca. Está Piero Massa, árbitro principal del partido. Voy por tres, Daniel Bocar en estudio, te escucho.
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1: 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Somos la campaña de Boca, viviendo la Copa Sudamericana partido de ida. Estaremos en Río de Janeiro el martes que viene, o en Paraguay, o en Asunción, o en donde se juegue, estaremos con la transmisión más escuchada por el hincha de Boca. Estaremos este viernes en casa frente a Talleres. Iremos a Avellaneda frente a Independiente. Estaremos aquí frente a River en el Superclásico. Estaremos en la última fecha también por el campeonato en la fase regular ante Defensa y Justicia. Se sacan la campera los jugadores de Boca. Se van colocando para la foto. Marcelo González primero, Tati Civielo después, Augusto González último. Para un comentario, una película que se van haciendo cada uno de los comentaristas en esta transmisión, Marce.
0: Partido que es muy importante sacar una diferencia. Es una obviedad decir que si es por más de un gol sería importantísimo y hasta casi casi decisivo. Pero todos tienen en claro que esto es muy parejo, muy complejo para poder sacar una ventaja superior. Así que la ventaja, si es de uno, vale igual. Después se podrá manejar de visitante.
3: Acá la historia, yo entiendo todo lo que tiene que ver con la pelota y demás. Esto se juega con el alma. Esta es una llave para pasarla con el alma. No es un momento más de la historia de Boca. Hay que estar a la altura, Augusto.
4: Sí, básicamente porque son en total dos bajas muy importantes. No tenés Aranda, no tenés a Paredes. Tenés que rearmar. Yo creo que este equipo no hubiese jugado con los titulares a disposición. Habrá que ver en definitiva cómo Alarcón reemplaza a Paredes. Y esta apuesta del entrenador de tener a Valencia en lugar de Merentiel. Hoy hay que ganar y sacar una ventaja para ir la semana que viene de visitante a no pasar sofocones donde toque jugar.
1: La opinión de Augusto César en la cabina que pasa a saludarnos y a visitarnos en la cabina 2 de Radio Continental. Pegando el grito el árbitro del partido para el sorteo de capitanes. Por el lado de Boca aparece Lautaro Blanco, naturalmente ante la ausencia de Leandro Paredes. Y el capitán Thiago Méndez, el capitán de Vasco da Gama, el futbolista que lleva el dorsal número 23. Vasco da Gama está colocado para atacar en este primer tiempo contra el arco del Riachuelo. Boca lo hará en este primer tiempo contra el arco de Casa Amarilla. Piero Massa muestra la moneda, habla con Blanco, habla con Thiago Méndez. Es el momento del sorteo de capitanes. Allí lo veo a Flores abrazándose con el chileno Carlos Palacios. El 7 de Boca, el chileno gira, se da vuelta, lo va a abrazar a Valencia. Lo mismo va a hacer Flores. Allí se estrechan en un abrazo Tanto Valencia, hoy titular de Boca, por sobre Merentiel, decisión táctica del Vasco Robarrena, que se abraza con Flores, que arranca sobre costado izquierdo, a diferencia del último partido que arrancó por la derecha. Arranca como lo puso Scaloni en la selección, por izquierda. Bien de cinco aparece Alarcón.

0: Sobre el costado derecho aparece Milton Delgado. También aparece cerca de Milton Delgado Ascacíbar. Decidido me parece Ascacíbar por cómo se coloca en el círculo central, Marcelo, para ir a atacar, para ir a salir a atacar, no tanto defensivo, sino más bien ofensivo.
1: No tengas dudas, no tengas dudas. Los que se van a quedar como equilibrio serán Milton Delgado y Alarcón. Así como hicieron parecido en el partido contra el Instituto de Córdoba. Ascacíbar no va a cambiar lo que viene siendo su esencia de juego, que es aparecer mucho en el área de enfrente.
0: Gran abrazo a Nico de Benedetti, que va siguiendo la transmisión, él con toda su familia, a Gustavito Morgado, que nos escucha en Huanguelén también, y a tanta gente del otro lado que sigue tanto Radio Continental por AM590 para todo un país, a lo largo y a lo ancho, y también a través de cadenas en AIS, en nuestra cadena en AIS, en el stream, en todas partes del mundo. Cuatro de Daniel Bocar en estudios, y ya vuelvo a La Bombonera.
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0: 1144-000-590, la gente se fue comunicando y enviando su mensaje. Tengo tiempo para tres o cuatro, Gabriel Acevedo.
3: Jorge de Cervantes, Río Negro, feliz cumple para Tomás Pavoni. Alberto Camionero de Pico Truncado, Santa Cruz, en este momento hacia Tres Arroyos, nos deja su saludo Raúl Rufino. Vamos Boquita con Julito siempre. Seba Camionero, uruguayo de Boca, hoy se gana escuchándolo desde Chile. Y Rubén de la Plata, saludos para todo el equipo.
0: Duarte para poner el inicio de este primer tiempo, señores, cronómetro en cero por el árbitro. Ya están jugando Boca y Vasco a La Bombonera. Un pase atrás de Duarte en dirección de Thiago Méndez, la pone contra el piso Thiago Méndez, soltando por bajo la izquierda para Cuyabano. No, antes pasa la pelota por el número 5, el argentino Santiago Sosa. Sosa la manda atrás para el arquero Jardín, sale fuera del área Jardín, entregando por bajo la izquierda para Renan Domina, el número 30, va hasta la mitad de la cancha, el segundo marcador central, vertical con quien, con el colombiano Andrés Gómez, que levanta de zurda, pelota para Cuyabano, la pelota muere por un costado, es mala la entrega del futbolista Andrés Gómez, muere por un costado de su lateral, en el puesto de Lozano, el uruguayo, en campo de Boca, locutor.
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0: Pelea por la pelota Lozano, va ganando Andrés Gómez, tras el lateral del uruguayo Lozano, corre por esa pelota Andrés Gómez, la pone larga para Duarte, rompe de frente el futbolista Lautaro del Oro, a buscarla aparece el chileno Carlos Palacio, devuelve de zurda Cuyabano, la pone larga en dirección de Duarte, pasa al frente de Lautaro del Oro, se vuelca por la derecha, la va poniendo larga para Valencia, la peina Valencia, el ecuatoriano Valencia, la va soltando el pase por la derecha, ¿para qué? Para Palacios, Palacios soltó el pase para Valencia, entra y sale del área el ecuatoriano, fondo de la cancha, colocó centro por bajo para Ascacíbar, cerró con la pierna zurda Renan, mete con todo Milton Delgado, saca a Renan de frente, y a buscarle la mitad de la cancha aparece a Milton Delgado, se viene con todo, Boca echó una trompa, Milton Delgado soltó para el uruguayo Lozano, Lozano mete con todo, mano a mano con Cuyabano, gana Cuyabano, la pelota deriva, lo saca de costado, rebotando la pelota en Lozano. Es un lateral en defensa que será para Vasco da Gama con el partido 0 a 0.
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0: Dos minutos tengo del primer tiempo a La Bombonera. Somos Radio Continental por M590. Un cabezazo en el círculo central de Santiago Sosa por la derecha. ¿Para quién? Para el Pipa Escano. Mete con todo sobre la izquierda el capitán de Boca, Lautaro Blanco. Lautaro Blanco la va poniendo por la izquierda. Pelota para Flores. Mano a mano frente a Enrique. Gana Flores. Viene Enrique Flores. Flores habilitó aquí en Blanco. Centro para Valencia. Cierra con el pie derecho el uruguayo Saldivia. Viene buscando la pelota el Pipa Escano. Levanta por la derecha. Pelota para Enrique. Enrique va por la derecha. Va el control de Enrique por el lateral derecho. Y la pelota muere por un costado. La gente silba porque no pudo controlar Enrique, que ocupa el lateral derecho y el lateral para Boca en ataque hecho por Blanco. Blanco soltó para quien, para Valencia. Paso al frente de Saldivia y este tira la pelota fuera de la cancha con todo a buscarlo. Decidido Boca al partido. Lateral será para Boca. Lo tiene que tomar Blanco. Voy por uno.
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0: Desde la izquierda tiene que tomar este lateral Blanco. Blanco soltó para Valencia. Valencia devolvió para Blanco. Mete el jugador Ferreira, Adson Ferreira, y la manda fuera de la cancha. Otro lateral hecho por Blanco. Blanco soltó para quien, para Valencia. Valencia sobre costado izquierdo. Tocó corto el pase para quien, para Blanco. Blanco hasta el fondo, gana en velocidad. Tiene un centro por bajo, pelota para Casimir. para Palacios. Cierra Saldivia. Saldivia otra vez al lateral. Un nuevo lateral para Bacó. Frente al área para Boca. Frente al área de Boca hecho por Blanco. Blanco soltó para Flores. Perdió Flores. Y le viene ganando Ferreira. Ferreira tocó con pase corto. Pero para el número 19, Duarte. Pasó al frente y va ganando Herrera. Jagger levantó para Blanco por el costado izquierdo. Blanco soltó el pase para Valencia. Valencia tocó el pase. Levantó para Flores. Flores levanta para Valencia. Ay, qué lástima. Se dio cuenta Enrique. Cortó Enrique. Recuperó, sin embargo, Blanco. Recuperó ahora Enrique. Enrique mandó la pelota al lateral. Lateral que tiene que tomar para Boca en ataque. Blanco desde la izquierda. Voy por otro.
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0: Tres minutos y moneda. Tres minutos y piquitos del primer tiempo. 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El lateral que tiene que tomar para Boca. Lautaro Blanco. Tres cuartos de cancha. Blanco soltó para el chileno. Viene tomando la pelota al arcón. Al arcón con la pelota atrás. Pelota para Herrera. Herrera la manda atrás para el arquero de Boca. Álvaro. Toma la pelota Álvaro. Álvaro exige por la derecha a Dilolo. Dilolo manda por bajo a la derecha. Ahora tiró el pase para Lozano. Pelotazo largo de Lozano. ¿Para quién? Para Casíbar. Picó a Casíbar. Va corriendo por esa pelota Casíbar. Cierra, sin embargo, Cuyabano. Tocó corto el pase atrás para Jardín. Jardín saliendo el pase por la derecha para Saldivia. Primer marcador central Saldivia. Se apoya atrás otra vez en su arquero Jardín. Sale por el fondo Vasco da Gama. Partido 0-0 en la Bombonera. Estamos. Cuatro minutos del primer tiempo. 0-0. El pase corto para quien, para el 5 Sosa. Sosa a la izquierda otra vez para Renan. Pelotazo largo de Renan. Atención que pique habilitado Andrés Gómez. Ganó en velocidad. No me gusta nada. Viene Andrés Gómez. Levantó la pelota para Duarte. Corre por esa pelota Duarte. Ahora se abrió demasiado. Se acomodó Boca en defensa. Domina el 19. Tocó el pase para el Pipa Lescano. Mala entrega del Pipa. Va a cerrar sin problemas el jugador Flores. Sin embargo, la regaló Flores. La viene ganando Ferreira. Le pegó al arco y salvó a Boca Montero. Montero evitó el primer gol. Montero evitó el primer gol. El arquero de Boca con la mano derecha mandó la pelota al córner. Se le metía a Ferreira el remate de media distancia. Y Montero mandó la pelota al tiro de esquina. La mejor del partido la tuvo Vasco. Tiro de esquina que lo presenta.
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0: El Pipa Lescano va con el córner. La tuvo Vasco. Salvó de milagro a Boca Álvaro Montero. Un error en la salida de Flores. Casi llega el gol de Vasco da Gama. Y es tiro de esquina que será en la punta izquierda en el arco de Branson. 805 será para Vasco. 5 minutos tengo del primer tiempo. 0-0. Le va a pegar por la punta izquierda. Atención el Pipa Lescano. Lescano con el envío al área. Viene de zurda. Se pasaron todos. Va rechazando el jugador blanco. El rebote lo viene juntando Ferreira. Le pega el arco. Recupera para Boca Palacios. Mete con todo ahora Milton Delgado. La conquista Milton Delgado. La va tirando larga ahora para el chileno Palacios. Lo marcan dos. Viene el chileno al piso para marcar Renan. Ganó Renan. Sin infracción limpito. Tocó corto el pase para Cuyabano. Va por el sector izquierdo. Cuyabano tiro dentro para Thiago Méndez. Maniobra por la izquierda. Cruza la mitad de la cancha. Marcó quién. Ecuador Alarcón. Alarcón mandó por la derecha. Pelota para Casíbar. Mete con todo Sosa. Gana Sosa. La manda fuera de la cancha. Y es un lateral desde la derecha que será para Boca. Duelo a duelo. Partido chivísimo. Difícil. Como imaginábamos este tipo de partidos de dos equipos gigantes de Sudamérica. Lateral que hace Lozano. Lozano atrás para Dilolo. Dilolo la pone atrás para el arquero Álvaro Montero.
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0: La salida de Boca con Herrera, soltó para Blanco. Blanco no llegó, la pelota murió por un costado. Y es un lateral que será para Vasco da Gama. Ya voy con Marcelo González, ya voy con Tati Civielo. Lateral que ya tomó el jugador Enrique. Vertical, viene Enrique. Soltó la pelota para Duarte. Marcó para Boca Herrera. Pelota larga. ¿Para qué? Para Valencia. Valencia pierde. Gana y controla el número 5. Estoy hablando para Vasco da Gama. Santi Sosa. Sosa con la pelota. Viene Santiago Sosa. Atrás la pelota para Renan. Parece controlar la pelota ahora Vasco da Gama. Unos primeros minutos de Boca y ahora es todo de Vasco, Marce.
1: Boca arrancó con mucha presión, metiéndolo al Vasco contra su propia área, pero rompió líneas con un pelotazo y lo tuvo Duarte. Gran atajada de Montero para salvarlo a Boca.
0: Salida con Saldivia, el uruguayo, como primer marcador central en cargo por número 2. Abre la cancha para Enrique. Enrique cruzó la mitad de la cancha, se proyectó. Tocó el pase corto para Ferreira. Está en el área, no me gusta nada. Viene Ferreira. Ferreira de zurda, coloca centro. Rebota la pelota en Herrera. En Herrera de Boca. A buscarla aparece Enrique. Enrique domina. Viene Enrique. Enrique trae la pelota para Ferreira. Viene recuperando el jugador Milton Delgado. Milton Delgado atrás para Blanco. Blanco le pega de zurda. Rebota la pelota en Adson Ferreira. Y se termina perdiendo por última línea. Saque de arco para Álvaro Montero. 0-0 está el partido.
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0: Minuto 7 del primer tiempo. Tiempo de Boca. Mi amigo Tati Civielo.
4: Boca está desconcentrado en defensa, pero todo nace de una mitad de la cancha que no está bien parada. Recién llegó muy fácil Vasco.
0: 7 y piquito, 7 y fracción. Primer tiempo, 0-0. La mejor jugada del partido la tuvo Vasco da Gama. Sale Boca con quien, con Herrera. Viene Jagger. Jagger tocó por bajo la izquierda para Flores. Le meten con todo Enrique. Gana con falta Enrique. Sobre Flores cobra el árbitro. Y es tiro libre en el puesto del Lautaro Blanco. Y es para nosotros.
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0: Un gran abrazo para Andrés Galazo siguiendo la transmisión. Nuestros amigos del turismo de carretera, de los relatos de cada automovilismo que se hace en Radio Continental. Un abrazo para Andrés Galazo. El árbitro frena el partido, amonestado Milton Delgado. ¿Miró bien? Milton Delgado, ¿y por qué? ¿Por qué situación por protestar? Lo pisó al 23 Thiago Méndez.
4: Exactamente, por una infracción.
0: ¿Anterior?
4: Exacto.
0: No la vi.
4: Nadie.
0: Cobró tiro libre, marcó el árbitro y amonestado Milton Delgado de arranque.
1: Claro, pero eso es lo preocupante, más allá de la infracción. A ver, y sí, le apoya los tapones.
0: Le apoya y lo deja, Marce.
1: Ahí, sobre el talón, ¿sí? O el tendón de Aquiles del hombre de Vasco da Gama. Es correcta la amarilla de Piero Massa.
0: 8 y medio, 0-0, primer tiempo. Sabe jugar, es bicho el Vasco da Gama para jugar este partido. Que le está haciendo partido, repito, no se le achica a Boca en la Bombonera. Sale con Renan por el fondo, cruza la mitad de la cancha. Segundo marcador central. Renan tocó corto con quien. Con Andrés Gómez, levantó de primera para Cuyabano. Se lanzó en ataque al lateral izquierdo. Manda centro, pelota para el 19, Duarte. Marcamos nosotros, marcó Herrera para Boca. Sin embargo, el rebote es juntado por Santiago Sosa. Soltó para Saldivia. Saldivia ahora para el Pipa Lescano. Domina, callejón del 8. 4 metros, campo de Boca. Viene el Pipa Lescano. Por bajo a la derecha, soltó para Enrique. Devuelve la pared con el Pipa Lescano. Se perfila para la zurda, va por adentro. Viene Pipa Lescano. Tiro al círculo central para Santiago Sosa. Encara como número 5 el argentino. Santiago Sosa a la izquierda, pelota para Renan. Lanzado en campo de Boca. Viene Renan, domina el 30. Viene Renan, tocó a la izquierda para Cuyabano levantó para quién, para Andrés Gómez. Cierra, sin embargo, Jagger. Cierra Herrera, pero la regaló, la ganó Andrés Gómez. Entró al área, viene Andrés Gómez. Qué lástima, qué suerte, se le terminó la cancha. Qué lástima lo que hizo Herrera, se le terminó la cancha a Andrés Gómez. Se iba mano a mano con el arquero. Otra mala salida de Herrera, Augusto César. Y casi llega el primer gol de Vasco da Gama. Otra vez se equivoca Boca en la salida.
5: Sí, hay un Boca nervioso atrás. Hay un Vasco que juega esto. Rápido el ataque, transiciones largas y cortas, pero fundamentalmente rápidas.
0: Pelota larga para Valencia, cierra Renan, pero gana Valencia, está en el área. Ahora cierra Saldivia, pelota al córner, exige y presiona Valencia. La pelota al tiro de esquina enviada por el marcador central. Tiro de esquina para Boca.
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0: Allá va Willy Alarcón por la punta derecha, arco de casa amarilla. Atención, tiro de esquina, será de Boca. Herrera está, y Lolo está. Blanco en la puerta del área. Milton Delgado en la puerta del área. Flores en el segundo palo. Valencia se mueve. Se mueve en el punto de penal. Con él está Lescano. Atención, Valencia y Lescano. Viene el centro. A donde está Di Lolo. Cabezazo Di Lolo, queda apoyando por allí. La pelota la va a buscar Valencia. Pelea por la pelota Di Lolo. Otra vez ganó Lautaro. Lautaro a la izquierda. Pelota para Flores. Flores en el área. Manda centro. Rebote Natson Ferreira. El rebote es juntado por Flores. Flores atrás para Blanco. Blanco engancha. Blanco se perfila para el zurdo. No la pierde, no la perdió. Viene Blanco. Toco corto con quien, con Milton. Maniobra con la pelota. Viene Milton para Velasco. Tiro centro, pelota frontal, pelota para el arcón, corta de cabeza Cuyabano. A buscar el rebote aparece el chileno. A 35 metros de largo rival. Viene Palacios con la pelota. Tocó para Milton Delgado. Soltó para Herrera. Viene Jagger. Recibe de frente a su arquero. La tira atrás para el arquero Álvaro Montero. Voy por uno, locutor.
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0: 11 minutos, pelotazo largo de Álvaro Montero. Pelota para Flores. Corta de cabeza Enrique. A buscar el rebote aparece Flores con la pelota. Foul de Enrique. Foul de Enrique sobre Flores. A 3 metros fuera del área. Lindo tiro libre. Tiene Boca. Boca pide la amarilla para Enrique, el lateral derecho, por la infracción sobre Flores. Protesta Boca. El árbitro dice que no. Solamente la falta y es tiro libre para Boca.
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0: Era para amonestarlo también Enrique, Marcelo, ¿eh?
1: Sí, porque encaraba directamente para meterse en el área Leo Flores. Esto hay que hacer, ¿eh? Necesita un disruptivo Boca, alguien que agarre la pelota y se vaya directamente a atacarlo a Vasco da Gama, que cuando se acerca al área es peligroso.
0: Posición del 10, tiro libre será de Boca, arco de casa amarilla. Frente a la pelota los dueños son Lautaro Blanco, capitán, siendo zurdo, y aparece el diestro Willy Alarcón. Acomoda Williams Alarcón. La historia, la teoría marca que el que acomoda le pega. ¿Le va a pegar Alarcón o le va a pegar a Blanco? Blanco levanta la mano derecha mandando alguna indicación. Herrera aparece en el segundo palo. Valencia aparece entreverado entre los marcadores centrales, Saldivia y Renan. Atención, tiro libre de Boca, le va a pegar el chileno. A Alarcón miró la pelota, ya mira el área ahora. Blanco hace lo mismo. Le va a dar Blanco, le va a dar Alarcón. Finalmente le da Blanco, Blanco de zurda, se va cerrando, pelota para Di Lolo. Le queda la pelota arriba, atrás para Di Lolo, pelea Di Lolo, media vuelta, gira, rebota en Renar, a buscar la pelota Valencia, saca la pelota Lescano, pelea por la pelota Adson Herrera, mano de Valencia. Marca el árbitro y estilo libre será para Vasco. 0-0 está el partido, 13 minutos del primer tiempo.
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0: Una opinión del primer tiempo, Tati Civilo, te escuchamos.
4: Hay un eslabón de Boca que no está funcionando, que es Carlos Palacios. O sea, la función que quiere el Vasco de Carlos Palacios no lo está encontrando el equipo a Charlie.
0: Sube por la derecha Enrique al lateral, 4 metros campo de Boca. Enrique vertical con quien con el jugador Duarte. Duarte tocó de primera para Lescano. Marca para Boca Milton Delgado. A la izquierda va abriendo la cancha. Pelota para Palacios. En la mitad de la cancha. Pelotazo largo para Flores. Rebota en Adson Ferreira. Gana. Ferreira soltó para Enrique. Enrique adentro. Pelota para Santiago Sosa. Ahora el que viene marcando otra vez es Milton Delgado. El motorcito. En la mitad de la cancha. Robó Milton Delgado. Milton Delgado soltó para Herrera. Para Flores. Flores tocó de primera. Pelota adentro. Pelota para Valencia. Marca en el anticipo. Le queda la pelota a Santiago Sosa. Ahora marca Casíbar. Pelea por la pelota Flores. Se la lleva Flores. Al piso para marcar Lescano. Gana limpio. Sin infracción, soltó para Adson Ferreira, tocó de primera, ¿para quién? Para Sosa, Sosa mandó la pelota por bajo a la izquierda para Cuyabano, se viene el Vasco da Gama, Cuyabano tocando corto para Thiago Méndez, domina, medias bajas, viene el 23, viene Thiago Méndez, posición del 10, intenta Vasco da Gama, Boca aguante y se defiende con lo que tiene a mano, somos Radio Continental por M590, centro al área de Álvaro Montero, 14 minutos al segundo palo, es malo el centro, la pelota la deja correr, Lautaro Blanco, y se pierde por un costado, en el puesto del lateral en defensa para Boca.
2: 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Alicia Moró de Justo, 20-38 a pasitos de la Bombonera.
0: Tiempo de Boca, te quiero escuchar, Marcelito.
1: Está todo muy peleado en la mitad de la cancha, ahí a Boca le falta el cerebro, la claridad, pero es todo tan parejo que en cuanto encuentren un error defensivo en el área del Vasco, Boca puede abrir el marcador.
0: 9 de la noche, 44 minutos en toda la República Argentina. Está jugando Boca en la Bombonera, frente a Vasco da Gama, partido 0-0. Sale Boca con Di Lolo, un pelotazo largo para los no llega, es malo el pase de Di Lolo, la pelota muere por un costado y es un lateral que será para Vasco da Gama. No sirve eso, dice Civielo.
4: No, es que ahí está el drama. El drama es que el conductor de Boca es Di Lolo. Si Di Lolo va a tirar ese pelotazo, está mal. No va a funcionar. Necesitamos que Delgado, Alarcón, Palacio se metan en ese rol.
0: No está de acuerdo con tu opinión, Augusto César, ¿eh?
5: No digo que no esté de acuerdo. Digo que si el conductor de Boca es Di Lolo, vamos a una casa. No hay manera.
0: ¿Y es Di Lolo el conductor?
5: No. Di Lolo y Herrera tratan de saltear la línea del medio que no funciona para ver si encuentran a Flores o a Valencia.
0: Atención que salió mal Lozano. La ganó Thiago Méndez. Thiago Méndez a la izquierda. Soltó para Cuyabano. Colocó centro. Pelota para Duarte. Corta de cabeza Herrera. A buscarlo otra vez Thiago Duarte. Abre la cancha para Enrique. Marco para Boca Flores. La pone contra el piso. Viene Leo. El nene de Becker. Viene Leo. Leo con la pelota. Viene Leo. Costado izquierdo. Sector de Lautaro Blanco. Un pelotazo largo a la derecha para Palacio. Cortando de cabeza Renan. El rebote a buscarlo aparece Lozano. Lozano tocó de primera pelota para Palacio. Domina Palacio. Va retrocediendo y va hasta la mitad de la cancha. 2 metros campo de Vasco. A unos 48 metros del arco rival. Viene con la pelota Palacio. Tocó dos por bajo a la derecha. Soltaron la pelota para Lozano. Lozano mandó adentro para Casíbar. Casíbar tiró la pelota atrás para Palacio. Domina por como número 8 el chileno. Palacio soltó para Casíbar. Casíbar mandó para Lozano. Fondo de la cancha. Tiro centro para Valencia. Para Valencia es el arquero. Y descuelga fácil el arquero Jardín.
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0: Tomando la pelota en la mitad de la cancha el chileno Palacios. Desde la derecha, él pasa al círculo central. Pelota para Milton Delgado. Milton Delgado por bajo a la izquierda. Pelota soltó la pelota para quien para el rosarino. Lautaro Blanco. Blanco habilitó adentro. Pelota para Flores. Flores que engancha. Viene Flores. Quito sin infracción limpio ahora el Pipa Lescano. Lescano con la pelota. Lescano que engancha. Marca Blanco ahora. Soltando el pase para quien para el arcón. Callejón del 5. Intenta Boca, intenta. Tocó de zurda. El pase corto para su compañero Milton Delgado. Milton Delgado para Di Lolo. Di Lolo soltó para Herrera. Herrera con la pelota. La pone contra el piso. Línea central. Herrera a la izquierda. Pelota para Blanco. Blanco que va levantando pelota para Flores. Pica habilitado Flores. Esta me gusta para Boca. Espera Valencia. Flores adentro para Casiva. Le pegó como viene. Pegan Renan. Y el rebote a buscarlo. Thiago Méndez domina. Va levantando la izquierda para Cuyabano. Y ahora Cuyabano se soltó los ataques. Viene Cuyabano. La tiran larga para Duarte. En offside. Fuera de juego. No vale nada. Lo cobró la cancha, ¿no? No, Augusto.
5: Lo cobró la cancha porque, a ver, parecía offside, pero el árbitro tiene que dejar seguir y después ver, en todo caso, el tiro de bandera. El señor dijo, acá levanta y se acabó el partido.
0: Ustedes saben que los relatores somos los que más sabemos de fútbol en una cabina de transmisión.
5: Falso, bueno, totalmente sí, falso.
0: Y quiero preguntar algo. ¿Boca está jugando la segunda jugada? no, a la Boca... segunda pelota.
5: No, no, sería
0: un
5: error.
0: Pero... el pelotazo de los marcadores centrales para que la peine Valencia, ya lo vi varias veces.
5: Es que son cinco ellos. Sosa se mete, es un quinto defensor. Falta algo en ataque para Boca para tratar de romper esa línea de cinco.
0: ¿Te gustó el concepto que tiré, Silvino, o no?
4: Sí, sí, sí, dale, dale.
6: Lástima que falso, pero bueno, dale, dale para
0: mirá
6: adelante.
0: Mirá que ya buscaron varias veces a Valencia para que la peine, ¿eh?
6: Sí, sí, sí, sí, sí. Bueno, pero eso tiene que ver con la
0: mirá
6: falta
0: lo que hace Montero. Mirá lo que hace Montero.
6: La mitad.
0: Pelota larga para Valencia, corta de cabeza a Saldivia. El rebote a buscarlo a Milton Delgado. La pelota a la izquierda para Blanco, la estira demasiado. La gana Enrique. Soltó la pelota para Enrique para que para Lescano. Lescano mandó para Thiago Méndez. Thiago Méndez con la pelota, Thiago Méndez atrás para Lescano. Lescano mandó para Saldivia. Domina como primer marcador central Saldivia. El número 4 Saldivia soltó para Lescano. Lescano tocó de primera para Sosa. Sosa que va abriendo la cancha para Cuyabano. Se cruza la mitad de la cancha. Cuyabano de zurda dentro. Pelota para Sosa. Sosa volcado por la izquierda. Maniobró. Soltó para Lescano. Lescano mandó a la izquierda para Cuyabano. Cuyabano para Renan. Renan para Sosa. Sosa tocó corto con King con el 4. Viene Saldivia. Saldivia con la pelota. Va hasta la mitad de la cancha. No. Se arrepintió. La puso contra el piso. La manda atrás para Jardín, el arquero.
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0: Infracción de Valencia en la salida sobre Santiago Sosa, marca el árbitro en línea defensiva, tiro libre para Vasco, locutor.
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0: Ya repaso el banco de Boca, ya repaso los suplentes. Atención, habilitó Andrés Gómez, a la izquierda Cuyabano, viene Cuyabano, la mandaron para Son Ferreira para Cuyabano, sale el arquero Montero, Montero salva Boca, Montero otra vez, se jugó la vida el arquero, se estiró con todo el cuerpo sobre la puerta del área chica para tapar este ataque de Vasco. Sufrí en esta, Álvaro Montero ya atajó dos y salvó el arco de Boca, Civielo.
4: Sí, y es bravo, Cuyabano el 3, o sea, el que juega de 3. Cuando agarra la moto, parece que se mete dentro del arco y juegan rápido tocando la pelota, son peligrosos.
1: Mucha velocidad, utilizando a su compañero como vértice para ir a buscar después la devolución. Viene el arquero de Boca, Otra buena intervención de Álvaro Montero, que ya tiene en su haber una tajadona a los 5 minutos.
0: Camino al minuto 20 del primer tiempo con el partido 0-0, Dani.
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0: 20 minutos, tengo casi 21 de la primera etapa. Quiero repasar el banco de Boca con esta informa.
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4: Bray Figal, Pellegrino, Gorosito, Costa, Braida, Bataglia, Joaquín Ruiz Villa, Ángel Romero, Jiménez y Merentiel.
0: El lateral de Cuyabano, el lateral izquierdo. La manda al largo hacia adelante para Andrés Gómez, el colombiano. Pelea con Lozano, gana Lozano. Cae solo Andrés Gómez, la pelota muere por un costado. El árbitro marca que es lateral para Boca, en el puesto de Lozano, del lado de los palcos. Lozano la tira atrás, pelota para Milton Delgado, para Dilolo. Dilolo sale jugando mal, se equivocó en la salida, pero va recuperando Delgado. Delgado la suelta atrás, pelota para Álvaro Montero. Álvaro Montero que va abriendo la cancha sobre costado izquierdo, pelota para Blanco. Blanco que engancha, pasa de largo Ferreira. Marcó ahora Ferreira, perdió la pelota Blanco y ataca ahora Vasco. Y ataca Vasco con quien con el jugador Enrique. Se lanzó un ataque, viene Enrique, tiró centro, pide una mano de Alarcón Enrique a buscar la pelota otra vez. Enrique pelea con Blanco, gana Blanco, rebota en Enrique. Y la pelota murió al saque de arco. Protesta Vasco da Gama, una mano del jugador de Boca Alarcón. Saque de arco será para Boca, rápido. Un pelotazo largo, ¿ven? Un pelotazo largo para... ¿Qué cobró el árbitro? De vuelta.
1: Que estaba en movimiento la pelota.
0: Está chequeando el VAR, me parece esa mano que está protestando Vasco da Gama, pero no va a cobrar nada. Abre las manos como un pastor Álvaro Montero y dice, ¿pero qué cobra, hermano? Que la tiene que hacer de nuevo. Bueno, recién, nuevamente, Boca en lugar de salir jugando por bajo, un pelotazo largo para Valencia. Ahora sale con Dilolo. Dilolo manda a la derecha, pelota para Lozano. Lozano que lucha. ¿Lucha con quién? Con Andrés Gómez. Maniobra, ganó Gómez. Ganó Andrés Gómez. Gómez con el centro. Atención que pica Thiago Méndez. Thiago Méndez para quién? Para Duarte. Está habilitado. Duarte se pasó. Duarte se pasó. Sacó la pelota al Blanco. La tira larga para Flores. Abrió las piernas y se escapó. Y va por la izquierda. Y arranca Flores. Y va el 19. Y viene Flores. La pide Valencia. Viene Flores. Tiro largo. La jugó solo Flores. Bien. Pegó al arco media distancia por encima del travesaño. La primera de Boca, Marcelo.
1: Fue muy buena la acción individual de Flores para sacárselo del camino al lateral derecho y ganarle metros a favor, meterse en el área después en el pase para Valencia, que buscaba en diagonal desde el medio hacia adentro del área del Vasco da Gama, eligió el remate y se perdió la jugada, pero buena de Leo.
0: Bien, bien por Flores, remató al arco. ¿Querés que le jugara a algún lado, Tati?
4: No, no quiero que la toque. Claro. La hace bárbaro, es un fenómeno. La toca y la gol de Valencia.
0: Voy por dos, tengo tiempo, Dani.
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0: Recibe la pelota en la mitad de la cancha Thiago Méndez. Thiago Méndez tocó corto con Quincón Sosa. Sosa soltó atrás el pase para Renan. Renan otra vez para Sosa. Sosa devuelve para Renan. Sobre el costado izquierdo, cruza la mitad de la cancha el segundo marcador central. Renan va habilitando a Lescano, va por la mitad de la cancha, se entreviró. Pelota para Andrés Gómez, pica habilitado a Gómez y salva a Boca Herrera. Salva a Boca Jagger, salva a Boca Jagger. Herrera rompió de frente, pelota lateral, donde está el Vasco. Se venía de frente Andrés Gómez, mano a mano con Álvaro Montero. Salvó Herrera. Jagger tiró la pelota al lateral. Lateral que tiene que tomar por la izquierda. Cuyabano, el lateral en defensa. Cuyabano atrás para Renan. Renan sale para Vasco Citati.
4: 23 minutos, definitivamente Boca está jugando mal.
0: 23 minutos, una sola tuvo Boca. Dos tuvo el Vasco da Gama. Un pelotazo largo de Jardín. La pelota pica y sale disparada en dirección del arquero Álvaro Montero. Toca corto Álvaro Montero para Di Lolo. Voy por uno, Dani.
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0: Sale Boca con por el fondo, ¿con quién? Con Herrera. Herrera soltó la pelota para Di Lolo.
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3: Julito, aporto un dato a la observación de Tati. Cuyabano, lateral, es el máximo asistidor del Vasco, así como Boca lo tiene a Lautaro Blanco.
0: 24 minutos del primer tiempo, con el partido 0-0. Sale Boca con otro pelotazo largo para Álvaro Montero, que no va a llegar Lozano. La pelota murió por un costado. A los 24 minutos, dominio del Vasco da Gama en la mismísima cancha de Boca. Partido chivo, partido difícil que tiene Boca por Copa Sudamericana. Sabe jugarlo Vasco da Gama aquí en la Bombonera. El próximo martes estaremos donde se juegue. No sabemos si en Paraguay, si en Río de Janeiro, pero estaremos allí. Sosa sale para Vasco da Gama. Soltó el pase para Lescano. El pipa por bajo la izquierda para Cuyabano. Corre por esa pelota el 66 de Vasco da Gama, soltando el pase a la izquierda. Callejón del 10, aparece Lescano, que se volcó como número 10. Lescano soltó para Cuyabano. Cuyabano ahora para Andrés Gómez. Corre por esa pelota Andrés Gómez. Marca muy bien Lautaro Di Lolo. Sin embargo, a buscar el rebote aparece Cuyabano otra vez. Engancha, perfila, centro. Gol. Gol de Vasco da Gama. Adson Ferreira, el cabezazo, el segundo palo. Golazo de Vasco da Gama, que dominaba el partido. Centro de Cuyabano. El cabezazo de Adson Ferreira, el 28, al segundo palo. Y el Vasco da Gama que ya gana el partido. 25 minutos del primer tiempo, Vasco 1, Boca 0.
1: Boca tenía demasiados problemas para controlar a Vasco da Gama sobre la derecha de su defensa. Ahí se inicia la jugada, un rechazo corto forzado de Di Lolo que le quedó nuevamente a el hombre del conjunto brasileño. Un centro al corazón del área chica prácticamente, se adelantó a todos Adson. Cambió el rumbo de la trayectoria de la pelota y la clavó en el ángulo. Golazo de Vasco da Gama, que gana 1-0 y gana bien en la Bombonera.
0: Tengo tiempo para tres, locutor.
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0: A los 25, momentos de cooling break en estos momentos. Pausa de rehidratación, se frena el partido. Quiero una opinión de cada uno de los muchachos que están en la cabina número 2. De Augusto César, de Tati Civielo y después de Marcelo González. Augusto.
5: Está bien que gane Vasco, ha sido más, 25 minutos. No está saliendo el plan de Arruabarrena hoy. Y Vasco es esto. Quienes nos gusta más o menos el torneo brasileño, tiene serios problemas atrás, pero son picantes cuando atacan, son rápidos. Acá un centro, Boca está muy mal en el sector derecho defensivo, entre Lozano y Di Lolo. Para mí hay error de Herrera en la marca de Adson, que no es muy alto. Y ahora se va a hacer cuesta arriba esto.
4: Es que son picantes arriba y tienen problemas atrás. El tema es que Boca no los ataca. Entonces no lo vamos a saber nunca que tan bien o mal defienden. Acá el problema es que Boca está jugando mal y hay jugadores de Boca con un nivel por el piso hoy. Muchos por debajo de los tres puntos.
1: Para atacarlo tenés que tener la pelota y Boca no la tiene. O la tiene muy poquitito. En este partido, así como está planteado, hasta pareciera mejor para la característica de Villa, ¿no? Donde se encuentra un espacio. La velocidad, flojo, primer cuarto de partido de Boca. Justo antes de el break llega el gol del Vasco da Gama, justificado Boca está defendiendo muy mal, sobre todo por la derecha. Pobre partido de Lozano.
0: 27-1-0 gana Vasco. Tengo tiempo para vender con dos, locutor.
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0: Gana Lozano. Lozano para Palacios. El chileno tira centro para Valencia. Volvía del fuera de juego. El jugador de Boca no vale nadie. Estilo libre en el fondo será para Vasco da Gama. Que en 28 gana el partido 1-0. Pésimo partido de los dos marcadores centrales que les están ganando a los dos. Tanto Di Lolo como a Herrera. Es cierto que juega bien el Vasco da Gama, ¿eh? Pero hay muchos errores en defensa. Y veo un Lozano desconocido a lo que veníamos viendo. Falta mucho todavía. 28 minutos del primer tiempo. Gana Vasco 1-0. Sale por el fondo con Jardín. Abriendo la cancha por la derecha. Sector de Saldivia. Saldivia tocó cordón. Queda un Enrique. Maniobra sobre el flanco derecho Enrique. Enrique soltó para Sosa. Domina el argentino. Santi Sosa que abre la cancha de izquierda. Pelota para Renan. Voy por uno.
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0: Pelota a la espalda de Herrera. Va por la derecha Duarte. Corre por esa pelota Duarte. Pone el cuerpo Herrera. Y la pelota deriva en el arquero Álvaro Montero. Sale por la derecha. Sobre el flanco derecho en dirección del uruguayo Lozano. Lozano, Leandro Lozano. Tocó corto el pase para quién, para el jugador Alarcón. Alarcón soltó para Jagger. Herrera sale por el fondo. Con el partido perdiendo lo Boca un tanto contra cero. Herrera con la pelota. Un pelotazo largo para Flores. Pica habilitado Flores. No va a llegar. La pelota muere por un costado. Lateral para Vasco por la derecha.
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0: 29 pierde Boca 1-0, gol de cabeza de Adson Ferreira. Han fallado los marcadores centrales en ese centro. Ahora cuando estamos viendo la jugada, corre por la pelota el autor del único gol, Ferreira. Va colocando el cambio de frente, de derecha a izquierda. Pelota para Cuyabano, uno de los mejores de Vasco da Gama. Soltando el pase por bajo la izquierda para Thiago Méndez. Maniobra como número 10 Thiago Méndez. Thiago Méndez va soltando el pase para quien, para Sosa. Sosa manda el pase atrás, pelota para Renan. Renan combina con quien, con Lescano, que ya se volcó por la izquierda. Viene el Pipa, 2 metros campo de Boca, abriendo la cancha a la izquierda para Andrés Gómez, el colombiano. Andrés Gómez corre por esa pelota, traba con Ascasiva. Sin embargo, el rebote es buscado por Andrés Gómez. Pelea por la pelota Andrés Gómez. La pelota deriva por un costado. Enviada por Lozano. Y el árbitro cobra lateral. No, infracción anterior de Lozano. Y es tiro libre que será para Boca para Vasco da Gama por la izquierda. 1-0. Difícil partido se le pone a Boca en estos momentos. Media hora de la primera etapa. Sale con Renan. Renan tocó para Cuyabano. Antes pasa por Sosa. Sosa a la izquierda. Otra vez para Cuyabano. Cuyabano va mandando el pase pelota para Renan. Renan con el pase largo frontal. Pelota para quien, para Duarte. Paso al frente de Blanco. Gana Blanco. Pelea con Ferreira. Gana Ferreira. Recupera la pelota ahora otra vez Blanco. Blanco sobre el sector izquierdo. Blanco que tira el pase pelota para Flores. Gira Flores. Foul. De Saldivia. Tiro libre en la línea central es para Boca.
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0: Pelota larga por la derecha. ¿Para quien? Para Lozano. Lozano mandó el pase adentro. Pelota para Palacios. Palacios el centro. Pelota para Valencia. Corta de cabeza Saldivia. Corta de cabeza Saldivia. A buscar la pelota Duarte. Ganó Di Lolo. Pasó al frente de Di Lolo. Di Lolo mandó para Lozano. Lozano mandó para Di Lolo. Di Lolo que levantó otra vez para Lozano. Lozano que manda centro. Lo centro, centro, centro para Valencia. Le bajó Valencia. Viene Blanco. Le pega como viene. Blanco afuera. El remate de Blanco. La gente aplaude el remate a la carrera del Lautaro Blanco que se va muy desviado. Saque de arco para Vasco.
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0: Está perdiendo Boca 1-0 en el partido de ida de la Copa Sudamericana. 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Sale en el fondo el Vasco da Gama con Renan. Renan se adelanta, va hasta la mitad de la cancha. Con Adson Ferreira de cabeza. El jugador Renan, pelota larga para Andrés Gómez. Recupera Lautaro de Lolo. Tiro lo que manda a la derecha, pelota para Lozano. Lozano manda la pelota para quien, para el chileno. Palacio mandó para el arco. Tiro para Lozano. Lozano soltó el pase atrás, pelota para Di Lolo. Tiro lo combinó con quien, con Álvaro Montero. Sale desde el área menor. Un pelotazo largo de Montero. A la izquierda para Flores. Gana fácil de cabeza Saldivia. Pelota a la derecha para Enrique. Enrique corre por esa pelota, no llega. La pelota muere por un costado y en el puesto del Lautaro Blanco es un lateral para Boca en defensa.
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0: 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Falta mucho tiempo todavía, pero Boca ya pierde el partido un tanto contra cero. Con la pelota Palacios, muy lejos del arco rival. Palacios a la izquierda para Blanco. Blanco tocó corto con Kiko Flores. Flores adentro, pelota para Milton Delgado. Va el pibe de Rafael Castillo en la matanza. Domina la pelota Milton Delgado. Cruza la mitad de la cancha Milton. Milton a la izquierda para el chileno. Viene Palacios, tocó de primera, pelota para Flores. Taco de Flores, la regaló Flores. La regaló Flores. Y ahora el contragolpe del Vasco. ¿Con quién? Con Thiago Méndez. Thiago Méndez corre por esa pelota a la izquierda para Andrés Gómez. Corre el 11. Viene Andrés Gómez mano a mano con Lautaro de Lola. Le muestra la pelota. Habilitó muy bien a Thiago Méndez. Qué linda jugada armaron. Viene Thiago Méndez. La soltaron para Sosa. Viene Sosa. Santiago Sosa a la derecha para Adson. Viene Adson, puerta del área. La abrieron ahora para Enrique. Qué peligro. Viene Enrique. La pone contra el piso. Enrique mano a mano con Blanco. Enrique la hizo bien. Tiro centro de zurda. Pelota para Duarte. Saca la pelota de zurda. A media Lozano. Le queda la pelota a Cuyamaro. Le pega como viene. Arriba el travesaño. El remate del hombre de Vasco da Gama, que juega mucho mejor que Boca, Tati Civielo.
4: Sí, pero hay, más allá de eso, indiscutible ganador del partido por ahora Vasco, el nivel individual de algunos jugadores de Boca, y con nombre propio, Lozano, Flores, Jagger, Di Lolo, flojísimos, ¿eh?
0: 10 de la noche en toda la República Argentina. Pierde Boquita 1-0, Dani.
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0: Lleva la pelota para Boca Lautaro de Lolo. El back la tira atrás para Álvaro Montero. Pierde Boca 1-0 en la Bombonera. El martes que viene la vuelta. Pero en el medio Boca Talleres el viernes. Aquí en la Bombonera. Salva Álvaro Montero. Álvaro con quien, con Milton Delgado. Milton Delgado atrás para Álvaro Montero. Abre la cancha por la derecha para Di Lolo. El pase que le metió Álvaro Montero a Di Lolo. Di Lolo no llega, la pelota apuró por un costado. Es un puñado de nerviosismo. Está Villa en el banco, está Merentiel. Hay que tirar toda la cancha para lo que viene. Lateral por la izquierda que le pertenece a Boca, para Abaco. Hecho por Cuyabano. Cuyabano atrás para Thiago Méndez. Thiago Méndez otra vez para Cuyabano. Cuyabano para el Pipa Lescano. Lescano levantó para Adson. Adson de cabeza. Descargó ahora para Lescano. Tocó la pelota para Sosa. Sosa a la izquierda para Méndez. Méndez para Cuyabano. Le toca la pelota Boca abajo. Viene con la pelota a Cuyabano. Tiró centro para el jugador Duarte. Marcó Di Lolo. Le queda la pelota a Valencia. Valencia para Palacios. Palacios la tira larga para Valencia. Solo contra el mundo el negro. Viene corriendo por la pelota por la derecha. Viene Valencia. Valencia con la pelota. Viene Valencia. Valencia que va enganchando. Filtro el pase para Casíbar. Entra el área Casíbar. Y cierra finalmente Sosa. Sosa mandó la pelota al tiro de esquina. De contragolpe Boca lo exige un poco más a Vasco da Gama. Es córner. Es tiro de esquina. Por el empate va Boca.
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0: Es córner. Que será para Boca. Tomará carrera el chileno Alarcón. Ilumínate, Willy. Williams Alarcón con el envío al área, punto penal, salta Herrera, ganaron ellos, le queda la pelota a Lozano, le pega como viene, la tiró la segunda bandeja Lozano. Saque de arco será para Vasco, voy por tres, tengo tiempo.
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0: Atención que recuperó para Boca Milton Delgado. Vertical con quien, con Valencia. Valencia mandó para Casíbar. Pide una falta Casíbar. No cobra el árbitro. Piero Massa. Marcó Sosa. Sosa abriendo la cancha por la derecha. Derivó Enrique. Enrique la va tirando por la raya derecha. Pelota para Duarte. Corre por la pelota el 19. Cierra Jagger. Cerró Jagger. Jagger con la pelota. Poniendo la pelota contra el piso. Jagger tocó corto con quien, con Ecuador Alarcón. Alarcón mandó para el chileno. Palacios va por el círculo central. Domina Palacios. Palacios que abre la cancha. Pelota para Lozano. Bum, bum, bum, bum. Corre por esa pelota Lozano. Se lanzó un ataque Lozano. Lozano con la pelota, Lozano que se frena sobre el flanco derecho. Lozano manda el pase atrás, pelota para Di Lolo, Di Lolo para Alarcón, Alarcón para Herrera, corre por la pelota Herrera, círculo central, cruza la mitad de la cancha, 2 metros campo de Vasco, todo Vasco en campo propio. Viene con la pelota Herrera, habilitó muy bien a Blanco, corre Blanco, corre Blanco, va a ganar en velocidad, viene esta con Blanco, Blanco y al centro para Casíbar, puño del arquero, la saca fuera del área, la junta Lozano, la tiene Lozano, Lozano centro para el gol de Valencia, saca la pelota Saldivia, a buscar el rebote aparece Delgado. Delgado mandó para Di Lolo. Di Lolo otra vez para Delgado. De lo mejor en Boca Milton Delgado. La pone contra el piso a Milton. Milton Callejón del 8. Intenta, Boca intenta. Mira Milton. Milton mandó para Casíbar. Casíbar mandó para Palacio. Palacio para Milton Delgado. Milton Delgado para Lozano. Lozano va como número 7. Se frenó. Soltó el pase ahora para Palacio. Palacio mandó para Milton Delgado. Gira Milton. Gira Milton. Gira Milton. Lo marcando. Mira Milton. Milton. Atrás el pase para Alarcón. Alarcón que abre la cancha a la izquierda. Pelota para quien, para Blanco. Blanco el capitán. Tocó con cortó Coquín con Flores. Flores mano a mano con Enrique. Gana Flores. Ahora recupera Enrique. Enrique va a girar. Enrique va a levantar para Adson Ferreira. Sale limpio ahora el Vasco da Gama. La pone contra el piso Adson Ferreira. La va poniendo hacia adelante para Duarte. Marcó. Paso al frente. Muy bien del Alarcón. Alarcón mandó para Casiva. A Casiva para Flores. Otra vez le gana la Flores. Gana Enrique. Y viene Enrique. Y Enrique la tira para Duarte. Y el contragolpe de Vasco. Viene con la pelota Duarte. Duarte que se frena. Con el Herrera. Viene Duarte. Duarte que gira. Toca el pase corto. Pelota para Adson Ferreira. Es mal el pase de Adson Ferreira para Duarte. Gana Boca este lateral. Hecho por Blanco. Blanco la manda larga. Pelota para Valencia. Marca a Saldivia. Pelea por la pelota Valencia. Gana a Saldivia. La manda fuera de la cancha. El lateral para Boca en ataque. Que va. Que va. Que va con mucha fuerza. Con muchas ganas. Con corazón Boca va. Con corazón Boca va. 37. Se lleva la pelota Palacios. Palacios soltó para quién. Para Delgado. Marca en el fondo Saldivia. A puro corazón va Boca. Poco juego, pero a puro corazón va Boca. Lucha por esa pelota Santiago Sosa. Con el Palacio gana Sosa. La pelota va a derivar en el arquero de Boca. Montero la tiene. Gana Vasco 1-0.
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0: 37. Pierde Boca 1-0. A puro corazón. Con más corazón que con juego, Boca intentará empatar el partido. Augusto César.
5: Sí, pero a ver, yo entiendo que está todo mal en el primer tiempo porque perdés de local y demás. Ahora, Vasco demuestra que tiene fragilidad atrás. El problema de Boca es que le falta ese volumen de juego que tuvo en algún momento porque no tiene cómo conectar. Entonces, dependés mucho de los laterales y los centros o alguna corrida de Ascacíbar. A Boca le faltan la generación para, a partir de ahí, crear más situaciones de gol. Que claramente puede llegar a convertir Boca. El tema es que Vasco tiene muy claro el partido, ¿eh? Vasco lo va a esperar ahora y le va a salir de contra rápido.
0: Está lesionado el arquero Jardín. Ingresan los médicos de Vasco da Gama. Voy por dos y escucho a Marcelo González.
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1: Esta falta de claridad que existe no impide que Boca empuje. Bueno, habrá que encontrar, aunque sea la forma de molestar al Vasco da Gama, empujando con centros, con jugadores más comprometidos y que Leo Flores aparezca en su real dimensión, que está siendo un pobre partido el juvenil de Boca.
0: Tengo tiempo para trabajar comercialmente, el partido está frenado, te escucho Dani.
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0: ¿Estamos bien?
8: Estamos bien.
0: Muy bien. Bueno, Tati, te escucho.
4: No, a ver, Apejo, Valencia no está haciendo un mal partido. Yo creo que Flores sí. Boca ha mejorado un poco en la mitad de la cancha porque mejoró Palacios. Pero hay niveles individuales por el piso, ¿eh?
0: Pelota larga para Duarte. Paso al frente de quien, de Jagger. Herrera que gana. Levanta Herrera la pelota en dirección de Blanco. Blanco tocó de primera pelota para Milton Delgado. Corre por la pelota Milton Delgado. Mira el pase que le metió Milton Delgado a Flores. Y corre Flores, y corre Flores. Y espera Valencia, viene Flores. Ay, se enredó con la pelota y se le terminó la cancha a Flores. Se enredó con la pelota Flores, que tiene un partido. El pibe de Boca se enredó con la pelota y se le fue fuera de la cancha, Marce.
1: Sí, bueno, hace un rato largo dije, me parece que es un partido que puede quedar bien acomodado a Villa. Y con este nivel de Flores...
0: La gana en la mitad de la cancha el jugador Herrera. Jagger con la pelota. Tocó de primera para Williams Alarcón. A ver qué pasa con esta. Corre por la pelota Alarcón. Alarcón que abre la cancha a la derecha. Pelota para Lozano. Lozano con la pelota. Pelota adentro para quién, para Casíbar. No llega Casíbar. Qué partido que está jugando Lozano también, ¿eh? Corre ahora Duarte. Viene Duarte. Pelea con Herrera. Gana Herrera. Bien por Jagger. La conquista entonces ahora Lautaro Di Lolo. Por bajo la izquierda para Blanco. No me gusta el partido del uruguayo Lozano. Tiene que levantar el lateral derecho. A ver qué pasa con esta. La tiene Milton Delgado. Para mí de lo mejor en Boca. Se planta como número 5, viene Milton. Milton atrás, la pelota para Lautaro Di Lolo. Di Lolo ahora para Lozano. Mala entrega de Di Lolo. La gana Andrés Gómez. Corre por la pelota Andrés Gómez. Soltó para Thiago Méndez. Ahora recupera Di Lolo y la manda fuera de la cancha. La tira contra los carteles. Lateral para Vasco da Gama en ataque.
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0: Mirá la infraestructura. corrección que hace Lozano cuando se le escapaba por la izquierda Andrés Gómez. Lo tuvo que tumbar porque se le iba contra el fondo de la cancha, iba a tirar centro, muy peligroso contra el arco de Boca. Se había resbalado Lozano y le termina cometiendo infracción. Está jugando un partido que lo desconocemos al lateral derecho, Tati.
4: Sí, sí, a ver, Boca por derecha tiene, perdón por la palabra, un quilombo. Está mal Ascacíbar, está mal Lozano, está mal Di Lolo y técnicamente Boca no tiene un win por derecha, así que el sector derecho de Boca es un desastre.
1: Ni marca ni juega, lo está sufriendo demasiado Andrés Gómez, lo está literalmente volviendo loco al uruguayo Lozano, no lo ha podido parar. Desde ese lugar donde se va a hacer el tiro libre nace el gol del Vasco da Gama, que sigue siendo superior a Boca.
0: Bueno, tiro libre de Vasco da Gama, ¿eh?
5: Exige cambios el primer tiempo de Boca, ¿eh?
0: Sí, coincido.
5: De cara al segundo.
0: Coincido
5: nada
0: con la
5: de esperar eso.
0: Nada. Los hombres también a la cancha, los hombres. Villa y Merentiel se imponen el segundo tiempo. Tiro libre para Vasco, ¿eh? Esto es peligroso, no me gusta nada, ¿eh? No me gusta de nada, 42-30. El centro de Lescano por la izquierda, viene por arriba, queda boyando por allí la pelota, le queda a Saldivia, le pega a Saldivia y saca la pelota en el fondo, una pirueta, gira, Thiago Méndez le pega al arco, arriba el travesaño. Arriba el travesaño, el remate del jugador de Vasco da Gama, que se queda tumbado en el área pidiendo un penal. Voy por dos, tengo tiempo, Dani.
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0: Sale Boca con el uruguayo Lozano. Lozano está a la mitad de la cancha. Suelta el pase para Ascacíbar. Ascacíbar que perdió con falta del jugador Thiago Méndez. Creo que lo salva el árbitro en esta jugada a Ascacíbar, ¿eh? Tiro libre hecho por Ascacíbar. Soltó para Alarcón. Alarcón mandó a la izquierda. Pelota para Milton Delgado. Milton Delgado soltó y devolvió la pelota para Alarcón. Alarcón entregó la pelota para el chileno Palacios. Va como número 10 Palacios. Palacios tocó de primera para Blanco. Blanco tocó de primera por la raya izquierda. Pelota para Leo Flores. Flores con la pelota mano a mano. Viene Flores. Pide una falta. Foul. En la puerta del área. Adson Ferreira. Foul. Se escapaba Flores. Iba a ser penal. Lo tuvo que tumbar Adson Ferreira. A Flores se ha molestado el hombre de Vasco. Si lo agarraba 10 centímetros más adelante era penal para Boca. El árbitro cobra la infracción sobre la línea del área mayor. Y es tiro libre para Boca. Lo tuvieron que bajar a Flores que se escapaba por la izquierda.
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0: Yo en la semana dije que sin Paredes Boca arrancaba perdiendo el partido 1-0, figurativamente por la ausencia del capitán de Boca. Arranca perdiendo Boca 1-0. No lo empatará acá, en la última del primer tiempo, con un partido que Boca no ha jugado bien. En un primer tiempo que no ha jugado bien, que fue superior a Vasco da Gama. Boca pierde el partido 1-0, pero aquí tengo en 45 un lindo tiro libre. Costado izquierdo, puerta del área, acomodó el chileno Alarcón, que como acomodó, le va a pegar al arco. Pisa la pelota Alarcón, esperando recibir los influjos de un Juan Román Riquelme, que cada vez que se disponía a ejecutar un tiro libre, besaba la pelota también. Alarcón acomodó la pelota para pegarla al arco, en dirección oblicua, al arco de Jardín. Somos Radio Continental a los 45 minutos, AM590, señores, tiro libre, Boca pierde 1-0. ¿No lo empatará? Alarcón acomodó para pegarle. Dos hombres en la barrera. Tiro libre de Boca. La gente se da vuelta, se muerde los nudillos de los nervios. Le va a pegar Alarcón, al arco, primer palo. Fácil para que saque de cabeza Saldivia. El rebote es juntado por Blanco. Blanco el segundo palo. Cabezazo de Lozano. Afuera. No pasa nada, saque de arco, será para Vasco da Gama, Marcelo.
1: Qué situación desaprovechada, ¿no? Un tiro libre que lo tenía que meter con pelota y todo adentro al Vasco da Gama. Tan sencillo para el rechazo y después, en la última instancia, un cabezazo por atrás de todo de Lozano que no pasó ni cerca.
0: Tengo tiempo para uno, Dani.
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0: Sale Boca atrás por el fondo con Palacios. Se la va a dejar a Lozano. Lozano manda el pase atrás, pelota para Lautaro Di Lolo. Mirando el cronómetro, 46 hasta los 50, marcando el árbitro. Quedan 4 minutos más para que Boca intente empatar el partido antes que expire el primer tiempo. Sale Boca con Jagger Herrera, va hasta la mitad de la cancha. Jagger la pone contra el piso. Jagger abriendo la cancha por la derecha. Pelota para Carlitos Palacios, recibe costado derecho. Se acomoda con la pierna derecha, va hacia adentro. La pide Kasíbar, que no entró tanto en juego en este primer tiempo. El ruso Kasíbar. Necesitamos un poquito más de Kasíbar. Palacios limpiando el pase atrás, pelota para Di Lolo. Di Lolo manda para Herrera. Pelotazo largo de Herrera. Pelota para el jugador Palacios. Fácil de cabeza para descargar el futbolista Saldivia. Saldivia a la derecha para Enrique. Pelotazo largo de Enrique. Va recuperando para Boca Lozano. Lozano regala la pelota. La gana Santiago Sosa. Sosa con la pelota. Por bajo la izquierda para Cuyabano. Recibe Cuyabano. Cuyabano solto para Andrés Gómez. Andrés Gómez para Cuyabano. Cuyabano atrás para Renan. Renan la pone atrás para Jardín.
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0: 47, 47 de 50, 47 10, 47 11. No la ha pasado bien Boca en este primer tiempo. Ya voy a repasar al banco de Boca, los que acompañan al Vasco Robarrera. Sale Boca por el costado izquierdo. Vasco con el, por el costado izquierdo. Pelota para Cuyabano. Cuyabano atrás para Renal. La deja correr, la toma Jardín. Y en el banco de Boca, Tati.
4: Brady Figal, Pellegrino, Gorosito, Costa, Braida, Bataglia, Ruiz, Villa, Romero, Jiménez y Merentiel.
0: Y se imponen cambios, dice Augusto César. Con estos apellidos, ¿a quién pones en la cancha para el segundo tiempo?
8: Romero, Villa y Merentiel, salen todos los de arriba.
0: Los hombres a la cancha coinciden
8: Palacio,
0: con Augusto
8: Flores
0: César.
8: Y Valencia afuera.
0: Ahora le voy a preguntar a Marcelito González si coincide con Augusto y conmigo. Sale Vasco da Gama sobre costado izquierdo con Cuyabano. Cuyabano manda para Renan, la pone contra el piso. Renan 48-30, 48-31. Hasta los 50 se jugará en este partido de este primer tiempo. Con la pelota aparece Renan, Renan para Cuyabano. Cuyabano soltó para quién, para Ferreira. Ferreira con el toque corto por bajo la izquierda para Andrés Gómez. Marca Lozano. Sin embargo, el rebote lo viene conquistando Andrés Gómez. Otra vez posición del 10. Lo pone a correr a Thiago Méndez. Marca Di Lolo. El rebote es tomado por Lozano. Pelea con Andrés Gómez. Gómez que gana. Rebota la pelota en el jugador de Vasco da Gama. Y la pelota muere por un costado. Es lateral para Boca rapidito. Lo hizo Lozano. Lozano manda para el chileno Palacios. A 70 metros del arco de Jardín recibe Palacios. Palacios volcado por la derecha. Colocando el cambio de frente. Pelota para Blanco. Blanco con la pelota. Viene Blanco. Blanco en campo de Boca. Viene con la pelota Blanco. Blanco corre por esa pelota. Blanco toco corto con quién, con Carlitos. Palacios. Palacios con la pelota. Abriendo la cancha a la izquierda. Pelota para Flores. Corre por la pelota Flores. Corto Enrique. Saca Enrique. Despeja Enrique. A buscar el Pipa Lescano. Lescano habilitó a la izquierda para Cuyabano. La pone contra el piso. Soltó de primero otra vez para Lescano. Está jugando un partidazo Lescano. Lescano volcado ahora por la izquierda. Muestra la pelota Lescano por la derecha, por la izquierda. Y pensar que lo quiso Boca. Lescano a la izquierda para Cuyabano. Cuyabano a la izquierda. Pelota para Andrés Gómez. Andrés Gómez la manda atrás para Cuyabano. La pelota muere por un costado. Enviada por Ascacíbar. Y es lateral para Vasco da Gama. Voy por dos. Tengo tiempo.
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0: A ver qué pasa con esta. Corre Enrique ahora. Enrique con la pelota. Viene la última del primer tiempo para Vasco. Viene Enrique. Se escapó. Va por la derecha. Marca Blanco y rompe Herrera. Herrera tiró la pelota al lateral. Uno más. Uno más, dice el árbitro. Uno más. Mirando el cronómetro. Uno más. Pierde Boca 1-0. Y pierde bien, hay que decirlo. Es mejor Vasco da Gama en este primer tiempo. Quedan 30 segundos. Lateral hecho por Enrique. Enrique para Adson Ferreira. Adson Ferreira devuelve para Enrique. Enrique para Adson Ferreira. Otra vez. Pelea con Milton Delgado. Gana Milton. De lo mejor de Boca. Pelotazo largo para Valencia. Cierra con el pie derecho Enrique. Enrique mandó la pelota lateral. Lateral que será para Boca rápido. Se apura porque se termina el primer tiempo Flores. Flores soltó para Kasíbar. Kasíbar devolvió para Flores. Flores perdió. Y después comete falta en ataque sobre Enrique. Es tiro libre para Vasco da Gama. Se va a terminar el primer tiempo, me parece. Mirando el cronómetro Piero Massa. Quiero ver si va a dejar esta más. Yo ya tengo los 50. Pide la pelota el árbitro. Se ha terminado el primer tiempo. Boca pierde 1-0. A mí no me gusta tener razón en este tipo de circunstancias. Yo en el comienzo del partido dije, no estaba de acuerdo con el ingreso de Valencia. No estaba de acuerdo con el cambio de Valencia por Merentiel. ¿Boca pierde por Valencia? No. Pero te cambia por el juego que impone Merentiel en contraste con el juego de Valencia. Por ahora lo que quería el Vasco no salió. Faltan todavía 45 minutos. Esto es Copa Sudamericana. Falta mucho todavía. Pero el término de los primeros 45 minutos, Boca pierde bien. 1-0 ante Vasco da Gama.
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0: Muy bien, los jugadores se van camino al vestuario. Quiero que adelantemos una opinión, Tati Cibielo, en este entretiempo.
4: A ver, Boca jugó un partido malo. No hay que darle mucha vuelta ni mucha explicación. Por momentos se vio absolutamente superado por un equipo que está muy claro lo que viene a hacer, cómo juega en ataque. Tiene algunas desatenciones defensivas, pero que Boca no las puso mucho a prueba. Boca tiene niveles individuales por el piso. Vamos a ver qué inventa el Vasco para cambiar un poco la cara o cambiar un poco el semblante de este partido, que recién nos mirábamos con Augusto y decíamos, esto está difícil acá. Imagínate lo que va a hacer allá, porque es un equipo que ataca muy bien. Los dos laterales que tienen el equipo brasileño son muy buenos. Los wings son muy buenos. El 9 es muy bueno. Es un equipo bravísimo. Y lamentablemente, hasta acá, Boca no está a la altura.
0: Previo al servicio informativo en Radio Continental, le pregunto a Augusto César un concepto de este primer tiempo que ya adelantó algo durante el desarrollo del mismo. ¿Se imponen cambios para el complemento, Augusto?
5: Sí, porque Vasco jugó un primer tiempo a la altura, porque Vasco de visitante vino y demostró algo muy superior a lo que viene demostrando en Brasil. No en la Copa de Brasil, que está en semifinales también, y Boca está por debajo claramente de los últimos rendimientos. Debe ser de los primeros tiempos más flojos de la era Roabarrena, con rendimientos de jugadores que venían en alza muy bajos. Se imponen cambios y se impone una famosa charla del entretiempo de esas donde tenés que aspirar y tratar de tocar a los jugadores en lo íntimo, porque hoy acá se puede definir la llave si esto sigue así.
0: Bien, tengo el servicio informativo, Marce, pero un adelanto de tu comentario, te escucho.
1: Nadie podía imaginar un nivel individual y colectivo tan bajo de Boca, más allá de la ausencia de Paredes. Hay puntos que sorprenden. Lozano, que venía siendo muy regular, Leo Flores, hay para elegir en cuántos poder sacar. Ahora, con seguridad, los que tienen que ingresar, y creo que desde el primer movimiento del segundo tiempo, son Villa y Merentiel.
0: Bien, ahora quieren a Merentiel. Bueno, para que salve a Boca, para que puedan llegar los goles. Momento del servicio informativo en Radio Continental. Está el querido amigo Osmar Spanu.
1: Que tienen que ingresar, y creo que desde el primer movimiento del segundo tiempo, son Villa y Merentiel.
0: Bien, ahora quieren a Merentiel. Bueno, para que salve a Boca, para que puedan llegar los goles.

0: El gobierno admite que puede haber cambios en la visita del Papa León XIV, pero dice que aún no tienen confirmación oficial. La ministra de Seguridad informó que la instrucción es seguir trabajando hasta tanto haya alguna comunicación desde el Vaticano. La inflación de septiembre se aceleró y fue del 1,9%. La división con mayor variación mensual el mes pasado fue el vinculado a las tarifas de servicios públicos. Aumenta el transporte en el AMBA en noviembre. Las tarifas de colectivos y subtes en provincia y ciudad experimentarán una suba del 4% el mes próximo en base al índice de precios del INDEC de septiembre. Temperatura 16 grados 6, cielo algo nublado.
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2: Bien, estamos en la cancha de Boca, estamos en la Bombonera. Momento que quiero empezar a saludar a mucha gente. 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Bien. ¿Te gustaron? Para endulzar un poquito una cabina que viene complicada, Marcelo. Ácida.
3: Todo difícil.
2: Viene ácida, ¿eh? Bueno, dame dos, Dani, y volvemos a la Bombonera.
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2: Bueno, entretiempo, me da la razón a mí el tema de Valencia y Merentiel, ¿o no?
5: No.
2: No dice Augusto, no dice Marce, ¿no?
5: No, yo digo que tiene que entrar Merentiel y tiene que seguir Valencia dentro del campo
6: de juego. El problema no fue el 9, el problema está más atrás, el problema está en la generación de juego, porque yo coincido con Delgado, Ascacíbar voluntarioso, Alarcón no fue ni siquiera el de instituto el otro día, y Palacios es Palacios. Y Flores hizo casi todo mal. Y Valencia su función la hizo bien, que es bajar la pelota de cabeza. El tema es que no tuvo ninguna para definir hacia el arco. El Boca tiene un problema grande que tiene que resolver rápidamente a Robarrena. Porque como mínimo hay que dar vuelta a esto. Como mínimo.
3: No se puede ir perdedor, Boca, acá. No, no. Pero bajo ningún concepto.
5: Lo primero que tiene que hacer es empatar.
3: El primero tiene que empatarlo, para empezar. Después vemos todo lo demás. Yo apostaría a los que la dieron vuelta con Racing, o sea, yo dejaría a Ener, ¿sí?, con Merentiel, si es que entra. Pero un amigo recién me decía, lo primero que tiene que hacer es sentar Villa, porque Boca mejoró cuando armó el 4-3-3 y como que lo invitó al 3 de ellos y al 4 no subir tanto.
5: Si recuerdan, durante el desarrollo de este primer tiempo y antes del gol de Vasco da Gama, apunta, pareciera el partido estar acomodado al juego de Villa por los espacios que veía que Vasco da Gama, que es un equipo que ataca y ataca bien y que se da cuenta dónde están los defectos de rival, evidentemente, porque lo atacó permanentemente por la derecha de la defensa de Boca, igualmente atrás, es un equipo que da concesiones. Por eso hablaba de la posibilidad de un partido que le quede más cómodo a Villa. Pero claro, acá tiene que ver con una razón fundamental. Flores está muy bajo. Hoy hemos visto probablemente lo peor de Leo Flores desde que debutó con la camiseta de Boca. Perdiendo la pelota solo, sin necesidad de una marca siquiera. Por eso ahí pareciera haber un cambio cantado. Yo también lo hago ingresar a Merentiel. Y si es necesario, porque ahí está la urgencia de no perder en la Bombonera y hay que romper de alguna manera el equipo, que queden 4-2-4 con Villa, con Merentiel, con la presencia de Valencia, siguiendo en la misma tónica de juego que está teniendo en este momento y la presencia de Carlos Palacios, por lo menos un rato, y después ver cómo resulta, pero no demorar los cambios.
2: Vamos a ver qué cambios se aplica el Vasco en un ratito, seguimos discutiéndolo. 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

0: Petra Martín también. Bueno, un gran abrazo a mis amigos de Más Melos, para Roberto Cariceo, ¿eh? A Fernandito Perreta, que está acá, a Walter Pérez, el hombre de Shopping Toscas, a Héctor Montenegro, genio total, que nos escucha en Junín, a Eduardito de Muebles EIP, que grande Eduardito, a Leo Bersoni de Dental Total, a Agustín Brown, que ya lo saludé, de MB, la mejor casa de sanitarios del país, a Carlos Acuña, a Walter Acuña, la gente de su esquipe, a Jorge Vicioli, la gente de Casemaster, a su hijo Alejandro, que están escuchando la transmisión, para Agustín Latorre, la gente de Osaka, que recién pasó por acá, el chino Camijo, a Carlitos Matera de Lotamendi, hace mucho no lo veo, a Carlitos Matera, a Marcelito García, que grande Marcelo, a Matías Matías, o la gente de Taxa, a mis amigos de Herramientas Celta, a los amigos de Gaseosas Seco, a Juan Manuel Tarantino de Dulce Leches Mil, que y a Mica y a Julián de Alfajores Roma, por supuesto el Pipi y a Ciscar, a Horacio Tarcián de Auto France, a mi amigo Guillermo Trufo, a la gente de Doble Asoblita, un saludo especial para Sebastián de Matei, qué grande Seba querido, fana de Boca, y un saludo gigante para Agustín López, la gente de Golosinas Bichiquen. 1144-000-590, la gente en el WhatsApp, ¿qué está opinando del primer tiempo de Boca, Gaby? Haceme un resumen de lo que te estén escribiendo en estos momentos al 1144-000-590.
1: Mirá, muy flojo lo del medio, se extraña mucho a Paredes, se equivocó el Vasco con el ingreso de titular Valencia y muchas críticas al medio y a los centrales, como ustedes marcaron, por ejemplo, Daniel de Pipina, mamá mía, Alarcón, al Trotecito, Silvia de Morse, ya lo saco a Palacio y lo pongo a Villa, todos piden por Villa, todos piden por la bestia, impresionante cómo se nota la ausencia de Paredes, no dice Ale de Lomas, Jorge de Villacrespo, muchos jugadores con bajo nivel, sorprendente, se equivocó el Vasco, Matías Pompil dice que flojo el plan del Vasco para el primer tiempo, bueno, adentro Villa y la bestia, bien, afuera Ener y Palacios y Pulito, primer sí, gol que le marcan a Boca en el Templo en 6 partidos en el segundo ciclo del Vasco, y primera vez que le marcan el primer gol del partido.
0: Muy bien, me da solo informa para mí, para la cabina, Dani.
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0: Podemos repasar despacito y por las piedras, como dice la frase, el dicho, los suplentes de Boca.
3: Bueno, Bray, Figal, Pellegrino, Gorosito, Ayrton Costa.
0: Haz un punto ahí, porque mi amigo Fede Sadro, que está escuchando la radio, ¿no meten un cambio en defensa?
3: Yo sacaría a los dos centrales, pero
0: ¿a
3: no
0: los
3: se puede,
0: dos juntos?
3: No se puede ahora, pero no puedo perder un cambio. Pero si me corres, saco los dos
0: Agustín
3: centrales.
0: Agustín Latorre lo quiere poner en el segundo tiempo a Ayrton Costa. Dice que está para entrar a la cancha. Yo no sé, ¿eh?
4: Yo lo vi más bajo a Di Lolo que a
0: más
4: Herrera.
0: ¿Más bajo a Di Lolo?
4: Sí.
3: Se llama que atrás estaba Figal, ¿no? Y es el final, ahí.
0: Bueno, seguí.
3: Braida, Rodrigo Bataglia, que está solo para 15 minutos. Joaquín Ruiz, un nene. Y acá arranca Villa, Romero, Milton, el bueno de Milton Jiménez y Miguel Merentiel.
0: Bueno, alguien acá que conoce mucho al Vasco me dice, un solo cambio para el segundo tiempo debe estar pensando el Vasco. Alguien que conoce mucho, mucho al Vasco.
4: Villa.
0: Entra Villa, sale Palacios. Alguien que conoce mucho al Vasco, voy a ver cuánto lo conoce. Entra Villa, sale Palacios.
4: Sí, bueno, la verdad,
0: o sea,
4: no...
0: 4-3-3. Ahora sí.
5: Lo intentó hacer con Palacios, el 4-3-3, en el final. Yo creo que un cambio es poco para lo que vimos, ¿eh? Pero bueno, habría que confiar en ese caso en que Villa entre como no entró nunca hasta ahora. Juegue como no jugó nunca.
4: Eso es verdad.
5: Hasta ahora el paso de Villa es flojísimo.
0: ¿Y a dónde lo ponemos a Villa? Porque siempre está la discusión, ¿derecha o izquierda? Porque Flores está en la izquierda, hoy Flores no jugó bien.
4: O distinto, no, ni por derecha ni por izquierda. Ocupando espacios donde lo hizo Palacios hoy en el primer tiempo. Pero, desde más atrás, iniciando juego.
0: Pregunto esto, ¿no necesitó ese compañero hoy Lozano que le faltó?
5: Pero está bien.
0: No tuvo a nadie por derecha, ¿me explico lo
5: sí,
0: que digo?
5: Es verdad, pero tampoco es que a Rabarrena no le puso a nadie porque no tiene ganas. Las bajas se van dando y se desarman los equipos. Entonces, me da la sensación de que no se vienen cambios, ¿no?
0: Villa está vestido de suplente. Villa, ¿eh?
5: Está claro que Villa es un jugador que al técnico no lo desespera, ¿no?
0: No lo vuelve loco.
5: No, y yo comparto con a Rabarrena, ¿eh?
0: Pero
5: el nivel
0: está...
5: de Villa de que volvió de 4 o 5 puntos.
0: Bueno, pero más allá de los que están afuera, que siempre se dice el que está afuera juega mejor que el que está adentro.
5: No, no hay cambios.
0: No hay cambios. Uno...
5: Raro.
0: Raro.
5: Una rareza porque el primer tiempo de Boca fue malo. Es decir, no es que atacaste mucho, fallaste la puntería y como se dice siempre, vamos a seguir igual que lo ganamos. Estás 0-1. y no derrochaste fútbol en el primer tiempo.
0: Ahora, pregunto, Gabriel, vos que tenés a mano todo lo de Brasil. Sí. Vasco da Gama, ¿en qué lugar de la tabla está en el campeonato? ¿Lo tenés o no?
1: Sí, claro, 14 de 20. Está solo 3
0: ¿cómo?
1: Puntos. 14 de 20. Está solo 3 puntos.
0: 14 de 20.
1: Sí. Julito, a solo 3 puntos de la zona del descenso.
0: Bueno, aparece Boca a la cancha. A ver, 1, 2, 3, 4, 5, 6, 7, 8, 9, 10, 11. Sin cambios para el segundo tiempo. Sin cambios para el segundo tiempo. Voy con 5, Dani Bocar. Esperamos por Vasco da Gama que se meta a la cancha.
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0: Bueno, Vasco a la cancha, los mismos 11 que iniciaron, por supuesto, después de este buen partido. Todo lo mismo para el segundo tiempo. Acá en la cabina, ninguno está de acuerdo.
4: No. Yo no, ¿eh? Pablo, bueno. Creo que se imponía de mínima el ingreso de Villa.
0: Bueno, voy por otros tres, Dani.
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0: Segundo tiempo en marcha, tocó la pelota atrás Valencia, pelota atrás de Valencia, pelota para el jugador Herrera. Herrera toca corto el pase para Milton Delgado maniobra, suelta el pase atrás, pelota para Jagger Herrera, tocando por bajo a la izquierda para Blanco. Boca perdiendo el partido 1-0. 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Teniendo la pelota, Jagger Herrera sale como segundo marcador central. Pelota por bajo a la izquierda para quien, para Blanco. Blanco suelta el pase para Milton Delgado. Todo en campo de Boca. Viene Milton Delgado, cruza la línea central el matancero. A la izquierda ahora para Leito Flores. Corre por la pelota Flores, mano a mano contra Saldivia. Viene Flores que ya perdió. Recupera Thiago Méndez. Thiago Méndez suelta el pase atrás para Alan Saldivia. Saldivia la entrega vertical a la izquierda para Thiago Méndez. Thiago Méndez la pone contra el piso. Maniobra, suelta para Andrés Gómez. Andrés Gómez para Cuyabano. Ya se lanzó en ataque Cuyabano. Toca corto el pase para Andrés Gómez. Viene Andrés Gómez. Marca yendo el piso Lautaro Di Loro. Sin embargo, el rebote es juntado por el 66 Cuyabano, que está lanzado en tres cuartos de cancha. Cuyabano suelta para Lescano. Lescano manda la pelota para quien, para Thiago Méndez. Thiago Méndez para Lescano. Lescano la tira atrás, pelota para Renan. Renan la entrega atrás, el pase para Jardín. 1-0 gana Vasco, un minuto del segundo tiempo.
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0: 1:15 del segundo tiempo. Se desprende por la derecha Enrique, coloca el cambio de frente a la izquierda, pelota para Cuyabano, se arrima al área, tira centro, cabezazo de Di Loro para despejar, a buscar aparece a Casiva. Sin embargo, le viene quedando el rebote Alson Ferreira, le erró el remate Ferreira, recupera Palacios atrás para quien, para Blanco soltó el pase para quien, para Milton Delgado maniobra, tira larga para Flores, pasó al frente de Cuyabano, sin embargo la regaló, la viene ganando ahora el jugador Lozano, pelota larga para Flores. Lozano la tiró larga, Flores la buscó al pie. Se da vuelta Flores, algo le dice a Lozano. Lozano le dice algo a Flores, se piden disculpas ahora. Momento de mucho nerviosismo. 2 minutos, Bombonera, pierde Boca 1-0. Sale Alan Saldivia, domina como primer marcador central, encara hasta la mitad de la cancha, encarando como número 2 Saldivia. Saldivia suelta para Lescano, Lescano para Ferreira, Ferreira atrás. Pelota para quien, para Sosa, Sosa maniobró. Vertical con Thiago Méndez tiró para Cuyabano. Cuyabano tiene la pelota, metro y medio campo de Boca. Cuyabano la va tirando para Ferreira. Ferreira la va tirando para Gómez, corre por la pelota Gómez. Gana ahora la pelota Di Loro la va tirando por la raya derecha, pelota para Flores volvió a perder, volcado por la derecha Leo Flores volvió a perder, gana la pelota el jugador Thiago Méndez atrás para Renan la pone para Jardín en la derecha para Saldivia. 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Vamos camino al minuto 3 del primer tiempo, queda mucho todavía, pero Boca tiene un mal resultado en la Bombonera, pierde 1-0. La junta a Cuyabano, va por la izquierda, levanta en dirección frontal para Duarte, es mala la entrega, no pica Duarte, la gana Di Loro suelta el pase, tira el pase corto, pero pelota para quién, para Casibar. Casibar maniobra por la derecha. Viene Casibar, Casibar que tira para Lozano. Lozano que tira para Flores. Flores maniobra. A ver qué pasa con esta pelota. Viene Leo. Leo con la pelota. Lo marcan dos. Viene Leo. Leo va a perder. No, va a girar, va a ganar. Viene Flores. Flores no se le fue. Ah, se le terminó la cancha. Ahora sí a Flores. Saque lateral será para Vasco da Gama por la punta izquierda, locutor.
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0: Los suplentes de Boca se van moviendo contra el arco, detrás del arco del el arquero de Boca, Álvaro Montero. La tiene Vasco da Gama. Lescano, habilita, lindo pase, le metió Thiago Méndez. Thiago Méndez cruza la mitad de la cancha. Esto es lindo, contragolpe de Vasco, ¿eh? Quedó mal parado Boca, Thiago Méndez. A la izquierda, pelota para Andrés Gómez. Andrés Gómez está en el área, viene Gómez, Gómez con la pelota a fondo de la cancha. Tiro centro, Montero, Montero, Montero, Montero. Montero trapó abajo el arquero de Boca en el primer palo. Sale con guante derecho, rapidito. La soltaron para Palacios, tocó de primera para Flores. Viene con la pelota, viene Leo, Leo con la pelota, Leo que va por adentro. Viene Flores, Flores con Cuyabano. Marcó Cuyabano con infracción, marcando el árbitro. Y es tiro libre por la derecha para Boca.
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0: 4 minutos tenemos del segundo tiempo, pierde Boca 1-0, voy por uno.
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0: A ver qué pasa con esta encara Boca con Dilolo, encarando con número 2, Dilolo a la derecha, pelota para Flores, Flores que gana en velocidad, mano a mano con Cuyabano, la gana Flores, la tira hacia adelante, Cuyabano al piso, se juega la vida y la tira fuera de la cancha, y gana Cuyabano, pelota lateral, lateral por la derecha, que tiene que tomar para Boca, Lozano, Lozano mandó para Flores, lo marcan tres, viene Flores, habilitó a Lozano, la pone larga Lozano, ¿para qué? Para Casibar, linda jugada, armaron, centro, centro, centro para Valencia, gana, gana para Vasco da Gama Renan, gana Renan, Renan que la va tirando para Lescano, maniobra Lescano, foul de Valencia sobre Lescano, que ya es la figura del partido, tiro libre para Vasco.
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0: 5 minutos del segundo tiempo, pierde Boca 1-0. Gana Vasco, falta mucho todavía. Quedan 40 minutos más el descuento. Unos 45 minutos le van a quedar al segundo tiempo en este partido. Cuyabano sale por la izquierda, se frena, se arrepiente, toca atrás, pelota para Renan. Renan saliendo como 6, viene Renan. Renan va a tirar para Cuyabano, no todavía. Ahí va Renan, ahora sí para Cuyabano, todo en campo de Vasco. Ahora cruza la mitad de la cancha, viene Cuyabano, al piso marca Lozano y tira la pelota afuera. Es un lateral, ¿qué será para Vasco?
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0: esperá, me gusta, esperá, que se viene Cuyabano, Cuyabano para Lozano, viene para Lescano, Lescano pica habilitado, viene Lescano, al piso salvó a Boca y marcó Alarcón, deriva la pelota en Valencia, foul de Sosa, levantó la pierna en alto, Sosa sobre Valencia amonestado, Boca pide roja sobre Sosa, el árbitro saca tarjeta amarilla, Boca pide roja, el árbitro saca amarilla, Valencia está tumbado, Sosa levantó muy arriba la pierna, le fue con mucha vehemencia a Valencia, está el VAR, veremos qué termina definiendo la situación del partido, los 6 minutos del segundo tiempo.
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0: Está bien la tarjeta amarilla, Marcelo.
4: Sí, porque si bien va muy arriba Santiago Sosa, peligroso, no logra impactar contra la cara de Enner Valencia.
0: Se levanta la bombonera, la jugaron, pelota para Casibar, Casibar a la derecha, pelota para Flores, corre de 7, viene Flores, Flores con el centro, fácil para el arquero Jardín. Fácil para el arquero Jardín. Jardín salió para Thiago Méndez. Thiago Méndez saltó para Lescano. Lescano la tira larga para Andrés Gómez. Al piso marca, se juega la vida a Dilolo. Dilolo tiró la pelota afuera. Lateral que será para Vasco. Pierde Boca 1-0, Tati Civielo.
3: Yo creo que ya, pero ya el partido pide a Sebastián Villa por la izquierda.
0: Lateral que tiene que tomar Cuyabano para Vasco da Gama. 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Cuyabano soltó para Andrés Gómez. Marca Dilolo. Más seguro en el segundo tiempo en la marca Dilolo. Dilolo cruza la mitad de la cancha. Soltando el pase para Palacios. No llega Carlitos Palacios. Antes llega Saldivia. Saldivia suelta para Enrique. Enrique al lateral derecho va por flanco derecho. Viene Enrique. Enrique le va tirando larga. Pelota para Duarte. Al piso para marcar el chileno Alarcón. Alarcón soltó el pase para Carlitos Palacios. Viene Carlitos Palacios. Círculo central. Palacios para quien, para Lozano. Lozano pica habilitado. Pica en ataque. Foul. Sobre Lozano de Thiago Méndez, tiro libre a unos 40 metros del arco de Jardín. Escuchá la bombonera. Boca se levanta porque sabe que el jugador número 12 lo necesita en este momento el equipo. El equipo necesita del jugador número 12. Se levanta el público de Boca en la Bombonera. Boca pierde 1-0. Pelota para Milton Delgado, va por flanco derecho. Viene Milton, Milton con la pelota. Viene Milton, Milton atrás. Pelota para Alarcón. Poniendo la pelota contra el piso. Alarcón abriendo la cancha por la derecha. Pelota para quién, para Palacios. Palacios domina. Paralelo a la línea central. Viene Palacios. Tocó corto el pase para Williams Alarcón. Williams Alarcón para Jagger Herrera. Jagger Herrera otra vez. Acomodando el cuerpo, soltando el pase para Milton Delgado. Milton Delgado la tiene. Mete con todo Thiago Méndez. Ganó Thiago Méndez. A la izquierda para Gómez. No me gusta nada. Viene Gómez. Está en el área. Marcó Lautaro Di Lolo. Marcó Lautaro Di Lolo. Y rompe ahora Lozano. Se salvó Boca de milagro, te lo quiero decir. Por obra y gracia de Di Lolo, Boca no pierde 2-0. La tiene Milton Delgado. Pelota larga para Valencia. Corta con la zurda Cuyabano. Pelea por la pelota Flores. Flores para Valencia. Marca el jugador Ascacíbar. Sin embargo, perdió Ascacíbar. Ganó Thiago Méndez. Thiago Méndez a la derecha. Pelota para quién, para Enrique. Enrique se lanzó el ataque. No me gusta nada. Enrique está el segundo. Tiró afuera. Lo perdió. Enrique lo perdió. Enrique lo perdió. Si no entró a esta, Boca lo va a dar vuelta. Si no entró a esta, Boca lo va a dar vuelta. Un gol increíble, se perdió Vasco da Gama mano a mano. Enrique, era gol, era gol, era gol, te lo juro que era gol, no te estoy exagerando, no te miento nada, ni un milímetro, era gol. La pelota se fue besando el palo derecho, se salvó de milagro Boca, zafó Boca de milagro, es como un superagente, siempre zafa. Y ahora se viene Boca, Boca lo va a dar vuelta si no entró esta, con la pelota Alarcón, a la izquierda, pelota para Blanco, corre Blanco, corre por esa pelota Blanco, Blanco se, va por la izquierda, viene Blanco, Blanco, centro, palo, la pelota dio en el palo, a buscar el rebote aparece Lozano, Lozano con la pelota, Lozano a la derecha para Flores, Flores el centro, de cabeza Renan, de cabeza Renan, de cabeza Renan, de cabeza Renan, de cabeza Renan al tiro de córner, al tiro de esquina, córner, es córner que será para Boca, si no la anterior, si la anterior no entró, Boca lo va a dar vuelta al partido, zafó Boca, increíblemente, es correr para Boca, le va a pegar Flores, Flores por la derecha, atención Boca a buscar el empate, Flores con la pelota, Flores con el córner, el envío de Flores, pelota para Casiva, pelota para Di Lolo, gana Di Lolo con los puños, devuelve Jardín, Jardín devuelve con los puños, pelota lateral cerca del banderín del córner, este lateral que tiene que tomar para Boca el uruguayo. Lozano con este saque de costado, Boca perdiendo el partido 1-0, pero queda mucho tiempo todavía. Lozano para Flores, Flores mano a mano con Cuyabano, marca Cuyabano, la tira fuera de la cancha. Otra vez cerca del banderín del córner, frente al área de Jardín, frente al área del Vasco. Este lo tiró el de Boca, lo tiene que tomar Lozano. Lozano con este saque de costado, la manda para Ascacíbar, centro de Ascacíbar, punto penal, pelota para Valencia. Sacan la pelota a ellos, pelea por la pelota Valencia, mete la cabeza el jugador Milton Delgado. Sin embargo, le roba Lescano. Y ahora el contragolpe de Vasco. Pelota por la derecha para Enrique. Lanzado en ataque. Viene Enrique. Enrique con la pelota. Alguien que lo frene. Enrique con la pelota. Tocó corto con quién, con Lescano. Lescano soltó la pelota para Enrique. Enrique soltó para Lescano. Lescano la manda atrás para Enrique. Dame uno.
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0: La tiene para Vasco Lescano. El Pipa con la pelota. Va por la derecha. Callejón del 8. Lescano. Lescano a la derecha para Enrique. Enrique la tira atrás. Pelota para Jardín. Dame otro.
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0: 11 minutos tengo del segundo tiempo. Boquito lo pierde 1-0, pero no estará nada definido, falta mucho todavía. Una pelota larga para Duarte, Emara la entrega, no llega Duarte. Es que sí llega, son las manos de Álvaro Montero. Álvaro Montero para atrapar, sale por la izquierda, pelota para Blanco, Blanco tocó corto el pase, pelota para Alarcón. Viene Willy, Willy con la pelota, Willy, Willy, Willy soltó el pase para quien, para Lozano. Lozano manda el pase corto, pelota para Flores, Flores, entrega la pelota para Lozano, Lozano suelta para Casibra, Casibra tira la pelota para Lozano. Lozano que tira la pelota dentro, pelota para Williams Alarcón, Willy Alarcón. Tocó de primera para Palacios, Palacios. Ahora para quien, para Casibra, a Casibra mando para Valencia. Puerta del área, viene Valencia, cayó solo, dice el árbitro. Cayó solo, sin infracción. Valencia, y ahora se la lleva Lescano. Lescano en campo propio, cruza la mitad de la cancha, Pipa, Pipa a la izquierda por bajo, pelota para el 11, Andrés Gómez, va el colombiano, posición del 10, se arrima el área, viene Gómez, Gómez con la pelota, la pone contra el piso, protege la pelota con el cuerpo, limpia el pase atrás, pelota para Méndez, Méndez soltó para Ferreira, Ferreira suelta el pase atrás, pelota para Cuyabano, el lateral izquierdo Cuyabano, la suelta atrás para Renan, tengo tiempo para vender, pierde Boca.
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0: 12 minutos del segundo tiempo, tiempo de Boca. Marcelo González, te escucho, Marce.
7: Un momento en el que Boca lo pasó tan mal que estuvo a punto de la definición. Vasco da Gama, casi de inmediato, la más clara de la noche para Boca. Una intención de centro que pega en el palo de Lautaro Blanco. Podrá ser un punto de inflexión en favor de Boca. Y ahora, ahora se vienen los cambios.
0: Señores, se viene Pilla la cancha. Se va Alarcón, señores, Se va Williams Alarcón. Rompe el medio, el Vasco se queda con 2 y 4 delanteros. ¿Te sorprende el cambio de Villa por Alarcón, Augusto?
5: No, me parece interesante partir directamente el equipo. Es 4-2-3-1 como ensayó también en el día de ayer. Me parece que son 15 minutos tarde de esto, ¿no? Boca tiene que dar vuelta al partido.
0: Mirá cómo queda como media punta Palacios con Valencia, ¿eh? Palacios está detrás del 9 que termina siendo Valencia. Esto es Francia, ¿no? El Francia de Deschamps, 4-2-4. Pelota larga por la izquierda, pelota para Villa. Corre en velocidad Villa para mano con Enrique. Enrique mandó la pelota al tiro de esquina. Es córner. Marca el árbitro, tiro de esquina que será para Boca.
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3: Porque ya está, porque hay que dejar todo, hay que partir el equipo y hay que ir para adelante, Mago.
0: Cuatro delanteros a la cancha, a la izquierda Villa, a la derecha Flores y por adentro Valencia y Palacios. Boca lo pierde 1-0 y sabe que es imposible ir al Maracaná con este resultado. 13 minutos, casi 14, tengo de este que es el segundo tiempo. Cobró tiro libre finalmente el árbitro en el mano a mano con Enrique. Enrique la tocó con la mano. Es tiro libre que será para Boca. Tomará carrera Lautaro Blanco, el capitán. Va Lautaro Blanco, tomará carrera cerca del banderín del córner. Boca pierde 1-0. Padre nuestro que estás en los cielos, santificado. 14 minutos del segundo tiempo, le va a pegar Blanco. Blanco y el centro, Blanco y el centro. ¡El cabezazo! Saca la pelota a la defensa de Vasco da Gama. Saca Saldivia. El rebote a buscarlo Blanco. Blanco con la pelota, centro. Rebote, córner. Corner, tiro de esquina, será para Boca, va Blanco otra vez. Se queda todo Boca a buscar el empate. Herrera, Di Lolo, Valencia, Palacios, Flores. Va todo Boca, hasta el Vasco va a cabecear. Centro de Vasco, cabezazo de Herrera afuera. De Jagger, Herrera afuera, ganó de arriba y de cabeza Herrera afuera. Ha llegado Boca, Marcelo.
7: Apareció la melena de Jagger, Herrera parecía que se clavaba en el otro palo del arquero Jardim. Estuvo cerquita. Boca más cerca del empate que nunca en este momento del partido.
0: Recupera Boca con Boca Blanco. Blanco con la pelota. Tres cuartos de cancha. Habilito a la izquierda Villa. Corre de 11. Viene Villa. Villa con la pelota. Villa. Centro para Valencia. Cortando de cabeza Renan. Le queda la pelota a Casíbar. Le dio como viene. El remate de zurda del ruso a Casíbar. La pelota se va sobre el palo derecho de Jardín. Saque de arco para Vasco da Gama. Quiero preguntarle a los que tienen mucha más memoria que yo. Así quedó Boca perdiendo 2-0 contra Racing en Rosario. Estos son los cambios. ¿Cómo queda Boca parado? ¿Que lo termina dando vuelta 3-2? ¿O me estoy confundiendo con algún apellido, Augusto?
5: No, Merentiel estaba en cancha. Merentiel arrancó y terminó. O fue uno de los cambios del segundo tiempo. Pero sí Valencia, sí Flores.
0: Sí, sí Villa, Villa. Sí, sí Palacios.
5: Sí. Hay que ver si no salió Merentiel en ese partido.
0: Creo que esta es la delantera que termina dando vuelta el partido. Recupera Villa y va por el empate. Viene Villa, Villa en el área. Viene Villa, Villa, Villa. Tiró, tapó el arquero, tapó el arquero, tapó el arquero. Villa de zurda, tapó el arquero, tapó el arquero. Jardín. Jardín mal corner. Jardín mal corner. Se viene Boca. Y sabe Boca, el Vasco que se viene. 16 minutos. Entró bien Villa a la cancha. Por la izquierda, ganando en velocidad. Le pegó de zurda. Jardín mal corner. Y es correr que será para Boquita. Le va a pegar Blanco, Blanco, Blanco, Blanco, Blanco, Blanco, Blanco, Blanco, Blanco, Blanco, Blanco. Centro para quién, para Di Lolo. Marcaron ellos a buscar el rebote. Aparece Blanco, Blanco con la pelota, viene Blanco, Blanco con el centro, rebota la pelota en Enrique, pelota lateral, lateral que tiene que tomar para Boca rápidamente, Blanco, Blanco, soltó el pase, pelota para Villa, Villa con el centro, devuelve con el pie derecho Renan, devuelve a Renan, el back, a buscar el rebote, aparece Milton Delgado, poniendo la pelota contra el piso, tirando la pelota atrás para Álvaro Montero, tengo tiempo para uno, Daniel Bocar.
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0: 17-1-7 del segundo tiempo, pierde Boca 1-0, voy por otro.
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0: Buscando la pelota Villa, línea central, viene Villa. Villa con la pelota, cruza la línea central. Suelta el pase para Valencia, Valencia con la pelota. Perdió la pelota Valencia, la gana Saldivia, Saldivia a la derecha, pelota para Enrique. Enrique se suelta por la derecha, Enrique. Enrique tocó con quién, con Duarte, marcamos nosotros. Le queda el rebote a Valencia, va por la izquierda. Valencia soltó para Blanco, espera Blanco, espera Blanco, Blanco para Valencia. Se va como un tren, viene Valencia. Cayó solo Valencia en el área, no fue nada y es pelota del arquero. De frente al arquero Jardín se iba a Valencia, cayó solo, es pelota del arquero, no pasa nada. Sigue perdiendo Boca 1-0.
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0: Tiempo de Boca, te escucho Marce.
7: Merentiel también es otro de los jugadores. Yo creí que entraba en la misma tanda con Villa. Se fue cayendo solo Valencia, increíble. Era para remate de zurda y ver si acertaba.
0: Marca Di Lolo, marca Lautaro, marca Di Lolo, Di Lolo con la pelota, Di Lolo, soltó la pelota para Flores, corre como número 7, viene Leo, Leo con una marca de 3 hombres, foul, lo toma del pantalón Renan, tiro libre. Tiro libre será para Boca por la derecha. Locutor, voy por dos, tengo tiempo.
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0: Lo echó el jugador de Vasco por protestar. Lo echó el jugador del Vasco por protestar. ¿Quién es el 11? Andrés Gómez.
7: Andrés Gómez.
0: Por protestar, bien echado, Marce, te escucho.
7: Sí. La historia con Andrés Gómez viene de antes incluso. En un tiro libre en el primer tiempo donde le manejó todos los tiempos a Piero Massa. Ahora el árbitro evidentemente se enojó. Empujón, no se corría, no quería dejar jugar rápido. La amarilla primero, le siguió protestando inmediatamente, no como segunda amarilla, sino como roja. Piero Massa lo saca al que te diría fue el delantero más peligroso del Vasco da Gama esta noche.
0: Y ahora con uno más Boca, se viene otro cambio, Se vienen más cambios en el equipo. Hay que tirar toda la carne, hay que tirar toda la cancha encima, hay que tirarle la cancha encima. Se viene Merentiel. Hay que sacar un defensor. Ir con 5 delanteros. ¿Quién se va a ir? ¿Se va Blanco o no? Ah, Blanco le da la cinta de capitán a Merentiel, porque está para meterse a la cancha. Claro, lo vi salir a Blanco, me asusté. ¿O se va Blanco? ¿Pará porque se va Blanco? No, no.
7: No, no, no.
0: Blanco le tira la cinta de capitán a Merentiel cuando ingrese. ¿Y quién se fue?
7: Todavía nadie, Julio. Todavía nadie.
0: ¿Dejará esta jugada el Vasco? Tiro libre, todo esto para Boca, frente a la pelota aparece Ville Flores, voy por otro.
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0: No se va el expulsado, por eso el tiro libre no se ejecuta. Estoy hablando de Andrés Gómez, el expulsado, primero molestado. Después por protestar, Augusto,
5: no se quiere expulsado. Ir, hace la seña del VAR, porque ahora el VAR puede corregir una segunda amarilla. El tema es que si Piero Massa dice que lo empujó o que le faltó el respeto, el VAR es muy difícil que escuche algo. Así que Andrés Gómez se va a tener que ir. Vasco pierde un jugador fundamental para la revancha también.
0: No quiere irse, ¿eh?
5: Bueno, pero que se vaya.
0: No quiere irse Andrés Gómez a todo esto. Valesa quiere meterse a la cancha, le dice al árbitro. Quiero entrar. Bueno, vos sabés que el árbitro se va a arrimar al banco de Boca y diciéndole que el técnico lo haga salir. Por favor, pedile que salga. No se quiere ir. Escuchen a la Bombonera. Le va a protestar al cuarto árbitro. Lo que pasa es que Andrés Gómez va al banco y como es expulsado, se tiene que ir al vestuario, no al banco. Es decir, que va a tener que recorrer todavía como 50, 60 metros. A todo esto Merentiel, que va a entrar y va a dar vuelta el partido, señores. Se va Palacios de la cancha, Boca queda con Valencia, con Merentiel, con Ville y con Flores. El famoso doble 9 que nunca iba a jugar, finalmente para ir a buscar el resultado. A cara de perro, poniendo a Merentiel y poniendo a Valencia. Todos a la cancha. Con 4 delanteros a ir, a matar o morir, señores. Se va a ir en Valencia, un cambio ya me lo van a confirmar. Tiro libre será para Boca, tomará carrera Villa. Villa toma carrera, este tiro libre. Se va el autor del gol, Ferreira, el 28. ¿Quién es el 3?
3: Danilo Das Neves, el número 3.
0: Das Neves.
3: Sí, Danilo. Para que sea más fácil, Danilo.
0: Bien, Danilo seguramente para ir a la defensa, ¿no? Tiro libre para Boca, 35 metros del arco de Álvaro Montero. Boca pierde 1-0. Entró Merentiel a la cancha. Está con Valencia en el área. Villa para este tiro libre. Flores abierto por la derecha. Atención con este tiro libre que tiene Boca. Villa con el envío. Villa con el centro. Marcaron ellos. A buscar el rebote aparece Blanco. Blanco con la pelota. Corre por esa pelota Blanco. Blanco la tiene para Boca. Viene Blanco. Blanco que va a tirar el centro. Blanco que tira centro. Sale el arquero con el puño para devolver. A buscar el rebote aparece Lozano. Lozano tocó corto con quien con Leo. Flores con la pelota. Flores que tira centro, saca de cabeza Renan, pelota en el rebote, que viene recuperando y viene juntando el jugador Villa. Villa toca corto, pelota para Flores, Flores va por la derecha, viene Flores, Flores con la pelota, intenta Boca, intenta, viene Flores, la pone contra el piso, protege la pelotita con el fondo, gana Cuyabano ahora y va rompiendo juego y saca la pelota Cuyabano, le queda la pelota a Milton Delgado, Boca con uno más y acá hasta el final a ir a buscar, a dar vuelta al partido, la tira Milton Delgado tocó corto el pase para Villa el centro para Valencia, lo erró Valencia, era gol de Valencia de cabeza, erró el arco, era el empate de Boca Marcelo, era el empate de Valencia, erró el arco el ecuatoriano, erró el arco, el cabezazo Valencia.
7: Desde que ingresó Villa es el mejor jugador de Boca, ahora recostándose por la derecha, un centro bárbaro para una llegada clarísima de Ener Valencia. Miren, si recaban todos los goles que metió contra Racing, este era más sencillo, lo erró.
0: Señores, se para el partido para rehidratar a los jugadores, así se dice. Tengo 23 minutos, qué final de película que va a tener este partido, que va a tener varios capítulos más. Adelantamos carpeta comercial, te escucho Dani.
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0: Una opinión de Tati Civielo. Primero se pega Augusto César y luego Marcelito González.
3: A ver, yo lo que creo acá que ya no hay mucho para analizar si cómo atacarlo. O sea, Boca tiene que ir al frente. Yo no me quiero quedar con poco, pero no se puede ir perdiendo Boca como mínimo.
5: No, a ver, ya está esto jugado. Digo, Boca lo va a llenar de centro. Boca va a tratar de ir, se va a descuidar atrás, Vasco no va a salir porque tiene uno menos, esto es a lo que salga. Yo creo que el empate como está la noche con un jugador más, tampoco es un buen resultado, siempre mejor que perder. Boca tendría que intentar en los 20 que quedan tratar de dar vuelta a esto, pero Vasco no va a salir y aparte yo creo que Vasco va a empezar a jugar contra Boca y contra el árbitro porque consideran que está mal expulsado André Gómez.
7: Va por el resto. Último cuarto del partido, hay que ir con todo. Con rebotes, metiendo gente en el área, por arriba, por abajo. Boca lo tiene que empujar. Fútbol no va a tener hoy.
0: Le van a quedar 20 minutos al partido más el descuento que entre todo lo que estuvo frenado, por lo menos 7, 8 minutos más van a dar. Pierde Boca 1-0, partido de ida de la Copa Sudamericana, devuelve Jardín. 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Le pega Jardín, la peina Duarte. La pelota sale disparada en la dirección del arquero de Boca, Álvaro Montero, que sale fuera del área para descargar rápidamente para Tilolo. Tilolo manda por bajo a la derecha para Lozano, todo en campo de Boca. Lozano tocó corto con Quincón, Arascacibar mandó para Lozano. Lozano limpió el pase para Tilolo. Tilolo pega el grito, Milton Delgado, pelota para Milton Delgado, círculo central. Va por el sector izquierdo de la cancha, Lautaro Blanco. Lautaro Blanco manda para Villa. Villa 30 metros del arco, rival viene Villa, Villa con la pelota, muestra la pelota, tocó por bajo a la izquierda, pelota para Blanco, corre por la pelota Blanco y escapa por la izquierda, viene Blanco que va ganando en velocidad, viene Blanco, Blanco que limpia el pase atrás, pelota para el jugador Milton Delgado, el matancero que limpia el pase al círculo central, pelota para Tilolo, Tilolo entrega por bajo a la derecha para Lozano, Lozano que manda para Leo Flores, corre por esa pelota el nene de Becar, viene Flores, Flores que gira, va por afuera, viene Flores, Flores con la pelota, Flores gana en velocidad, entra al área, viene Flores, fondo de la cancha, tiró centro, pelota para Meretti, le queda Casiva, le pegó travesaño, travesaño viene la carrera Casiva. Le pegó como venía, le da la pelota de un al travesaño. No entra una hoy, no entra una hoy. El remate de Escacíbar en el travesaño, Civielo.
3: Pero ya Boca está haciendo méritos para empatar el partido y hay que seguir esa línea.
0: Opinás lo mismo, Marce.
7: Despertó Flores, un jugadón del pibe de Boca. Enredando piernas ajenas, se metió en el área, el centro atrás, venía como un camión, el ruso Akasibar le dio con todo, pegó en la parte de arriba, en la base del travesaño y se fue alto a alguna de las tribunas.
0: ¿Qué falta, Augusto, para empatarlo? ¿Qué falta para empatarlo? Dame una luz de claridad, iluminanos, Augusto.
5: Puntería, Boca va a tener de estas, hay que saber convertir. Porque Vasco no va a salir, va a ser así hasta el final.
0: 27 del segundo tiempo. Pelota sobre la izquierda para Villa. Villa se acomoda, se recuesta por la izquierda. Pasa donde está el Vasco Robarrena, limpiando el pase para Herrera. Herrera que manda el pase ahora para Lautaro Dilolo. El back la manda por bajo a la derecha. Pelota para el uruguayo Lozano. Lozano la tiene, Lozano que maniobra. Lozano que entrega la pelota atrás. Pelota para quien, para Lautaro Dilolo. Dilolo que la tiene, Dilolo que la manda para Herrera. Herrera manda por bajo a la izquierda ahora para quien, para Blanco. Domina la pelota Blanco, Blanco para Villa. Villa gana en velocidad. Pelea con Enrique, viene Villa, habilita Blanco, le quedó la pelota atrás a Blanco, pasó al frente de Alan Saldívar, el uruguayo recupera la pelota a Villa, viene Villa con la pelota, Villa enganchó, está por empatarlo, Villa tiró, no, afuera, afuera, no. El remate de zurda de Villa por encima del travesaño. Hay que acertar la puntería de Augusto César. Se fue un metro arriba del travesaño, Augusto. Apuntó de zurda, sacó una bala. De la izquierda, pero se fue arriba del travesaño. El remate de Villa. ¿Entrará alguna, muchachos?
7: Alguna va a entrar. Quédate bien tranquilo. Más allá de que no definió bien, Villa desde que ingresó es el mejor jugador de Boca en el partido.
0: 28-28, saca Jardín. Tengo tiempo para uno, locutor.
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0: Sale Santiago Sosa para Vasco da Gama. Santiago Sosa a la izquierda para Cuyabano. Dando una mano en el fondo aparece Leito Flores, casi como número 4. Leo Flores, lejos del arco rival, la pone contra el piso. Pega el grito, Ecuador, Lautaro de Lolo. La tiene Lautaro de Lolo. Dame otro, tengo tiempo, Dani.
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0: Final de película, tenemos en la cancha de Boca por Copa Sudamericana. Pierde Boquita 1-0. Se viene Boca con todo, con cuatro delanteros: Merentiel, Valencia, Flores y Villa. Toda la cancha corre por esa pelota. Blanco, Blanco, Blanco ganó, ganó en velocidad y está en el área. Centro, no, se pasó Valencia, Villa y todos se pasaron en la línea. La pelota recorrió toda la línea y la mandaron al tiro de esquina. Pide córner Boca, pide córner, tiro de esquina en la línea, la recorrió toda la línea. Te digo, si algún jugador de Boca se dejaba las uñas largas, la pelota entraba. Tiro de esquina será para Boca, que es presentado por...
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0: Va Flores, va Flores, va Flores, Flores. Iluminate, Leo, por la derecha. Flores con el envío, Flores, Flores, Flores. En el primer palo va rechazando de cabeza el jugador Renan. A buscar el rebote aparece Lozano, soltó para Flores. Corre de 7, viene Flores, Flores va por adentro. De zurda, centro, Herrera, afuera. El cabezazo de Herrera, córner.
7: Sí.
0: Rebotó la pelota en Saldivia. Pelota al córner. Tiro de esquina que será para Boca.
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0: El árbitro termina dando saque de arco. Había dado córner, termina cobrando saque de arco. Tengo tiempo para dos, te escucho.
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0: Se van a venir dos cambios en Vasco da Gama. Tiene la pelota para Boca Lozano, no llega la pelota, murió por un costado. El lateral por la izquierda será para Vasco. Es ese tipo de partido que o Boca lo pierde por más de un gol o lo termina dando vuelta. Me hace acordar mucho el partido frente a Racing, en Rosario. Ojo que al partido le quedan 20 minutos, 20, 22 minutos, queda mucho todavía. La tiene Leo Flores, Flores descarga atrás para Herrera, mal. La recuperó Pipa Lescano, Lescano a la izquierda, Lescano a la izquierda, atención. Centro del jugador, Cuyabano, Cuyabano que tira centro, pelota para Danilo. La tiene Danilo, Danilo tocó corto con Ginkgo, Lescano, Lescano mandó para Enrique, Enrique con la pelota, viene Enrique. Escapó de Blanco, qué bien que le hizo Enrique. Enrique centro atrás para Lescano, la tiene Lescano, le quedó atrás, Lescano, marcamos nosotros. Rompe el juego Flores, le queda la pelota. Ahora Sosa, recuperó Milton Delgado, sin embargo el rebote lo toma Cuyabano, Cuyabano con la pelota sin falta por favor, Cuyabano, centro, Herrera, Herrera y despeja Lozano, qué susto que pasé, Lozano despejó, le quedó la pelota al negro, el negro es Valencia y lo puso a correr a Villa, y corre por la pelota a Villa, y Villa para Merentiel, Merentiel, Merentiel, Merentiel, con la pelota viene Miguel Ángel, se acomodó para la zurda, centro atrás, pelota para Villa, le da como viene, rebotó el Renan. ¿Por qué no le pegó Merentiel? No se tuvo fe. ¿Por qué no le pegó Merentiel en la anterior, Marcelo? No se tuvo fe.
7: Quedó rodeado por cuatro en un momento. Cuando hizo el control de la pelota tenía que meterse recto al área y lo hizo vertical y ahí perdió la oportunidad.
0: 32, 32 del segundo tiempo, 32, se viene Boca. Acá Sibar, soltó para Milton Delgado, soltó para Villa. Punta izquierda, Villa, Villa, centro, centro al segundo palo. Es malo el centro de Villa. Saque de arco será para Vasco da Gama, locutor. Tengo tiempo, vendemos.
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0: Se van a venir los cambios en Vasco da Gama. Tengo tiempo para seguir vendiendo, Dani.
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0: Bien, Pereira a la cancha. Se fue Santiago Sosa, Marce.
7: El 55, Gabriel Pereira. Y el otro que se fue es Duarte, el delantero,
4: Y el que ingresó es el número 20, Sousa.
0: Tengo tiempo para dos.
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0: A ver qué pasa con esta, corre por esa pelota, Villa, Villa con la pelota. Somos Radio Continental con la campaña de Boca por M590. ¿Dónde estás en este momento? Estamos todos en la misma situación que vos, nerviosos. A ver qué pasa con esta, viene Blanco, Blanco con la pelota, mano a mano con Enrique. Gana Enrique, devuelve Enrique, sin embargo el rebote lo viene tomando Villa. Villa la regaló. La regaló Villa, se viene entonces Pereira, marca Jagger, marcó Herrera, tocó corto el pase con King, con Di Lolo, tiene el salto vertical con King, con Milton Delgado, la pone por bajo a la izquierda para Villa, la viene buscando Villa, tres cuartos de cancha por la izquierda, intenta Boca, intenta, viene con Villa, 1-0, pierde Boca, a ver qué pasa con esta. Villa soltó para Milton Delgado para Casíbar, la tira Casíbar, a Casíbar a la izquierda, pero para Merentiel, la dejó correr, lo veo por sus espaldas al jugador Villa, marca Alan Saldivia, Saldivia rompió juego, pelota lateral, lateral que tiene que tomar para Boca, Milton Delgado, el pase corto, pelota para Blanco, Blanco para Milton Delgado, intenta que se viene, viene con King, con Milton Delgado ahora, para quien, para Blanco, Blanco tocó corto con Milton Delgado sobre el costado izquierdo, viene con la pelota Milton, Milton para Herrera, Herrera la toma, tres cuartos de cancha, abriendo para Flores, la tiene Leo, viene Leo, Leo en la mitad de la cancha, mitad de campo, la tiene Leo Flores, Leo Flores con la pelota soltando el pase para Herrera, Herrera tocando corto el pase para Milton Delgado, corre por esa pelota, viene Milton, Milton con la pelota, Boca pierde el partido, un tanto contra el 0-35, 35, quedan 10 más el descuento, queda mucho todavía, vamos por empatarlo, la tiene Villa, Villa con la pelota, Villa soltó para Milton, abierto por la izquierda aparece Blanco, abierto por la izquierda aparece Villa, pelota de Villa, Villa soltó para Merentiel, Merentiel devuelve para Villa, Villa con la pelota, la tiene Villa, Villa con la pelota, Villa, adentro el pase para Lautaro, viene Di Lolo, Di Lolo abriendo la cancha por la derecha para Leo, Leo tira centro Leo, está en Valencia, está Merentiel, Leo no tira centro, se acomoda, la tira atrás, pelota para Lautaro, Lautaro es Di Lolo, soltó para Jagger, Jagger es Herrera, Herrera a la izquierda para Blanco, Blanco habilita a Villa, tira en centro, muchacho, viene con la pelota Villa, Villa se acomoda, viene Villa, va como puntero izquierdo, intenta Boquita, intenta, viene Villa, Villa limpió el pase para Milton Delgado, viene Milton Delgado que tira el centro, pelota al área, marcando de cabeza Cuyabano, marcando de cabeza Cuyabano, a buscar el rebote aparece Flores, viene Leo, Leo con la pelota, viene Leo, lo adivinó Cuyabano, pero gana Flores, lo adivinó Cuyabano, Cuyabano va a recuperar, buscando la falta, se le termina la cancha a Cuyabano, el árbitro dice que es lateral para Boca. Piero Massa, lateral para Boca, lateral de Lozano, Lozano para Flores, Flores para Lozano, Lozano para qué, para que sirva, que sirva para Lozano, lo toman de la camiseta Lozano, no cobra el árbitro. Pelota para entonces Pipa Lescano, lo marcan tres, viene Pipa, la tira hacia adelante, marcó Herrera, y a ver qué pasa con este, le tengo fe, y le tengo fe, la tiene Blanco, Blanco con la pelota, Blanco le va a pegar, Blanco le va a pegar, le pegó, ¡oh! El remate afuera. Saque de arco será para Vasco da Gama. Quiero escucharte, Marce.
4: Bueno, Boca ahora bajó la intensidad al tiro desde lejos, desde muy lejos. Se tiró a ver si le salía bien a Lautaro Blanco. El equipo partido, insisto, hay que empujar. Fútbol no va a haber, ¿eh? Hay que empujar en los últimos 10 minutos de partido, hacerse lo insoportable a Vasco da Gama.
0: Otros dos cambios va a poner Vasco da Gama. Se detiene el partido. Quiero escuchar a Augusto César. Tiempo de Boca, te escucho, Augusto.
5: Que de a poco Boca no sabe cómo entrar, la desesperación, los nervios, no puede aprovechar el hombre de más que tiene. Ahora, se juntaron delanteros, pero todavía falta ese que tiene que generar, que tal vez era Villa. Yo creo que le pasó algo claramente a Villa físicamente, porque no picó nunca más desde aquel gol que erró. Boca tiene tiempo para empatarlo, y si vos lo empatás en esta cancha y con el adicional que va a haber, ¿por qué no? Pero hay que tener puntería.
3: Sí, puntería, y lo que hay que mejorar son los centros, ¿no? Mientras ingresa Rique y Rodríguez y salen Paulo, Enrique y Alan Lescano en Vasco da Gama.
0: Bien, bien, bien. En un ratito repetimos los cambios. La tiene Milton Delgado para Boca. Milton Delgado por bajo, la izquierda para Blanco. Blanco atrás, la pone para Di Lolo. Di Lolo la cambia por bajo, la derecha para quien, para Lozano. Se lanza el ataque el uruguayo. Se planta como número 8. Tocó corto el pase, pelota a la derecha, pelota para Leo Flores. Flores la tiene, encarando como número 7. Intenta Boquita, intenta, viene con la pelota Flores. Flores atrás para Jagger. Herrera la tiene, círculo central. Viene Herrera, conduce Herrera. Herrera a la izquierda, pelota para Blanco. Blanco soltó para Villa. Villa perdió, después volvió a recuperar. Viene Villa con la pelota. Villa soltó para Herrera. Tocó de primera. Villa adentro para Lautaro. Di Lolo, tres cuartos de cancha, abre la cancha, pelota para Leo, Flores con la pelota, la gente se levanta de la platea, intenta Boca, intenta, viene Flores, Flores soltó para Di Lolo, Di Lolo mandó el pase para quien, para Milton Delgado, viene Milton, Milton para Di Lolo, Di Lolo tiro para Jagger, Herrera, toca la pelota a Boca, tres cuartos de cancha, somos Radio Continental por M590. 590 con la pelota Villa. Villa levanta vertical, ¿con quién? Con Valencia. Marcaron ellos. A buscar el rebote. Aparece acá Cíbar. No llega. La viene recuperando el futbolista Danilo. Danilo tocó de primera, pelota para Lescano. Atención, Lescano. Soto para Pereira. Corre habilitado Pereira. Va a cerrar para Boca Blanco. Con el pie derecho. La tira atrás para el arquero Montero. Dame uno.
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0: La tiene Boca. Pelota a la izquierda. Pelota para quién? Para Merentiel. Merentiel sobre costado izquierdo. Intenta Boca, intenta. Viene Merentiel. Colocando el cambio de frente para Lozano. Le queda la pelota a Casiba. Pelea y lucha con quien, con Cuyabano. Gana Cuyabano y la tira fuera de la cancha. Y es un lateral. ¿Qué será para Boca? Un gran abrazo para Carlitos Movio. Siguiendo la transmisión por Radio Continental. Como tantos hinchas de Boca del otro lado. Siguiendo por AM590 este partido. Le queda todavía tiempo a Boca. La tiene Blanco. Blanco el centro. Pelota para Valencia. Paso al frente de Alan Saldivia. Rompe Alan Saldivia. A buscar aparece Merentiel. Pelota para Enrique por la derecha. Marca Merentiel. Marca Saldivia ahora. Pelota al córner. Saldivia el tiro de esquina. Tiro de esquina será para Boca. Le hicieron rápido. La jugaron corto. Blanco para Merentiel. Merentiel con el remate al arco. Primer palo. Saca Saldivia. El rebote lo toma Villa. Villa para Merentiel. Merentiel de primera. Tapa al arquero. Tapa al arquero. Sacó la pelota al arquero. No entra una. No entra una hoy. Le queda la pelota por el costado derecho. Enrique. Enrique con el blanco. Rebota la pelota en Lautaro Blanco y se pierde por última línea. Marca saque de arco el árbitro del partido.
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0: Tengo tiempo para dos más.
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0: Bien, señores. La tiene para Boca Di Lolo. Di Lolo la suelta por la derecha para Leo Flores. La tiene Leo. Leo corre por la pelota, Leo por la derecha con el Cuyabano. Ganó Cuyabano, rebotó en Flores. Se desinfló el nene en el final. Se viene el último cambio en el Vasco. En Boca, perdón.
4: Creo que es Romero. Ángel Romero.
0: Ángel Romero.
4: Yo le daría más minutos, ¿eh?
0: Poquitos ataca Boca con Milton Delgado. Milton Delgado la tiene para Boca. Viene Milton. Milton con la pelota. Milton por bajo a la izquierda para Blanco. Blanco la tiene. Viene Blanco. Blanco por bajo a la izquierda. Ahora para quién, para Villa. La tiene Villa. Intenta Boquita. Intenta. Viene Villa. Villa con la pelota. Miro el cronómetro. Viene Villa. 40 minutos. Tengo 40 minutos. Viene con la pelota Milton. Milton en el área. Viene Delgado. Delgado hasta el fondo. Se le terminó la cancha a Milton Delgado. Qué lástima. Saque de arco será para Vasco. Tengo tiempo para dos, locutor.
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0: Bueno, se baja Cíbar. Ingresa Ángel Romero. Bueno, todo, ¿eh? Valencia, Merentiel, Ángel Romero, Villa y Flores. Cinco jugadores que van a pisar el área de Vasco da Gama, Gusto.
12: Yo, esto la verdad es para los libros Guinness, ¿no? Esto habla de un desconcierto táctico del entrenador que a mí me preocupa.
0: Pará, pregunto en serio. Queda Milton Delgado nada más. Sí. Cuatro en el fondo.
12: 4-1-5,
0: Delgado y cinco delanteros.
12: Otra que la naranja mecánica de Cruyff, dale.
0: Un solo medio, Marce, y cinco delanteros y cuatro atrás. La tiene para Boca Lozano. Va por flanco derecho Lozano. Callejón del 8. Lozano suelto para Angelito Romero. Va por la derecha. Romero colocando el cambio de frente. Pelota para Jagger. Herrera con la pelota. Herrera a la izquierda. Pelota para Villa. Villa soltando el pase de pelota. ¿Para quién? Para el jugador Blanco. Blanco la tira atrás. Pelota para Herrera. Miro el cronómetro. 41. La viene buscando para Boca Romero. Romero a la derecha. Pelota para Flores. La tiene Flores. Intenta Boquita. Intenta. Viene Flores. Flores con la pelota. Viene Flores. Flores se va cerrando. La tiene para Boca Flores. Flores soltó adentro. El pase para Milton Delgado. Milton Delgado para Blanco. La dejó correr. La toma Blanco. La toma Villa ahora. Viene Villa. Villa con la pelota. Villa se perfila para la zurda. Tocó corto el pase para Blanco. Blanco de primera. Centro al área. Cabezazo de Valencia. Marcaron ellos. Rompió juego Renard. A buscar aparece Di Lolo. Cinco delanteros, Marce.
4: Nunca supo Boca cómo construir el juego. Apuesta a que algún pelotazo lo salve.
0: Ataca Boca ahora por la derecha. Pelota para Lozano. Lozano la tira por la raya derecha. Pelota para quién, para el jugador Flores. Viene Leo, Flores el centro, de cabeza al córner, la viene mandando Renan. No, pelota lateral, marca el árbitro, dice. La tiró al lateral, lateral que tiene que tomar a los 42 minutos del segundo tiempo. el jugador Lozano, el futbolista Lozano que la va tirando para Ángel Romero la va tirando para Herrera, Herrera para Romero, Romero se entreveró en tres cuartos de cancha buscando la pelota el paraguayo soltó para Jagger, Jagger a la izquierda para Blanco, intenta Boca, intenta, viene Flo, viene Blanco, Blanco, centro, pelota para Valencia, puerta del área, saca Renan, saca Renan, saca el defensor, sacan ellos, a buscar la pelota Thiago Méndez, pelea por la pelota, se le termina la cancha y es un lateral para Boca, rápido lo hizo Lozano, Lozano soltó para Dilolo, ataca Boca, Dilolo ahora para Lozano, Callejón del 4, viene Lozano, Lozano soltó al medio, pelota para Milton Delgado, intenta bien a Milton, qué final de película que tenemos en la cancha de Boca, Milton Delgado a la izquierda para Blanco, Blanco tiró para Villa, Villa tiró para Blanco, Blanco tiró para Ángel Romero la tiene, vertical, centro para Flores, por un pelito no llegó, ataja Jardín, dame 4.
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0: 43 en monedita, viene Milton Delgado, la tira larga, pelota para Merentiel, lo adivinó Saldivia, Marco Saldivia, a buscar la pelota por la derecha de Danilo, la perdió Danilo, la recuperó Lautaro, Lautaro Blanco, Blanco para Ángel Romero, colocando el cambio de frente, Romero, pelota para Flores, no va a llegar Flores, fue malo el pase de Ángel Romero, la pelota se pierde por última línea. Tati, tengo 44, resultado absolutamente negativo que tiene Boca pensando en el partido de vuelta en el Maracaná.
3: A ver, más allá de las grandes historias y gestas que tiene a lo largo de su historia Boca, quiero decir que está muy, muy, muy comprometida la posibilidad que Boca pase a la final y acá entramos ya en terreno del milagro.
0: Boca irá al Río de Janeiro en busca de qué, del maracanazo. Porque si Boca da vuelta el resultado, tenemos que hablar de maracanazo, Augusto. Te lo pregunto a vos con este resultado que se está dando.
5: Sí, obvio. Pensar que con este resultado vos tenés que ganar por un gol para ir a penales o dos para clasificarte a la final. Obviamente que es un maracanazo. Ahora Boca va a ir a jugar con este equipo.
0: 45. Ya sabemos cuánto más, Marcelo.
4: Todavía no marcaron, ¿eh? Todavía 45. No marcaron, no.
0: Por lo menos 7, 8 minutos más, Marce.
4: Supongo.
0: Corre por la pelota, Merentiel, Merentiel recibe de espalda, protege la pelotita con el cuerpo, tira la pelota atrás para Herrera. Viene Jagger, Jagger con la pelota. Jagger con la pelota soltando el pase por bajo, le quiera para Villa. Villa está lesionado, ¿por qué corre así?
4: Villa con la... desde el momento en que erró el gol, ahí sintió una molestia y no se pudo mover más.
0: Busca la pelota Milton Delgado. Milton Delgado con la pelota soltando el pase para Romero. Romero tocó de primera por la derecha, pelota para Lozano. Lozano hizo bien, fondo de la cancha, tiro centro. A las manos del arquero Jardín. A las manos fácil para el arquero Jardín. ¿Cuánto más se va a jugar?
4: Siete. Siete minutos más.
0: Siete minutitos más. Te escucho, Tati.
3: Ah, bueno, estamos en terreno del milagro. Yo quiero decir y quiero ser bueno que Boca hizo algún que otro mérito para empatar, pero para mí el resultado es justo porque Vasco jugó mejor el partido.
0: La tiene Danilo, Danilo para Vasco, la tiene Danilo, Danilo se escapa por la derecha, Danilo que tira centro, fácil para el arquero Álvaro Montero. Montero la tiene, Montero que sale con Dilolo, Dilolo tocó corto con King, con Ángel. Romero la tiene, círculo central, Romero manda por bajo a la izquierda, pelota para Milton Delgado, círculo central, viene Milton, Milton con la pelota, viene Milton, Milton soltó para Dilolo, Dilolo manda por bajo a la derecha, pelota para Flores, Flores con el centro, para Valencia, la sacó Renan, a buscar el rebote aparece Blanco, Blanco tocó de primera para Villa, tira centro negro, tira centro Sebastián, Sebastián tocó corto el pase para Blanco, Blanco va a devolver otra vez para Villa, corre de once, habilitó a quién, a Merentiel, no, Ángel Romero, tira centro para Merentiel, marcaron ellos, marcaron ellos, marcaron ellos, a buscar el rebote Herrera, últimos 6 minutos de los 7, últimos 6 minutos de los 7 y Boca va, Dios te salve María, llena de gracia, la tiene Merentiel, Merentiel posición del 10, Merentiel soltó para Romero, Romero para Merentiel, mete Renan, gana Renan, Renan soltó para Jair, Jair atrás para Saldivia, se saca la pelota de encima, Saldivia a buscarla aparece Herrera, últimos 5 minutos 30 del partido, la busca por la derecha Flores, Flores con el centro, de cabeza Renan, el rebote lo junta Flores, Leo con la pelota, mitad de campo, Leo tocó para Dilolo, Dilolo soltó para quién, para Milton. Milton es Delgado. ¿Delgado para quién? Para Ángel Romero. Viene Ángel Romero, coloca el cambio de frente para el uruguayo. Viene Leandro. Leandro con la pelota. Leandro Lozano tocó de primera pelota. ¿Para quién? Para Flores. Flores la tiene. Flores que la tiene. Flores con el centro por bajo. Despeja Renan. Saca Renan. Rompiendo juego Renan a buscar las Flores, que quedó de una mano en defensa. Dame uno, locutor. Dame uno.
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0: Un abrazo para Horacio Tarcián, que está escuchando la transmisión. Sufriendo también Horacio con su Boca. La tiene Jair. Pelota larga para Danilo. Va a cerrar Danilo. Va a cerrar, perdón, Lautaro Blanco. Cerró Blanco, último 5. Último 5 de partido, señores. A matar o morir, a cara de perro, a matar o morir. Con 5 delanteros termina Boca. Viene con la pelota Romero. Romero para Villa. Ataca Boca. Villa, centro. Cabezazo de Flores. Le roba el cabezazo a Flores. A buscar aparece Lozano. La viene mandando al lateral Cuyabano finalmente. Lateral de Boca. Lo hizo Lozano. Lozano atrás. ¿Para qué? Para Dilolo. Tiene el centro Dilolo. No. Soltó para Merentiel. La lleva Merentiel. Tres cuartos de cancha. Intenta Boca. Intenta. Viene Merentiel. Merentiel.

0: Villa, está en el área, Villa con la pelota, Villa atrás, pelota para Milton, Milton Delgado, la tira al área, pelota para Flores, la peina Cuyabano, pelota al córner. El remate de Merentiel la sacaron en la línea, la sacaron en la línea en el final. Últimos tres, Boca merece empatar los últimos tres. Últimos tres, Boca merece empatar los últimos tres. El centro de Flores, pelota al primer palo, rechaza Cuyabano. Junta el rebote Milton, Milton que mira el área, tira centro Milton. Milton le abrió la cancha, pelota a la derecha para Flores. Flores y el centro, sale el arquero. Va a descargar sin problemas el arquero Jardín. Dani Bocar, voy por cuatro.
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0: 2 minutos le van a quedar al partido, señores. Boca pierde el partido 1-0. Deberá ir a buscar un triunfazo en el Maracaná, o donde se juegue ese partido el próximo martes. El partido está detenido, tumbado el arquero. Quiero escuchar una opinión cortita de Marcelo González y se pega Tati Civielo.
2: La Merentiel entraba. Una vez más, un hombre de Vasco da Gama se interpuso en lo que podía hacer gol. Boca en el segundo tiempo hizo algún mérito para empatarlo, ¿no? Pero desde el minuto 80, donde Villa creó esa jugada, se lo erró y a la vez se lesionó, se pinchó. Y Boca, hasta este momento de la de Merentiel, no había llegado más.
3: Un partido flojísimo de Boca, que por injundia, por ganas, casi lo empata, pero en línea general el partido es flojísimo de Boca.
2: Sí, sí, sí.
0: Últimos dos de partido, ahora sí. Últimos dos, sale Di Lolo. Di Lolo para Flores, mitad de campo, viene Flores, Flores va hacia adentro. Foul de Cuyabano, sigue con la pelota Flores. Era falta de Cuyabano, deja seguir, la tiene Leo, va el nene de Bécar, viene Flores, Flores adentro para Merentiel, se equivoca, le entrega a Flores, va a pelear por la pelota Ángel Romero, marca Renan, toco corto para Danilo, Danilo para Renan, Renan mandó para Jair, Jair con la pelota, Jair adentro, va a perder, no, se la llevó Cuyabano, viene Cuyabano, círculo central, cayó solo, Cayó solo Cuyabano, dale Boca que se puede empatar, pelota para Merentiel, la tiene Merentiel, corre por la pelota Merentiel, intenta Boquita, intenta, viene Merentiel, Merentiel con la pelota, viene, intenta Boquita, intenta, viene con quién, con Merentiel, Merentiel a la izquierda, para Blanco, la pide Villa, pelotita para Sebastián, encará Negro, encará Sebastián, centro, se pasó Valencia, pelota al córner, se pasó Valencia, era gol, pelota al córner, se pasó Valencia en el segundo palo, era el gol de Boca, se pasó Valencia, Renan al córner. Es tiro de esquina para Boca, que va puro corazón para empatarlo. Último minuto, el centro que lloverá desde Merentiel. Cabezazo de Lolo, le queda Romero, está el empate, lo perdió Valencia. Lo perdió Valencia, lo trabaron justo, lo perdió Valencia, lo trabaron justo Valencia. En el empate lo trabaron justo Valencia. Y despeja el fondo, despejó Renan. La busca Merentiel, coloca el cambio de frente a Merentiel y llegará Villa. Llegó Villa, evita el... ¿Saque de arco o no? Saque de arco. Va a terminar en la cancha de Boca, va a perder Boca, señores, el partido de ida de la Copa Sudamericana.
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0: pide la pelota el árbitro, pide la pelota el árbitro y el final en la Bombonera, señores. Perdió Boca en la Bombonera. Hemos perdido 1-0 en un partido con una lista enorme, enorme de errores de principio a fin. Sobre todo futbolísticos en cancha. Uno elogia muchas veces al Vasco Arruabarrena, pero le toca también criticarlo para ser justo en la opinión cuando uno escucha esta transmisión. Muchísimos errores en lo individual. Tendremos que ir a buscar el maracanazo, sin dudas el martes que viene, al Maracaná en Río de Janeiro. Perdió Boca 1-0. Caras de desolación, se va el Vasco Arruabarrena, los jugadores se mantienen en el círculo central. Perdió Boca bien, hay que decirlo. La gente aplauda al Vasco, Boca cayó bien en la Bombonera, sintió la ausencia de Paredes, no hay que llorar por eso. Pero perdió en cancha de Boca un partido que creo que mereció al menos empatarlo. No mereció ganarlo. Saluda a los jugadores de Boca a la tribuna. Boca perdió 1-0 en la ida y tendrá que ir a jugar la revancha Río de Janeiro en lo que yo denominaré

0: maracanazos y Boca lo da vuelta. Final en la Bombonera, perdimos 1-0 en Tebasco.
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0: Estaremos atentos a la televisión porque van a hablar los jugadores de Boca. Manda Gabriel Acevedo, pero esperando por los futbolistas de Boca. Quiero un adelanto, Marce, tuyo del comentario de este partido. Después lo vamos a extender. Tenemos tiempo hasta las 12.
2: Será el momento donde los hombres tengan que dar la respuesta en el Maracaná. Boca acaba de perder el primer partido en la Bombonera. Lo tuvo que haber empatado en el segundo tiempo porque tuvo una innumerable cantidad de oportunidades muy claras. Nunca desde el fútbol. Siempre empujando. Cuando tuvieron que jugar, fue muy, muy, muy superior el Vasco da Gama. Por eso tampoco es una locura decir que está bien la victoria del equipo brasileño aquí en la Bombonera. Pero no hay que dar las cuestiones por perdidas. La diferencia es de un gol. Ellos perdieron un jugador muy importante por la expulsión de Andrés Gómez. Tal vez el delantero más picante que ha tenido el Vasco da Gama esta noche. Hay que ir a jugarse la patriada. Otra no queda. Y hay que ir con fe.
3: A ver, esto no está terminado, obviamente, esto es Boca y hasta el último minuto del partido de vuelta.
0: Espera, no sé si lo puedo tomar a Santiago Jacíbar o no, decime vos, Gaby.
4: A ver, yo te aviso.
0: Bueno, completate a ti, perdón.
3: Hasta el último minuto del partido de vuelta va a haber una chance de poder cambiar esta historia. La realidad es una sola, y es que el primer tiempo de Boca es paupérrimo, es flojísimo, diría que de lo peor. Miren lo que les voy a decir, es el único equipo que vi que lo superó ampliamente por
4: completo. Habla el ruso.
3: Todo.
0: Habla Casivas.
4: Sí, habla el ruso.
0: Escuchalo.
5: Bueno, ponernos en ventaja, si no hacemos hincapié en el segundo tiempo, tuvimos muchas situaciones.
6: ¿Hay posibilidades o es pensar en la heroica o qué puntualmente hay que mejorar en la revancha?
5: No, nada de heroica, tenemos que ir a hacer lo que sabemos hacer, a ganar, y como decimos siempre, este es un equipo grande que tiene que demostrarlo.
6: Gracias.
0: La palabra del ruso Casíbar, que no le pone épica a un posible triunfo de Boca en el Maracaná. Está para hablar Miguel Ángel Merentiel, que quedó como capitán de Boca.
4: Yo te aviso.
0: Lo veo Marcelito Benedetto, también está Lautaro Blanco para hablar. Manejará la situación esta Gabriel Acevedo en Estudios Centrales. Nosotros estaremos en vivo hasta las 12 de la noche, ¿eh? Un ratito más. Nos vamos a quedar con esta derrota de Boca 1-0. Que, como dijo Cibielo, coincido con él, fue el único equipo que lo superó de punta a punta desde que llegó el Vasco a Boca, creo, ¿eh? Ni siquiera el 3-0 con Riestra, que es otra cosa lo que pasó ahí, pero me parece que hoy terminó siendo muy superado Boca ante un rival que no se achicó nunca en la Bombonera. ¿Seguimos sin ningún protagonista en la tele?
4: No, yo te aviso, Julito.
0: Bueno, vendemos un poquito y cualquier cosa cortás a Daniel Bocar, dale.
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0: con El Gato el Mercedino de Alfredo Alfonso, interpretado por Alfonso Izabala, cierra su transmisión correspondiente al día de la fecha, LRJ 835, FM Radio Mercedes.
1: Esperando que la programación haya sido de su completo agrado, nos despedimos hasta luego, a la hora 6, en que volveremos a encontrarnos con ansias de progreso y renovación permanente.
0: Que descansen con un sueño reparador. Buenas noches.

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1: Dice, ¿cómo anda el tío Fermín? Hace como 2 años que no lo veo. ¿El tío Fermín cómo anda? Dice, el tío Fermín está en el descanso eterno. Siempre exagera para dormir la siesta el tío Fermín.
2: Me dice un negro el otro día, ¿cómo es extraño ponerle sal al asado? ¿Está comiendo sin sal? No, estoy comiendo sin asado, me dice.
3: Otros dos gallegos venían con un coche por la ruta 2. Los paran policías sin permiso para conducir. Y un gallego es el otro manual corriente que el señor quiere manejar.
4: El marido le dice a la señora, querida, ¿qué comemos?

0: hoy y comamos algo rápido. Bueno, anda a comprar una liebre.
1: Estaban dos negros conversando, muy chupados los negros. Uno se llamaba Darío y el otro se llamaba Cascote. Habían estado tomando un café Cabrales en el Hotel Dora. Todo chivo. Para parar gratis y para tomar café gratis. Y le dice el negro más chupado al otro, dice, ¿cuál es la diferencia, dice, entre papel higiénico y la cortina en el baño? Y el negro le dice, no sé. Y el otro le dice, entonces fuiste vos.

Y la alegrísima de la mañana con los datos del tiempo. La temperatura 10 grados, humedad 100%, vientos del este a 10 kilómetros, el cielo nublado, visibilidad 10 kilómetros, temperatura máxima para hoy 15 grados, reiteramos a esta hora 10 grados, luego a las 8 la ventana. 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
2: Sí, señor.
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3: Temperatura máxima para hoy 15 grados. Mañana 17. El viernes, temperatura máxima 17 grados. Para hoy la máxima 15 grados. A esta hora la temperatura 10 grados. 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
1: 7 de la mañana.
2: Temperatura 14 grados, cielo cubierto.
1: Como anticipamos, a los 59 años murió hoy el ex campeón del mundo de boxeo Jorge Roña Castro.
2: Fue esta madrugada cuando se descompensó mientras estaba en un bingo de Morón y aún se desconocen las causas de su muerte.
1: En los últimos años, el Roña Castro se dedicaba a la asistencia solidaria y gestión de comedores populares para ayudar a los más vulnerables.
2: Tras la cirugía para sacarle un tumor maligno del pulmón, el Papa León XIV pasó una noche tranquila, según informó el Vaticano.
1: Los médicos que lo operaron en el Hospital Gemelli de Roma anticiparon que harán estudios para definir cómo será su recuperación.
2: Los resultados permitirán establecer si hay propagación de la enfermedad y determinar un posible tratamiento de quimioterapia.
1: En tanto, el canciller Pablo Quirno dijo sobre la visita del Papa a la Argentina que están a la espera de lo que defina la Santa Sede.
3: La prioridad para nosotros es el estado de salud del Papa y son decisiones que tomará el Vaticano según la recuperación. La intención del Papa antes de su intervención era realizar esta visita tan esperada por los argentinos, pero como estas cosas que son inesperadas y que suceden, bueno, hay que esperar las decisiones finales. Obviamente a disposición de lo que decida el Vaticano y el Papa al respecto, ¿no?
2: Para no ser pobre en Argentina, una familia tipo necesita tener más de 1.600.000 pesos por mes.
1: El dato se conoce tras la inflación del 1,9% que dio a conocer el INDEC para septiembre.
2: El mismo grupo familiar es considerado indigente si en la casa ingresa menos de 738.000 pesos.
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2: El Servicio Meteorológico Nacional anticipa para esta jornada posibles chaparrones en la mañana, mejorando hacia la tarde, y una máxima para hoy de 20 grados.
1: 14 grados la actual, cielo cubierto en la ciudad de Buenos Aires.
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Bendita sea tu pureza y eternamente lo sea, pues todo un Dios se recrea en tan graciosa belleza. A ti, celestial princesa, Virgen Sagrada María, yo te ofrezco en este día alma, vida y corazón. Mírame con compasión, no me dejes, Madre mía, morir sin tu bendición.

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2: El movimiento turístico dejó más de 2.000 millones de pesos en la provincia durante el fin de semana largo. La ocupación en promedio fue del 72%, con lugares como los pueblos termales que se vieron completos.
3: Tuvimos una ocupación del 72% de promedio en toda la provincia, con localidades, por ejemplo, la zona termal con ocupación plena, Potrero de los Pueblos con el 92%, La Punta con el 84%, Cortadera y Carolina con el 90%, lo que ha dado un fin de semana un movimiento turístico muy importante, lo que arrojó un movimiento económico de más de 2.000 millones de pesos en la provincia. Tuvimos un 7% de incremento con respecto al mismo feriado del año pasado. Así que ha sido un fin de semana muy importante desde lo turístico, desde lo deportivo, ya que hubo muchísimas actividades deportivas en la provincia, lo que eso ayudó a generar un movimiento turístico importante.
1: Más información en agenciasanluis.com.
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5: El alegrísimo de la mañana con los datos del tiempo. La temperatura 10 grados, humedad 100%, vientos del este a 10 kilómetros, el cielo nublado, visibilidad 10 kilómetros, temperatura máxima para hoy 15 grados, reiteramos a esta hora 10 grados, luego a las 8 la ventana.
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0: Alegrísimo de la mañana con el pronóstico del tiempo. Temperatura máxima para hoy 15 grados. Mañana 17. El viernes, temperatura máxima 17 grados. Para hoy la máxima 15 grados. A esta hora la temperatura 10 grados. 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
1: Las 7 de la mañana, 31 minutos.
2: Buscan determinar las causas de la muerte repentina de Jorge Alroña Castro.
1: El exboxeador de 59 años sufrió una descompensación mientras se encontraba en un bingo en la localidad de Morón.
2: Según testigos, se sintió mal en la sala de juego, fue retirado en silla de ruedas y se trasladó de urgencia a un hospital de la zona.
1: El Vaticano informó que León XIV pasó una noche tranquila.
2: La Santa Sede agregó que la intervención fue exitosa y que no hubo complicaciones.
1: Por el momento se desconoce cuántos días va a permanecer internado.
2: En estos momentos continúa en el Hospital Gemelli en Roma, mientras que es la incertidumbre sobre su visita a Uruguay, Argentina y Perú.
1: El gobierno le descontará el día a los estatales que adhieran al paro de ATE.
2: La Casa Rosada aplicará el descuento a los empleados públicos nacionales que participen de la medida de fuerza mañana.
1: En paralelo, abrió una negociación para aumentar las partidas presupuestarias de los universitarios para el 2027.
2: Aunque descarta llevarlas a los 11 millones de pesos como reclama el Consejo Interuniversitario Nacional. Lluvias y chaparrones durante todo el día, bastante feucho, Lucho, en máxima de 20 grados.
1: 13 grados 7 la temperatura, Sergio. Sí, cielo cubierto en la ciudad de Buenos Aires.
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0: y la alegrísima de la mañana con los datos del tiempo. La temperatura 10 grados, humedad 100%, vientos del este a 10 kilómetros, el cielo nublado, visibilidad 10 kilómetros, temperatura máxima para hoy 15 grados, reiteramos a esta hora 10 grados, luego a las 8 la ventana.
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Y la alegrísima de la mañana con los datos del tiempo. La temperatura 10 grados, humedad 100%, vientos del este a 10 kilómetros, el cielo nublado, visibilidad 10 kilómetros, temperatura máxima para hoy 15 grados. Reiteramos, a esta hora 10 grados. Luego a las 8, la ventana. El alegrísimo de la mañana con el pronóstico del tiempo. Temperatura máxima para hoy 15 grados. Mañana 17. El viernes, temperatura máxima 17 grados. Para hoy la máxima 15 grados. A esta hora la temperatura 10 grados. A las 8, el programa La Ventana.

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Señora, señor, nos encontramos mañana a la hora 6. Vuelve el Alegrísimo de lunes a viernes. El Alegrísimo. Enseguida, la ventana. Hasta luego.

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1: 8 de la mañana, un minuto.
2: Temperatura 13 grados 7, cielo cubierto.
1: Denuncian que una inmobiliaria patagónica intentó vender un campo en Chubut mientras estaba vigente el fallo de la Corte sobre venta de tierras.
2: Se trata de Loma Alta Propiedades, que en esos 10 días publicó la venta de un establecimiento de 3.000 hectáreas para extranjeros.
1: El lugar está en Alto Pico, en Chubut, que incluía un lago de 16 kilómetros de costa sobre Río Pico.
2: La denuncia fue hecha por la ONG Observatorio de Tierras, que trabaja junto a la Universidad de Buenos Aires.
1: Matías Oberlin, del Observatorio de Tierras, dijo que hay sospechas de que las inmobiliarias sabían del fallo de la Corte antes que se conociera.
3: Encontramos un caso que es un caso testigo, que lo que da cuenta es que efectivamente las inmobiliarias aprovecharon la ventana de oportunidad para poner en venta tierras que están prohibidas por la ley de tierras. Pero lo que sospechamos, fíjate que es una empresa que crea un perfil de Instagram que no es una empresa real, sino que está amparada en otra empresa real que sí existe, pues, que fue creada un año antes y que tiene una larga trayectoria en la zona, pero lo crean 3 días antes del fallo. Entonces esto nos lleva directamente a la pregunta, ¿sabían las inmobiliarias rurales que se venía el fallo de la Corte Suprema de Justicia? Creemos que hay inmobiliarias que las concretaron estas operaciones, pero que no dejaron dedos marcados en las redes sociales, ¿no?
2: Aún no está confirmada la causa de muerte del exboxeador Jorge Roña Castro.
4: Durante esta madrugada el deportista se descompensó en el bingo de Morón, según testigos, se sintió mal en la sala de juegos y desde ahí fue retirado en silla de ruedas para luego ser trasladado de urgencia al hospital zonal donde finalmente se constató su deceso. Su actual novia, Noelia Pigliarolo, lo despidió a través de las redes sociales y como parte de un extenso texto se destaca: "Nosotros siempre compañeros con nuestras diferencias, pero nunca nos soltamos la mano", escribió. "Gracias por hacerme conocer lo que es amar y de la manera que lo vivimos". Las últimas líneas destaca el mensaje de la joven conductora y señala: "Te voy a amar siempre, mi Roñis". Sergio Monzón, Servicio Informativo Continental.
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1: Tras perder 1-0 el partido de ida de la Sudamericana ante Vasco da Gama, el técnico de Boca mantiene la esperanza de clasificar.
2: El Vasco Arruabarrena dijo que son Boca y van a dejar todo en la cancha en el partido de vuelta el martes que viene.
5: ¿Con qué sensaciones nos vamos? Es obviamente de frustración. Creo que en el tiempo estuvimos muy acelerados y nos costó encontrarle la vuelta. A pesar de que no hubo muchas situaciones en ambos arcos, nos costó mucho el partido. Mantenga la ilusión. Somos Boca y bueno, iremos a dejar todo, como siempre lo he dicho.
0: Pronóstico.
2: Posibles chaparrones durante la mañana. Mejora hacia la tarde con una máxima de 20 grados.
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6: Se habilitó la calzada tras el choque en acceso este en el kilómetro 21 hacia Capital, pero todavía quedan las demoras. En la colectora de Avenida General Paz, a la altura de Superí, mano a Capital, chocaron un auto y una moto. El SAME está en camino al lugar. En Avenida Córdoba, al 4200, entre Pringles y La Valleja, una colisión vehicular, hay restricción de calzada y también restricción por un incidente en Villa Pueyrredón, en Bolivia y Griveo. En cuanto a los servicios, está cerrada la estación Entre Ríos y Urquiza de la línea E, Medrano de la línea B y La Valle de la línea C. Resto de subtes, ferrocarriles y el premetro funcionan sin inconvenientes.
2: Temperatura 14 grados, cielo mayormente nublado.
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0: abrimos la ventana hasta las 13 horas. 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
1: La Jovita con nosotros para presentar el programa. ¿Qué tal? ¿Y cómo dice que le va?
2: Espectacular, espectacular.
1: Así me gusta. ¿Cómo le va, operador Gillo Fernández? Buen día, señor. Ah, ahí está, ¿vio?
3: El campeón más poderoso de la historia. El más grande por la gloria.
1: Vamos a la hinchada de River que nos escucha. Y aquí estamos en la radio, en una mañana fría, señores, nublada, con muchísima humedad y hay niebla. Ojo al transitar.

a las 19 juega River hoy, ¿no? A las 19 con Sarmiento. Partidazo, vamos todavía. Y ahora 8, 9 minutos. Esto es La

Bajar todo el mundo, vamos. Saludamos a nuestro compañero Valentín Aguilera, que ya está en la recepción de la emisora. Está allí en el teléfono para que ustedes lo llamen y se comuniquen. Es el 610884, ese es para hablar. Y lo tiene a su ladito, Valentín. Buen día, Valentín, bienvenido. Estamos en vivo y en directo. Tantos momentos, señor.

Bueno, la primera noticia que tenemos, el Papa pasó una noche tranquila, informó el Vaticano tras la operación de un tapón. León XIV se encuentra en una habitación del décimo piso del Hospital Gemelli en Roma. Los médicos evalúan su evolución y los pasos a seguir para definir si podrá hacer la gira sudamericana en la que tiene programado visitar a la Argentina en noviembre. Pasó una noche tranquila.

Sudamericana. Boca erró goles increíbles, perdió 1-0 de local con Vasco da Gama y deberá darlo vuelta en Brasil para llegar a la final. ¿Cómo están, amigos? Buen día para todos. Nos estamos desayunando con noticias, algunas no buenas, de todo, ¿eh? Así es la vida. Por eso, celebre la vida, señora, señor, todos los días, segundo, segundo, y a esta hora, vamos.

0: Hay que celebrar la vida es ahora. ¿Cómo le va, señora? Buen día. ¿En qué barrio estamos? Yo tengo habilitado aquí al ladito mío el mensajero, que es el 583407. Y lo tengo el Gillo al frente, trae tres vidrios. Y estamos esperando al Sebastián, creo que pasó a jugar la quiniela tempranito y le jugó el 04 al 70. Buenos números, ¿eh? Ya llega el Seba. Aquí en la radio todo es alegría. 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La ventana tiene un cuentito.
1: Y hablando del país, ¿sabe cómo le dicen al ministro de Economía nuestra? Mirta Legrand. ¿Por qué? Porque habla y no te deja comer.
2: 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Si te sientes triste, si te sientes...
1: Por lo menos nosotros no hemos tenido presidente en Argentina caníbal. Como otro país vecino nuestro, como Chile, que supo tener un presidente que le decían caníbal de chileno. ¿Saben por qué? Porque todos los discursos los empezaba así. Yo como chileno.
0: Sonría. En la mañana fría le contamos cómo está el tiempo. A ver esos dos anunciantes que piden cancha, Gillo, dale. 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

0: ¿Cómo está el tiempo en Villa Mercedes? Fría mañana, la temperatura 10 grados, 5 décimos. Se nota el frío por la gran humedad y por los vientos. Y está nublado, ¿eh? 10 grados, 5. A ver, humedad toda, ¿eh? 100%, señores. Vientos tranquilos por ahora. Menos mal, por lo menos no corren vientos. La temperatura máxima de ayer, nada más que 14 grados. Mínima de hoy, 9 grados. Y la mínima se dio a las 4 y 15. Ahora tenemos 10 grados 5 décimos en Villa Mercedes. 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

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Y ya habilitamos boletería en la radio para ir a ver los Cuatro Soles. Estamos vendiendo hasta la hora 13. Susan, muchísimas gracias por esta fotografía del amanecer villamercedino. Buen día, esperando al señor Sol. Susan, creo que no lo vamos a ver hoy, ¿eh? Está nubladito, una foto panorámica así de niebla, de día de invierno. Gracias, Susan, tan amable desde la Torre Alfa. Sacó esta foto y la envió. Muchas gracias. A ver alguna otra foto que llegue de la zona así del campo, de más neblina todavía. A ver qué pasó. Tenemos una ganadora, Gillo. Una ganadora de la quiniela. Uy, qué lindo que se está poniendo esto. Ya vamos. Pero antes, tengo una frase al pasar que dice: hay mucha gente a tu lado, no de tu lado.

Llegan frases muy lindas a esta hora de la mañana. Esta no me firman, pero dice: buenos días, que la salud y la alegría hoy sean tu compañía. Feliz miércoles. Pero muchas gracias. Y después dice: que nunca te falten motivos para agradecer, sueños para cumplir y ganas de vivir. Siempre ganas de vivir, el agradecimiento a Dios permanentemente. ¿Y cómo era el miércoles? ¿Hay que ir a trabajar? ¿No hay que ir a trabajar, Gillo? Los miércoles no vamos a trabajar ningún día, según Rodolfo, ¿eh? A ver, los miércoles ya le contamos y ya se viene el pronóstico.

0: ¿Qué le parece? 10 grados 5 décimos la temperatura.
1: Este es el pronóstico del tiempo en Villa Mercedes.
0: ¿Y qué quiere que le diga? Vamos a tener, según el pronóstico, un día de miércoles. Sí, el pronóstico no es alentador. ¿Qué quiere que le diga? Frío, porque la máxima hoy va a ser solamente de 14 grados. Y la posibilidad de lluvias todo el día de un 40 al 70%. Señores, ¿hasta cuándo? Hoy todo el día sí, de un 40 a un 70% de lluvias y la máxima 14 grados. Para mañana jueves, ¿qué quiere que le diga? Mañana otra vez sopa, señores. Jueves 15, una temperatura máxima para mañana de 16 grados y también lluvia durante todo el jueves. Y yo, ¿qué le vamos a hacer? Llegamos al viernes 16. El viernes, a ver, ya no hay tanta posibilidad de lluvias. 17 de máxima. El sábado, glorioso sábado 17 de octubre. No, ya ahí iría mejorando, una máxima de 18 grados. Y para el domingo 18, días de mamá, ya estaría un poquito mejor, 21 grados de máxima. Es decir, hoy, mañana y el viernes, aguante que va la marca, aguante la cincha, ¿eh? Así está el tiempo, ¿qué quiere que le diga? Hay gente que realmente le gusta, otros que no, otros dicen ¿hasta cuándo? Tanta humedad, lo que mata la humedad, es así. Nosotros tomamos un matecito marca Valentín y seguimos adelante. Adelante en la mañana de La Ventana Radio Mercedes.

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Van juntos Luke Ra y Elvis Crespo, Suavemente. Vamos llegando a las 8:30. Se vienen los números de la quiniela. Hay una ganadora. Se armó la rueda y quiere que le diga algo más hoy en la ventana. Tenemos serenata en vivo. Ha prometido la presencia un gran cantor a nivel nacional. Me refiero a Carlos Toro, hijo del gran Daniel Toro. Prometió venir hoy cerca de las 11:30, así que lo vamos a esperar y vamos a tener una serenata en miércoles. Amigos, se viene la quiniela, se viene el Viva Cuyo. Estamos preparando la buena noticia de la mañana, movimiento único. Y en cualquier momento esperar y vamos a tener una serenata en miércoles. Amigos, se viene la quiniela, se viene el Viva Cuyo. Estamos preparando la buena noticia de la

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A continuación, el servicio necrológico de Radio Mercedes, que irradiamos a las 8:30, 10, 11:30, 13, 17 y 21 horas. Ha dejado de existir el señor Miguel Ángel Ferrer. Sus restos son velados en Balcarce 1440, Departamento A, Complejo Velatorio Los Palmares. Domicilio de duelo, Teniente Turrado 74. Los restos del señor Miguel Ángel Ferrer serán inhumados en el cementerio municipal hoy a la hora 17, comunicó Previsora Villa Mercedes.

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0: no sé qué me pasa, que tengo tanta fiaca.
1: 54 años, fiacas hoy. Bueno, van a aparecer, como dice el dicho, vaca haciendo gente al baile. Y el otro le dice, vaca será tu abuela. ¿Cómo le va, Sebastián? Buen día.
2: José Hugo, buen día. Buen día para todos. Acá estamos.
1: Mira, estamos viendo la quiniela, 04 nada.
2: No va a salir esta noche.
1: 70 menos, Gillo ya fue a jugarlo.
2: Más vale tarde que nunca.
1: Se fue el rinconcito.
2: Ay, sí,
1: de los apuros. Vamos, Sebastián, con la quiniela, presenta...
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1: Perfecto, hay una ganadora y se llama Alicia.
2: Muy bien, hay que seguirla, Alicia,
1: Siguió el 0404.
2: Ahí está.
1: Y se le dio a la muchacha, a ver por dónde, por la vespertina, el 7004, y ella estaba dando el 404. Perfecto.
2: Claro, por San Luis, ahí está. Muy bien.
1: Espertina por San Luis, exacto. Así que a cobrar, Alicia, el pase por Sancono. Ahora busca la vaca.
2: Ah, bueno.
1: Dejó la cama, el 04 salió en homenaje a ustedes, ¿vio?
2: Gracias.
1: Bueno, ahora 7254, numerazo Sancono. Gillo, animate ese número que lo venís pensando de temprano.
2: 1313, la Yeta.
1: 1313, lo jugué ayer.
2: Claro.
1: Al 1313 fue mi pálpito, ni apareció. Pensaba que ayer por martes 13 iba a aparecer a lo de Gillo,
2: Y no salió, Atención esto, no ha querido saltar la banca, porque si no hubiese sido bastante.
1: Así que Gillo, el 14 lo da el 13, Así vamos. Así vamos la vida, Que salió por Mendoza, señora de cabeza, no tenga miedo, dígalo.
2: Lo decimos, el 2390-2390-505 y 752. Mendoza, 2390. El miedo.
1: Perfecto. Vamos a dar el día de hoy 14 y lo damos vuelta. 14.41.
2: Bueno, el cuchillo.
1: El cuchillo. Señores, Mendoza, el 90. Córdoba, la cabeza.
2: El 5.529-5529-815 y 681. Córdoba, 5.529. San Pedro.
1: Bueno. Pasamos ahora a provincia de Buenos Aires.
2: 1234, 1, 2, 3, 4, 783 y 470. Ahí está, muerto en sueño, salió por provincia en el tercer lugar. A la cabeza, provincia, 1234, escalera, 1, 2, 3, 4.
1: Perfecto, a ver, Valentín, de esa entrada, numerazo.
2: 3.330, no. Santa Rosa.
1: Casi todo, tres, ¿no? No se rían. ¿Por qué se ríen de los pálpitos? Van a salir, ¿eh? Bueno, amigos, ya estamos con Nacional.
2: Y San Luis.
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0: provincia San Cono y llegamos al resultado por nacional. Anoche el primero, 3072. 3072. 687 y 985. Nacional a la cabeza, 13.072. La sorpresa. Y por último, llega San Luis, 1005, 1005, 656 y 303. San Luis a la cabeza, 1005, el 05, el gato. Repasamos entonces los primeros premios. Córdoba, 29, San Pedro, Mendoza, el 90, el miedo. Por Provincia de Buenos Aires, el 34. Por Nacional, 72. Y San Luis, 05. 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
1: Arenales 4-1-4, Alicia, ganadora. La saludamos y pase ya por ventanilla número 8.
0: La están esperando.
1: Claro, pasaron los números y se viene Cuyo. Tenés todo listo, Gillo. Anunciamos gente que tiene que venir a retirar sus vales que han ganado premios. María del Carmen, que se ganó el premio de Todo Suelto. Pascual Sombra, tiene que venir por la emisora. Josefina González, Cristina Aguilera y la señora Mari, que ganó el premio de Car Wash. Si no vienen, ya esta semana caducan, vengan, así se ganan los premios. ¿De acuerdo? Todo listo, Gillo. Cuyo dice presente.
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0: Cómo siento la tonada de Dávila Chifel por las voces del plumerillo en el Viva Cuyo de cada mañana. Comadre, compadre, los saludamos con una tonada hoy como debe ser, ¿no? 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

0: noticia nos amplía la información que el 13 salió. Nosotros decíamos con Sebastián, no apareció el 13 del martes 13. Ha salido.
1: Sí, y salió por la matutina de ayer, Hugo, y por Córdoba.
0: En la matutina, ahí apareció el 13, ¿no? Por algún lado tenía que entrar el 13.
1: Sí, salió exactamente. Bueno, bien, entonces, aquellos que lo jugaron en la matutina.
0: Exactamente. ¿Tenés a Claudia More por allí, lista así yo? Bueno, ¿por qué? Porque vamos a recordar esta cantante que falleció tan joven, Claudia Mores. Sería del clan Mores, de Mariano Mores, sería su nuera del maestro Mariano Mores. Y ella nacía en Buenos Aires en un día como hoy del año 1950. Y esposa de Nito Mores, otro grande, ¿no?, de la canción. Si lo tenemos, Gillo, colocamos algún tema. Si no, esperamos, acá tenemos todo listo, Radio Mercedes, de todo, para todos, y nunca deja de lado al tango. Escuche esto.

0: Tangazo, qué fuerza esta mujer, Claudia Mores, dejándonos de don Mariano Mores, Frente al Mar. Claudia, que nacía en Buenos Aires en un día como hoy, del año 1950. 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
1: Hugo, estaba leyendo aquí las efemérides tangueras, sí. Donde siempre sacás todos los datos. Y viajamos al año 1943 por resolución del gobierno del general Pedro Pablo Ramírez. Estableció la prohibición del lunfardo.
0: Qué feo esto, ¿no?
1: Mirá vos, ¿eh? Esto sucedía un día como hoy, el año 1943.
0: Y pensar que... Un ejemplo de Mundo Rivero, ¿no? Grabó todo en lunfardo, la mayoría de los temas en lunfardo, tiene un disco completo en lunfardo, y no tiene nada de malo, no sé por qué, pero llegan cada cabecita hacia el gobierno,
1: Sí, tal cual.
0: Después llega otro y sacó la lista negra, no escuchen a este, a aquel, al otro, y el otro te prohíbe el otro.
1: Mira vos.
0: Y vos tenés que aguantar.
1: Sí.
0: Por resolución, ¿no?
1: Exactamente. Pedro Pablo Ramírez en ese momento.
0: Año 43. Las 9, señoras y señores, llevamos una hora de programa. Va, yo llevo una hora.
1: Sí, un poquito menos. Media hora.
0: Bueno, llevamos una hora de programa y me están indicando que llega la buena noticia. Me están indicando que hay que decir la hora.
1: Decimos.
0: La digo, las 9 de la mañana. Pero hay que decir la temperatura.
1: 11 grados a esta hora, Hugo.
0: Muy bien, 11 grados. Es muy agradable.
2: ¿Cuánto están los vientos?
1: Ay, doña Jovita apareció.
2: ¿Cuánto están los vientos?
1: No, tranquilos, no soplan, doña Jovita, ¿eh? Y el pronóstico está diciendo un 70% de probabilidad de lluvias todo el día otra vez. Y la máxima para hoy rondaría los 14 grados. Estamos en 11.
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0: Y tiene que ver con la maternidad de Villa Mercedes. Realizará jornadas de actualización y prevención del cáncer de mama. Las actividades se van a desarrollar 16 y 19 de octubre en la maternidad Carlos Aluco. Incluirán formación en cirugía oncoplástica, un encuentro académico y una capacitación destinada a los equipos de atención primaria de la salud de la zona sanitaria 6. Reiteramos, tiene que ver con Villa Mercedes, con la salud. La maternidad de Villa Mercedes realizará jornadas de actualización y prevención del cáncer de mama. Será el 16 y el 19 de octubre.
1: Tengo otra buena noticia.
0: Ya, dígala.
1: Bueno, tiene que ver con el fútbol femenino y una sanluiseña, Florencia Cordero, la primera sanluiseña en jugar la Copa Libertadores. La ex San Luis Fútbol Club llegó a Ecuador con el plantel pirata, con Belgrano, para afrontar desde el jueves el compromiso internacional. Otro logro histórico para el fútbol femenino de la provincia. Así que Florencia Cordero jugará por primera vez para una sanluiseña la Copa Libertadores, ¿sí?, de fútbol femenino. Bien. Y en este caso lo hará para Belgrano de Córdoba.
0: Yo le amplío la primera noticia. En el marco de Octubre Rosa, la maternidad Carlos Aluco desarrolla estas jornadas. El viernes 16, este viernes, se realizará la jornada Avances en Cirugía Oncoplástica, Detección Precoz y Calidad de Vida. Las actividades van a comenzar a la hora 8. Y algo más, a las 10:30 tendrá lugar un conversatorio académico con la participación de los especialistas doctora Soledad del Castillo y doctor Andrés del Castillo. Posteriormente a las 11:45, esto es el viernes, homenaje al profesor doctor René del Castillo. Ambas propuestas se van a desarrollar en el Salón de Usos Múltiples de la Maternidad. La maternidad que lleva el nombre de Carlos A. Luco, aquí en Villa Mercedes. Y tengo otra.
1: ¡Epa!
0: El Complejo Molino Fénix cierra el 2026 con 43 talleres más que el año pasado. A principios del 2025, el espacio cultural solo tenía 5 ofertas. Con un trabajo sostenido y la organización de eventos, la dirección apunta a que más gente se acerque a disfrutar de ofertas para todos los gustos y edades. Abrirán inscripciones para talleristas que quieran enseñar en el año 2027. Reiteramos, el Complejo Molino Fénix cierra este año con 43 talleres más que el año pasado. ¡Son buenas noticias!
1: ¡Tres metimos hoy!
0: ¡Eso es! ¿Boca?
1: No, Boca no metió.
0: No podemos ponerle la buena noticia, ¿no?
1: No, porque ¿cómo va a decir un equipo argentino?
0: No. Por Dios. 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

0: Atención, Villa Mercedes, que secuestraron un automóvil. Ya se lo estamos contando. Estamos hablando también del ranking de inflación.
1: Muy caraduras y muy desafinados. Y sonaban mal.
0: La salud del Papa, el mensaje de León XIV tras haber sido operado de un cáncer de pulmón, dijo: sin familias fuertes, el mundo no tiene futuro.

0: Metría, ya le contamos qué es lo que es. Y hoy es el Día Mundial de la Costurera.
1: Así es.
0: Ahí estamos. Día de la Costurera. Así que tiene motivo para saludar a costureras de Villa Mercedes. Esas señoras que van y te arreglan todo.
1: Todo,
0: ¿no?
1: Todo.
0: El pantalón me queda corto, lo puede, la camisa no me cierra, el puño.
1: El famoso surcido es.
0: El surcido. Me da vuelta el cuello. Esa es la costurera. Que sería la modista, ¿no?
1: La modista.
0: Pero son costureras
1: sí.
0: que usan el dedal.
1: Sí, ¿no sí. Cierto? Para no que, pincharse.
0: Claro, para surcir una media ponen un foco adentro.
1: ¡Ah!
0: Se ponían un foco, entonces surcía la media. Bueno, las costureras.
1: No haga esos sonidos que después Blanca se ríe, ¿sí?
0: Blanca Pereira.
1: Blanca.
0: Bueno, que... Las costureras se las ingeniaban, ¿no?
1: Sí,
0: las
1: sí,
0: agujas, sí. El dedal. ¿Se usa el dedal todavía?
1: Sí.
0: Sí, porque las agujas siguen pinchando.
1: Siguen
0: todavía.
1: Pinchando, exactamente.
0: No, hay que usarlo, ¿no es cierto? Bueno, costureras, hoy ustedes nombran a costurera. ¿Cuál es su costurera? Salúdela. O costurera que ya se retiraron. No, yo no arreglo más porque ya no me da la vista.
1: Claro, es
0: Están
1: un tema
0: mayores ese. O fallecidas. Mi costurera fue... Dale, escribí a qué número.
1: 583407, un oficio que la inteligencia artificial no va a suplantar.
0: No lo va a suplantar, no,
1: para nada.
0: Pero te dejan las cosas nuevas.
1: Sí.
0: Le llevas un pantalón, me queda ancho, grande de cintura porque adelgacé. Te lo achica.
1: Sí,
0: me lo agranda porque engordé. Sí. Las costureras, y hay muchas señoras que se dedican. Y vos entras y tiene una mesa grande como esta que tenemos acá nosotros.
1: Sí, tal cual.
0: Y tienen pilas de ropa para entregar. Otras que están ahí haciéndose, que están surciendo, arreglando la máquina. Que no, la Singer.
1: ¡Claro!
0: No para con el pedal, ¿no? Chiquitón. Ahí.
1: Sí, yo grabá todos esos sonidos, por Dios, es impresionante.
0: Son efectos de la máquina.
1: Efectos sí, especiales, ¿eh?
0: Claro. Día de la costurera. Saludamos a Margarita Arce.
1: Un beso grande, Margarita. Claro, feliz
0: ella
1: día.
0: Ella costurera, querida. Sí. Habrá cosido, ¿no? Toda su vida. Un saludo para ella, que nos escucha siempre. 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
0: 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Día de la costurera. ¿Se acuerdan de este tema? Corte y confección.

confección. Corte y confección.

0: Nicky Jones, corte y confección en el Día de la Costurera, que ya le vamos a contar por qué Día de la Costurera, ¿no? ¿Y dónde se estudiaba aquí corte y confección? A ver, si me recuerdan, tienen que escribir al
1: 583407. Y bueno, el Día de la Costurera, para reconocer la labor, la paciencia, la creatividad de quienes transforman hilos y telas en prendas y reparaciones. El origen y el contexto, dice la información, sin un registro oficial, no existe un decreto o documento histórico único que haya establecido de manera formal la fecha, pero se consolidó en los calendarios de efemérides de diversos países como un homenaje popular al oficio. Esto es lo que tiene. No hay un registro oficial del porqué, ¿no? Precisamente, pero de todas maneras es para reconocer esa gran labor que hacen ellas y ellos también, ¿eh?
0: Ya se prendieron, Alicia Oviedo dice: buen día, equipo. Yo saludo a mi hermana María Elena, costurera de primera, que todo lo que usted dijo, Hugo, ella lo hace. Los clientes súper conformes. Soy Alicia, del barrio Teodoro Fels. Alicia, un saludo para su hermana María Elena.
1: Y es el Día Mundial, Hugo, ¿eh? ¿Qué tal, Día Mundial de la Costurera.
0: Está bien.
1: Por aquí aparece también, para crear un poquito más sobre esto, hay algunos antecedentes históricos. A veces se vincula con la organización de gremios de costureras y modistas en Francia durante el reinado de Luis XIV, allá por 1675, o con figuras religiosas protectoras de la actividad como Santa Lucía o San Vicente Mártir, ¿sí? Un poquito de los antecedentes históricos.
0: Dice que María Elena lleva 30 años de costurera, ¿eh? De casada, Salina, no entiendo el mensaje, pero bueno, María Elena, 30 años de costurera. ¿Se habrá arreglado medias, no? Cuando las medias se ríen, ¿vio el talón?
1: Sí,
0: ellas por Dios. Ellas lo dejan así, seria. Es un recuerdo grande y un beso al cielo para mi madre Rosa Parlades, o Parlades, a mi esposa Vilma Magallanes. En el Día de la Costurera soy Hugo Muñoz. Apareció el Huguito del barrio Obras Sanitarias. Muy bien hecho, Hugo. Recordemos a costureras en el Día de la Costurera. Buen día, Hugo. Se estudiaba en ese tiempo en la Profesional de Mujeres. Quería que lo dijesen, lo dijeron. Sabía estar en Fuerte Constitucional entre Balcarce y Belgrano. Antes era calle Uriburu, ¿se acuerdan? Ahora es Fuerte Constitucional. Ahí estaba la Escuela Profesional de Mujeres. Entre otras cosas, se estudiaba corte y confección. Gracila, muchas gracias por ese recuerdo.
2: Y suena desacatado. Gracias,
0: es
2: Ulises.
0: Maravilloso ver llegar tantos mensajes. Buen miércoles, equipo, tomando unos mates, escuchándolos. Bendiciones, gracias a Dios por un nuevo día. María Barrio el Criollo.
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0: ¿Estás loquito de amor, Gillo?
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0: Buen día, mi radio querida. Saludos, Tere, Pablo Díaz. Desfilan los barrios. Nosotros estamos contentos. Más contento que aquí.
1: Que perro con dos colas.
0: Sí, señor. Hola, buen día, equipo. Soy Elvira del barrio Villa Celestina, costurera. Saludo a mi hija Silvina y primas Elisa, Elena y Neri, todas costureras.
1: Eso.
0: Vamos todavía, Elvira. Muy bien, felicitaciones, Elvira, y a todo el equipo.
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0: ¿Estás loco de amor, Gillo?
2: Estoy loquito por vos.
0: Hola, buen día. Por favor, saluda a mi hermana Adriana Garrido. En el Día de la Costurera, nos dice el cita. Muy bien, Elsa, saludando a Adriana Garrido, costurera de aquellas, ¿eh? Le dimos pie.
1: Sí.
0: Yo le di pie,
1: sí,
0: ¿no?
1: Sí,
0: es
1: sí.
0: Impresionante cómo están escribiendo de todos los barrios. Se escucha Radio Mercedes, ¿eh? Hoy estoy recordando a mi hermana Ofelia de Guardia, excelente costurera. Ahora no trabaja más, está operada, nos dice Rosa. Muchas gracias, Rosa, y un saludo grande para Ofelia. Dillo, Radio del Pueblo, programa del pueblo y destinado al querido pueblo de Villa Mercedes.
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1: Todo listo. Vamos a la policial de esta hora. 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
2: Lo que habías anticipado, Hugo, Villa Mercedes, secuestraron el automóvil de un hombre que dio positivo en el alcotest. Esto fue el pasado lunes, alrededor de las 13:45, donde el comando radioeléctrico tomó intervenciones ante un incidente entre un hombre y dos mujeres en calles Asia y Las Heras. Durante el procedimiento, los efectivos constataron que el conductor de un Volkswagen Fox negro, este hombre de 40 años, carecía de la documentación del vehículo y presentaba signos o compatibles con la ingesta de alcohol. Tras la interpretación e intervención del tránsito municipal, el test de alcoholemia arrojó resultado positivo, 2,51 de alcohol en sangre. Ante esta situación se elaboró el acta de infracción correspondiente, mientras que el auto fue secuestrado preventivamente y trasladado al depósito municipal. Villa Mercedes, secuestraron el automóvil de un hombre que dio positivo en el alcotest.
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1: Gabo es el único animal que crece después de muerto. Porque un tamaño cuando lo sacan y otro cuando cuenta el pescador.
2: Claro.
1: Y los pescadores saben eso, porque son macanean a destajo. ¿Y usted a qué se dedica, don Tabón en la Rueda? El mate. Yo ahora me dediqué nada más que al zapallo. Busqué una variedad, hice unas mezclas con unos que vienen de los asiáticos y he sacado realmente zapallos de tamaño. Y le hice uno tamaño como qué. Mire, para que sepa. Se me había perdido la chancha. Y a punto de parir. Yo dije que me la robaron. No. Se había comido la mitad de un zapallo y la usó de paridera. Y ahí la encontramos. Con todos los lechones. 12 lechones. No, dice, pero yo tengo un zapallo más grande que eso. ¿Más que eso? Sí, señor. Le digo para que vaya viendo. Nosotros con la mitad de un zapallo hicimos un... ¿Vio esos tambores que de la YPF?
3: Sí.
1: Cortado a la mitad. Ahí hicimos... Nosotros con la mitad de un zapallo hicimos un... ¿Vio esos tambores que...

0: con la producción, que trae aceituna, mezclada con una especie que había ahí y con unas israelíes muy buenas que hay. Y de tamaño la... No sé qué le parece. No las vendemos así como la vende la gente a granel. La vendemos en tajada como la sandía. Las aceitunas. Y ya había que matar ese punto. Y claro, saltó otro. Bueno, buscando tamaño es lo que uno optimiza la producción. ¿Y usted? Yo estoy para la zona de San Pedro. Y empecé ahora con el tema de los duraznos. Y de tamaño. Y no sé lo que le parece. La docena entra en 9 nomás.
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0: Día de la costurera, ¿eh? Y me escribe la señora Gloria Perazzi. Dice: Hugo, le cuento que yo estudié por correspondencia en el Instituto La Victoria, Buenos Aires. Me mandaban papel para molde. Yo tenía que enviarlos, ya sea el molde de una pollera con las medidas exactas. Me mandaban reglas, tiza, y como rendí bien de regalo, me enviaron un maniquí. Y el diploma de corte y confección. Tenía 15 años y ya era modista. Ese título fue de gran utilidad. Confeccioné toda la ropa de mis hijos y luego todo mi saber recayó en mis disfraces. Aún sigo diseñando, confeccionando y cosiendo. Agradezco la ayuda de Vanessa, quien trabaja en mi local. Envío mis cariños a Estercita Rodríguez, mi gran colaboradora de siempre, y a Roxana. La costura fue mi pasión y mi gran sustento. Hoy brindo por cada máquina de coser. Hoy brindo por mis colegas costureras. Gloria Perazzi, de Disfraces Santa Teresita. Qué lindo, 15 años ya era modista, ¿eh?
1: Mira vos.
0: Vamos, Gloria, todavía. Buen día.
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0: Tremendo esto que ha ocurrido en Villa Mercedes, ya se lo vamos a ampliar. Golpearon, amenazaron y maniataron a una pareja de ancianos en un asalto. Esto aquí en Villa Mercedes. Ya se viene la policía. Las cosas que están pasando.
1: Tremendo.
0: En nuestro Villa Mercedes, ¿eh?
1: 9:38 minutos. El empleo formal privado cayó por 14º mes consecutivo. Se perdieron más de 12.500 puestos. En lo que va del año, el sector privado perdió 134.034 puestos de trabajo, mientras que en el público se eliminaron 22.681 empleos. Por su parte, la media de los salarios reales aumentó un 1,3% respecto del mes anterior en la medición.
0: Bueno, ya vamos a ampliar lo del Papa. Ha pasado una noche tranquila. Lo que queremos ver es qué dicen las últimas noticias en cuanto a su visita a la Argentina. Ya estamos, ¿eh?

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1: Ampliamos entonces, en medio de la incertidumbre por la salud del Papa León XIV, ¿qué va a pasar con su viaje a la Argentina? ¿Sí? Todo lo que se viene hablando en estas últimas horas, el comunicado oficial sobre la salud del Papa León XIV abrió un periodo de enorme incertidumbre sobre el futuro de su pontificado y dejó en suspenso su esperado viaje a la Argentina. Robert Preveros le detectaron un tumor maligno, según confirmó el parte del Vaticano, posterior a la operación a la que fue sometido en el día de ayer para extirparle un nódulo de sus pulmones. Se trata de un nódulo pulmonar, un tipo de cáncer que puede resultar agresivo. La noticia conmovió a la Iglesia Católica y repercutió fuerte en el gobierno argentino, que lo espera entre el 8 y el 11 de noviembre, así como la sociedad entera. El Vaticano venía confirmando el viaje pastoral a pesar de la intervención quirúrgica, pero ahora el panorama deberá ser reevaluado de acuerdo a las recomendaciones médicas y el tratamiento que deberá seguir el pontífice. Así que esperemos a ver qué sucede.
0: Una incertidumbre, porque sí, ahora vamos a ver el postoperatorio, ¿no? Sí. La operación fue ayer, pasó una noche tranquila, pero hay que esperar a ver qué dicen sus médicos y si puede viajar o no.
1: Claro, es el tema es el tumor, que es si maligno, ¿no?
0: Si puede viajar o no después de la operación. Sí. Sabemos que es viaje en avión, todo eso hay que tenerlo muy en cuenta. Bueno, estamos ahí con la noticia al instante. 9:42 minutos. Tenemos que bailar, tenemos que hacer de todo el fin de semana. Se viene un fin de semana muy lindo. Bueno, va a haber baile en el Tablao, va a haber baile en Club Raúl Bedías, por todos lados, ¿no, Gillo? 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
2: El baile ha comenzado allá por Santiago del Estero.
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0: Bueno, recién hablamos del Papa, de este nódulo que apareció en uno de sus pulmones. Y vaya casualidad, aparece otra noticia. Luis Prepots, el hermano del Papa León XIV, también tiene cáncer y padece mieloma múltiple.
1: Su esposa dijo que sigue un ensayo clínico en Florida, mientras el Vaticano confirmó un adenocarcinoma pulmonar en el pontífice, sin informar el estadio,
0: el estado.
1: No bien el estadio del tumor. Esto es... Bueno, es terrible.
0: ¿Qué le parece? Los dos hermanos, sí. El hermano se llama Luis Prevots, hermano del Papa, también con problema serio de cáncer.
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1: 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Inseguridad en Villa Mercedes, lo anticipábamos recién. Golpearon, amenazaron y maniataron a una pareja de ancianos en un asalto.
0: De ancianos, ¿no?
1: Qué bárbaro, qué bárbaro, ¿eh? Ocurrió en una vivienda del barrio Pringles, en la zona céntrica de la ciudad. Las víctimas, Hugo, tienen 83 y 89 años. No, no. Por favor.
0: No se puede justificar para
1: nada. No. Dos jubilados fueron atacados por tres encapuchados en la vivienda que ocupan en el céntrico barrio Pringles de Villa Mercedes. Para que abrieran la puerta, bajaron la llave térmica que está en el ingreso, y cuando salieron a ver lo que estaba pasando con el servicio energético, los atacaron. De acuerdo a lo que ha trascendido y se ha relatado por las víctimas, el trío sometió a los adultos a momentos de terror.
0: Qué raro.
1: Además de golpearlos de manera reiterada, los amenazaron y finalmente los ataron. El golpe sucedió el lunes entre las 19 y 20 y 20 horas. En la propiedad situada en Hipólito Yrigoyen, al 300, a pocas cuadras de la Plaza Pedernera. Agregamos, la mujer declaró que los malvivientes estaban vestidos con ropa oscura, con gorras y pasamontañas. Tras empujarlos hacia el interior de la casa, empezaron a exigirles la entrega de dinero. Ella fue atacada en el sector aledaño al comedor, en tanto que el hombre fue maniatado con cables a la cama.
0: ¡Qué bárbaro! ¡Dios mío!
1: Sigue este relato que es tremendo. Pese a las violentas intimidaciones y golpes, los asaltantes no lograron con su objetivo, ya que la pareja no tenía dinero en efectivo. Después que la banda abandonó la vivienda, la mujer logró desatarse y salió a pedir ayuda. Un joven vecino asistió a los ancianos, que quedaron lastimados y muy choqueados producto de la situación terrible que atravesaron.
0: Y el caso, Sebastián, reabre una preocupación que se repite en el barrio: hogares de personas mayores, horarios conocidos y la creencia de que los ahorros están seguros en la casa.
1: Sí, sí.
0: Y a veces no lo tienen y quieren que les dé la plata.
1: Exactamente.
0: Mientras la pesquisa continúa, la pregunta de fondo sería: ¿quiénes eran esos tres hombres y cómo sabían que esa noche la luz era la clave de la casa?
1: Sí, claro, ¿cómo sabían?
0: ¿Cómo sabían eso? Dios mío.
1: Hugo, estamos hablando de la Hipólito Yrigoyen, a pocas cuadras de la Plaza Pedernera.
0: Claro.
1: Muy cerquita de la comisaría octava, céntrica.
0: Exactamente.
1: 83 y 89 años, tremendo asalto que sufrieron estos ancianos aquí en Villa Mercedes.
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0: 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Tenemos un audio en el Día de la Costurera.
7: Hola Adusto, buenos días. Para el Día de la Costurera quiero saludar a mi hermana Rosa Garay. Un beso grandote para ella.
0: Para Rosa Garay, el saludo, muy bien. ¿Y qué tenemos para las costureras? La rumba de las costureras, escúchalo.

0: Alegría de la Costurera cuando ya es exactamente la hora
1: 10.
0: Llevamos 2 horas de programa, algunos una hora y media.
1: Sí.
0: ¿No?
1: Ay, Dios.
0: ¿No que no me olvido?
1: No.
0: 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Los hermanos Listil están preguntando si vamos a pasar los goles de anoche.
1: ¿Qué quiere escuchar Listil? El gol de Vasco da Gama.
0: Claro, para mí es que.
1: Qué malo, el gol de qué, Vasco. Qué malo que.
0: Ellos piden el gol. ¿Eh?
1: Qué malo que es
0: usted. Yo digo lo que me dicen ellos. Los hermanos le dicen, pasen no, el gol de anoche.
1: No
0: dicen.
1: creo.
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0: 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Amigos, estamos con la ventana abierta de par en par en el Día de la Costurera. Pueden escribir, recordar a costureras que tuvo Villa Mercedes de alta escuela. Esa que no se pinchaba nunca el dedo.
1: Claro.
0: Porque usaban buenos dedales. Había dedales única, sin el fondo, ¿vio? Y otros dedales completos.
1: Ah, bien, conocedor. Yo no sé,
0: en la yema del dedo te la cubría, pero no la uña, ¿verdad?
1: No la uña.
0: Ahí metía la aguja, chao, ¿no?
1: Dios mío.
0: Amigos, vivan las costureras, a ver con qué máquinas cosían. Cuéntenos, yo tenía una Singer, van a decir algunos, y otros, esa pedal con la correa y la rueda al costado. Sí, esa era la Singer. ¿Qué otras máquinas de coser tenía usted, señora? Después vinieron las eléctricas. Shhh, rapidísimo.
1: Fue rapidísimo.
0: Todo. Claro.
1: Sigue con los efectos especiales ustedes. Sigue, sigue.
0: ¿Con qué máquinas cosía, señora? Costurera de alma, de vocación. Y hay familias que van. La abuela, la mamá, ahora la nieta.
1: Sí, de generación en generación.
0: Claro que sí. 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

A continuación, el servicio necrológico de Radio Mercedes, que irradiamos a las 8 y 30, 10, 11 y 30, 13, 17 y 21 horas. Ha dejado de existir el señor Miguel Ángel Ferrer. Sus restos son velados en Balcarce 1440, Departamento A, Complejo Velatorio Los Palmares. Domicilio de duelo, Teniente Turrado 74. Los restos del señor Miguel Ángel Ferrer serán inhumados en el cementerio municipal hoy a la hora 17. Comunicó Previsora Villa.

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0: Un beso gigante para mi tía Lola Lencina en el Día de la Costurera. La saluda con mucho amor su sobrina Elsa Garrido. Muy bien para la tía Lola Lencina. 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
1: Vamos a los datos del tiempo. 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
0: 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Reiteramos, presenta
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0: Bien.
1: Humedad, adivine.
0: Y el 100. Ya no, ya es fácil adivinar eso, ¿no?
1: 100% la humedad. Ahí, sí, sí, esos efectos. Sí. Bueno, no soplan vientos en la superficie. El cielo sigue nublado sobre Villa Mercedes. Ya empieza a reducir un poquito la niebla. Esta mañana había una neblina importante aquí en Villa Mercedes. Espesa, exactamente. La temperatura a esta hora, 12 grados.
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1: 7.
0: 1.
1: Muy bien.
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Un día como hoy, un 14 de octubre, la historia nos recuerda grandes desafíos. En 1947 se rompió la barrera del sonido, es decir, hace 79 años se rompía la barrera del sonido. En 1964, Martin Luther King recibía el Nobel de la Paz. En 2012, Félix Bomarner sorprendió al mundo con su salto desde la estratosfera. En la cultura argentina también recordamos al maestro Oscar Alemán, uno de nuestros grandes guitarristas, fallecido en el año 1980, en un día como hoy. El maestro Oscar Alemán, Bésame Mucho.

0: ¡No!
1: Empiezan en mucho morochazo.
0: ¡Nada, nada, nada!
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2: Bésame mucho al estilo del maestro Oscar Alemán, este grande de la guitarra que fallecía en un día como hoy de 1980. 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
2: 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Y nos vamos a la noticia policial, presenta en forma exclusiva... 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
3: Esto es tremendo también. Sucedió el pasado...
2: 0292. Y nos vamos a la noticia policial. 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

0: pulmón y lo puso al borde de la muerte. Está vivo de milagro. El trío fue enviado a la cárcel acusado de tentativa de homicidio. Un encuentro de amigos con alcohol de por medio terminó en un descontrol, en un ataque sorpresa a golpes y con una de las víctimas, ¿sí?, de agresión también apuñalado. El gravísimo caso se produjo el pasado 25 de septiembre aquí en Villa Mercedes. Hay 3 imputados. Todos fueron enviados a prisión preventiva a la penitenciaría provincial. Sucedió en Villa Mercedes. Reiteramos, lo golpearon, apuñalaron y después le pegaron con un palo.
1: Tremendo lo que está ocurriendo en Villa Mercedes. Recién pasamos de los ancianos que fueron golpeados. Sí. Y ahora esto.
0: Sí, sí. Inseguridad al límite.
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0: visto.
1: Bárbaro, eh! 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San Martín 981, entre Remedios de Escalada y Maipú. 10 horas 33.
0: Hugo, recién, muy temprano vos comentabas con respecto al fallecimiento de Jorge Ronia Castro, ¿no?
1: Exactamente, lamentable. Ya vamos a tener un pasaje de una de sus peleas también.
0: Sí,
1: lo vamos
0: a
1: recordar a un grande, grande del boxeo nacional e internacional. Y muy querido, ¿eh? Ya le contamos todo esto. Ya estamos con el homenaje. 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
2: Siempre con la primicia. El Papa León XIV no está en peligro de muerte, aseguró su hermano Luis Prevost. Luis Prevost contó que habló con el Papa tras la intervención y transmitió tranquilidad sobre su evolución. Su hermano mayor también está en tratamiento por un tumor. El Papa León XIV no está en peligro de muerte, aseguró su hermano.
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2: ¿Sabe quién juega hoy?
0: Juega el más grande.
2: Juega River.
0: Por eso.
2: Frente a Sarmiento de Junín, esto es por el torneo clausura, con el regreso a la titularidad de Thiago Almada, Leonardo Poncio volverá a repetir el equipo de sus primeros cuatro partidos como técnico del Millonario. Las novedades pasan por la presencia del juvenil Santiago Espíndola en la convocatoria y por el retorno de Francisco Ortega. Esto es por un partido atrasado, ¿sí?, del torneo. Será a las 19 hoy. River visita a Sarmiento en Junín. Atención, partido de la undécima fecha, postergado de la undécima fecha del torneo clausura. Así que ahí está River, que va a formar con Santiago Beltrán en el arco. ¿Le gusta?
0: Sí, señor.
2: Gonzalo Montiel, Nicolás Otamendi, Lucas Martínez Cuarta, Marcos Acuña. En el mediocampo, Fausto Vera, Tobías Andrada, Tomás Galván, Thiago Almada, Ángel Correa, Sebastián Driussi, el técnico Leonardo Poncio, el 11 probable titular para hoy enfrentar a la hora 19 precisamente a Sarmiento en Junín por un partido postergado de la undécima fecha del fútbol argentino.
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2: Muy bien.
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0: 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Hoy gana River. Así que Gillo, mañana dispongamos media hora para pasar los goles. 3-0 es el Gillo. Bueno, a ver, Gillo, ¿qué tenemos ahora? 10:44 minutos. Ponemos música. Caminos Cruzados es un temazo al estilo del maestro Oscar Alemán, su guitarra. Y hoy lo recordamos al maestro Oscar Alemán, ya que falleció en un día como hoy de 1980.

0: El maestro Oscar Alemán, su guitarra, dejándonos Caminos Cruzados. Fue el homenaje que le hicimos aquí en Radio Mercedes a un grande. Supo venir en aquellos años a Sociedad Española. Una barbaridad, todo vestido de blanco. Lo recuerdo como si fuese hoy, ¿no? 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
1: Hugo, hoy es el Día Mundial de la Espirometría.
0: ¿Sí? Quedamos en contarle qué es lo que es.
1: Es una prueba médica no invasiva, rápida, indolora y de bajo costo que mide la cantidad y la velocidad del aire que entra y sale de los pulmones, ¿sí? ¿Cómo se realiza? El paciente respira a través de una boquilla conectada a un espirómetro, sí, mientras se le tapa la nariz, realizando inspiraciones y exhalaciones profundas y controladas. ¿Para qué sirve? Permite evaluar la función pulmonar y detectar o controlar padecimientos como el asma, la enfermedad pulmonar, entre otras.

0: Bien, seguimos y la tenemos a la doctora Alicia Arduino. Se ha hecho amiga de la casa, de Villa Mercedes, y está en línea desde Rosario. Doctora, buen día.
1: Hola, buenos días, Duto. Sí, sí, estoy en Rosario con mucha humedad, tenemos crecida el río Paraná, así que estamos muy preocupados por todo esto, pero bueno, acá estamos.
0: Bueno, doctora, ya pronto buscando nuevamente Villa Mercedes.
1: Exactamente, el día 28.
0: El 28 va a estar atendiendo aquí, ¿no es cierto?
1: Sí.
0: Bueno.
1: Si no me equivoco, es el 28.
0: Sí, acá te he montado, el 28. Sí,
1: el
0: sí.
1: 28. Acuérdense a todos los pacientes que a partir de las 11 de la mañana, porque antes en el hospedaje no tengo lugar, por favor, a las 11 de la mañana hasta 15 horas. Remarcar eso, Duto, por favor, el horario.
0: Bien.
1: Acuérdense en toda dolencia, todo lo que es huesos, artrosis, que se hacen unos tratamientos muy buenos, que viene con una medicación acompañado, la parte de psicología, la parte de droga, la parte de alcohol, Alzheimer.
0: Perfecto. Doctora, me están preguntando ya varias veces que me han escrito sobre el tema ayuda espiritual. ¿Usted lo hace?
1: Sí, la ayuda espiritual también, que es videncia, sanación, imposición de mano.
0: Hay mucha gente que lo necesita.
1: No hay problema, que vengan, que la ayuda espiritual la van a tener, o sea, que vengan tranquilos, traigan fotos si quieren, no hay ningún problema.
0: ¿Y en qué consiste la ayuda espiritual, doctora?
1: La ayuda espiritual, primero el paciente no habla, le hablo todo yo de lo que veo el más allá, y de ahí trabajamos si tiene algún trabajo hecho, si tiene alguna traba, bueno, destrabamos todo y limpiamos la parte espiritual, la parte de los campos energéticos, de negativos lo pasamos a positivos.
0: Bien, doctora Alicia Arduino, usted es colaboradora de la Fundación Padre Ignacio.
1: Sí, colaboradora de la Fundación Padre Ignacio hace muchos años, colaboro mucho también con la imposición de manos, porque hago lo mismo que el Padre Ignacio, o sea, que vengan a recibir las manos. No se queden, es por orden de llegada, la consulta no es cara, no aumentó, así que bueno, vengan tranquilos.
0: Doctora, acá me están preguntando, dice Lola, es la señora, dice, mi hijo tiene 26 años, y no lo puedo sacar del alcoholismo y tampoco lo puedo llevar para que usted lo trate. ¿Puedo ir yo sola?
1: Sí, puede venir la mamá y puede venir con una foto actual. Sí, sí, no hay ningún problema. Lo vamos a sacar del tratamiento, lo vamos a hacer un tratamiento para sacarlo del alcohol.
0: Claro, hay gente que no quiere ir directamente, no acepta que lo curen.
1: Exactamente, bueno, pero con una foto todo se puede lograr. Y con la fundación en el medio también lo vamos a lograr. Así que venga nomás tranquila, que traiga foto actual.
0: Perfecto, hablamos de alcoholismo, como puede ser también el tema drogas y tabaquismo.
1: Droga, cigarrillo, sí, depresión también. Así que pueden venir también. Sí, no hay ningún problema.
0: Bueno, la doctora en Villa Mercedes el 28 de octubre. Así que
1: vale. Lo único que les pido a todos los pacientes que se comuniquen, que escriban por WhatsApp, porque algunos les voy a dar turno y otros no. Entonces, por favor, comuníquense por vía WhatsApp, por mensajitos, no llamen directamente, que no hay ningún problema, que yo les voy a responder.
0: Doy el teléfono.
1: A toda persona que escribe adulto, por favor, pasen después. Cuando les pasa el número de teléfono, escriban.
0: El teléfono de la doctora Alicia es característica 3462. 3462. Su teléfono 390802. WhatsApp.
1: WhatsApp. Bueno, muchísimas gracias por sacarme al aire unos minutitos. Invito a todos a que me conozcan, a que, bueno, ya el 28 estoy en Villa Mercedes para todos ustedes.
0: Además, la amabilidad que usted tiene, doctora, para tratar a la gente, ¿no? Nos hemos conocido aquí en la radio y eso vale mucho.
1: Sí, yo soy muy carismática, entiendo los problemas, me pongo al lugar de ellos, recibo muchos presentes que los traigo a la fundación. los pongo el nombre todos los domingos en misa a todo paciente que ya se inicia conmigo, para que reciban también toda la parte de sanación los días domingos que se hacen las misas. O sea, estamos siempre protegiéndolo y bueno, ¿cómo no tratar bien al paciente que llega con una dolencia, no?
0: Y tenerle paciencia. Al paciente, tenerle paciencia.
1: Sí, y explicarle bien de qué viene la dolencia, cómo viene y demás. Eso claro. Es muy importante.
0: Doctora Lisa Arduino, muchísimas gracias. Y pronto, no, por favor. Pronto nos encontramos nuevamente. Muy amable de su parte.
1: Listo. Cariño, saludos a todos.
0: Que siga usted muy bien. Adiós.
1: Adiós.
0: La doctora Alicia Arduino, directamente de Rosario, anunciando que ya pronto va a estar aquí en Villa Mercedes el día 28 de octubre.
2: ¿Cómo está el tiempo? No, el reloj no. El tiempo, ¿cómo está? ¿Y este fresco? ¿Y este calor? ¿Y cómo estamos con la temperatura?
0: Le contamos, Jovita, cómo está la temperatura. 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
3: 12 grados 5 décimos es la temperatura, humedad 100%, vientos del sudeste empezaron a soplar a 15 kilómetros por hora, el cielo se encuentra nublado y la visibilidad alcanza los 10 kilómetros. Recuerden, la máxima para hoy, 14 grados y probabilidad de lluvias.
0: Y la gente está preguntando.
2: Sí. Sigo con esta zapatilla, sí, me pongo la alpargata.
0: No, con la zapatillita que trajo.
2: Algo refaloso para trajinar por el centro.
0: La gente quiere saber el sábado 17 de octubre, Día de la Lealtad Popular, ¿cómo va a estar?
3: Parcialmente nublado, ventoso, pero con una máxima de 18 grados y ya no habla de lluvia.
0: ¿El sábado nada de lluvia?
3: No.
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1: 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Y seguimos de cerca lo que está sucediendo con la salud del Papa. Resultados de los primeros estudios tras la cirugía. Su recuperación está progresando normalmente. El Vaticano comunicó que el pontífice ya camina por su habitación. Retomó la alimentación habitual y recibió fisioterapia respiratoria tras someterse a análisis de sangre y radiografía de tórax. Resultado de los primeros estudios al Papa tras la cirugía, su recuperación está progresando normalmente.
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1: 11-13 minutos, la inflación en San Luis desaceleró en septiembre y se ubicó en el 1,5%. El registro fue inferior al de agosto y se ubicó entre los tres más bajos del año. Desde enero, el incremento acumulado alcanza el 20,5%. 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
0: Día de la costurera y me encanta la foto que han enviado. Enviaron foto de una máquina para coser, marca Singer, se ve la marca, con unos dorados y la manija, ¿no?
1: Bien.
0: Y le dabas manija y agarraba. Y empezaba a pedalear y cosían y cosían. Qué mueble antiguo, maravilloso, donde está la máquina. Qué recuerdo, a ver qué nos dice. Buen día, equipo, les mando la máquina que comencé a trabajar hace 40 años y ya me estoy jubilando. Esa máquina, tengo los papeles, fue comprada en junio del año 1922, el año que nació mi mamá. Yo voy a cumplir 77 años el 25 y hoy estoy cumpliendo 49 años de casados. Gracias a Dios. Soy María Elena Lucero, mi esposo Luis Becerra del barrio Villa Celestina, donde nacimos los dos y estamos muy felices. Qué maravilloso, ¿no? Estamos muy felices. Nos manda la foto de esa máquina que la compraron en 1922. Es decir, ya pasó los 100 años.
1: Sí.
0: 104 años. Un gran saludo para ustedes. Reitero los nombres, Elena Lucero y Luis Becerra. Barrio Villa Celestina. En el Día de la Costurera, si quiere mandar alguna foto de costura que está haciendo, cómo trabajan, la mesa llena de costuras, hágalo. Día de la Costurera.
1: 583407.
0: ¿Me podrían pasar de nuevo el anuncio de emprendedores? Emprendedores, hemos pasado tantos. A ver si nos ayudan. ¿Qué más? ¿Emprendedores de qué? No, son muchos los el anuncio que venimos pasando desde las 8 de la mañana. Por eso, acláreme un poquito y lo buscamos, ¿sí? Buen día, un beso al cielo para mi tía Laura Alturria. Fue una gran costurera, nos dice Elsa, recordando a la tía Laura Alturria.
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0: La señora María Elena, 30 años de costurera, hacía vestidos de novia, casada con el señor Nicanor Salinas. Esto lo envía Eduardo. Muy bien, esos vestidos de novia que se hacían antes, ¿sí? se casaban en diciembre, pero ya en enero, febrero, marzo ya estaban haciendo ese vestido.
1: Claro.
0: Se lo probaban, se lo volvían a probar, lo seguían. Y por ahí te podías pelear en medio de tantos meses, ¿no?
1: No, claro.
0: Con el novio.
1: Es un tema.
0: Y quedaba el vestido después. ¿Qué hacía? ¿Qué hacía con el vestido? Si ya estaba hecho, ¿no? Qué problema. A ver acá, Daniel Garay, ¿qué nos vuelve a decir Daniel? A ver.
5: Hola, Duto. Escuchame, sí, mi mamá sabe, nosotros vinimos de Villa Dolores y allá en Córdoba se compraron las máquinas de coser Aurora. Y tenía la máquina, una Aurora máquina de coser. Y después tenía la plancha a carbón. A carbón, y después mi papá le compró una plancha a benzina. Bueno, chao, gracias, que tenga un buen día.
0: Daniel Garay, las planchas a carbón, sí. En mi casa lo usaron también. Plancha a carbón, ¿eh? Después benzina. Después ya vinieron las eléctricas.
1: Ah, claro.
0: A carbón, sí, le ponía carboncito, calentaban las planchas. Quedaban
1: espectacular.
0: Los cuellos, pero bien planchados, ¿eh? Sí. Muy bien. Bueno, el problema es que hay una brasa arriba de la camisa.
1: No, ¿sabes qué? Chao.
0: Chao, camisa.
1: Se arruinó todo. La inflación.
0: ¿Se cerraba?
1: Sí.
0: Ponías el carbón y había una tapita ahí con unos agujeritos y le cerraba de atrás.
1: Pero qué barro, qué trabajito ese, ¿no?
0: No cualquiera hacía su trabajo.
1: No cualquiera, tal cual.
0: Diga, perdón.
1: Decimos, por favor, que la inflación de septiembre fue del 1,9%, acumula un alza del 23,6% en el año. Así lo informó el INDEC en el día de ayer. Un hogar de 4 integrantes necesitó 1.632.000 pesos para superar el umbral de la pobreza. El índice de precios se aceleró en relación al mes anterior.
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1: Bueno, preguntan ahí un mensaje.
0: Sí, Hugo. El aviso que te prestan 3 millones para emprender. Emprendedores.
1: La información dice lo siguiente, esto es aquí en la provincia de San Luis. Beca de capacitación, los emprendedores tendrán tiempo de inscribirse hasta el 28 de octubre. Luego del anuncio del gobierno sobre el lanzamiento de esta herramienta, el Ejecutivo brindó detalles sobre el acompañamiento que llevará adelante durante 8 meses a productores que se inscriban dentro del programa Mi Primer Emprendimiento a partir de diciembre. El requisito principal es que dentro del proyecto uno de los socios no tenga ingresos fijos. Durante esta semana el gobierno anunció una beca de acompañamiento de 250 mil pesos mensuales durante 8 meses para emprendedores que sean parte del programa Mi Primer Emprendimiento. El beneficio comenzará en diciembre y estará destinado a proyectos en etapa inicial en los que al menos uno de los dos integrantes no tenga ingresos fijos. Las inscripciones son sin límite de edad y estarán abiertas hasta el 28 de octubre. Ampliamos un poquito más. En conferencia de prensa, el director de mesas sectoriales y cadenas de valor explicó que la iniciativa busca acompañar a quienes están dando sus primeros pasos con una idea de negocio y necesitan tiempo y herramientas para ponerla en marcha. Entonces, esa es la información. Reiteramos, beca de capacitación, los emprendedores tendrán tiempo hasta el 28 de octubre para inscribirse.
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1: 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Seguimos hablando del Papa. El arzobispo Jorge Lozano dijo: queremos privilegiar la salud del Papa. El viaje a la Argentina se puede reprogramar. El arzobispo de San Juan de Cuyo, el último argentino que vio a León XIV antes de la operación por un cáncer de pulmón, habló desde Roma y describió el impacto de la noticia. Fue un shock, reveló cómo encontró al pontífice y qué conversaron sobre su enfermedad. Reiteramos, entonces, el arzobispo Jorge Lozano dijo: queremos privilegiar la salud del Papa. El viaje a la Argentina se puede reprogramar.
0: 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A ver acá Eva que dice...
3: Hola, hola, compañeros de Radio Villa Mercedes, equipo. Gracias por ser como son ustedes para con nosotros los mercedinos. Quiero hacerle un pedido. Un saludo para mi hija Adriana Garrido, que es costurera de su mamá, Marta. Beso para todo. Un abrazo, Guito.
0: Martita, que tenga buen día. Gracias por estar con nosotros. Bueno, a ver, vamos a recordar a Horacio Cavallo, ¿sí?
4: Sí, sí.
0: Un grande, grande del boxeo argentino, Horacio a Cavallo. Esas peleas de Cavallo que no se la perdía nadie, ¿eh? Todo el mundo prendido a la radio, porque era por radio la cosa, ¿eh? Horacio a Cavallo, ¿qué pasa? Nacía en un día como hoy.
1: Así es, del año 1934, en Lanús. Ex boxeador Horacio a Cavallo, campeón mundial peso mosca entre 1966 y 1968. Disputó en total 83 peleas con 75 victorias.
0: ¿Qué tal? Hay un tema musical que habla de él y se llama Piñas van, piñas vienen.
5: Yo, Horacio a Cavallo, gracias por el homenaje a todos los boxeadores campeones del mundo. No me bajé los brazos, pendejo. ¡Vamos todavía!

0: El homenaje al gran Horacio Acavalo, nacido en un día como hoy de 1934, un grande. 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
0: A ver, acá llega un audio desde Chile. Somos internacionales, ¿no? Omar desde Chile nos está escuchando. Desastre el niño en Chile, ahí nos cuenta, ¿no? Estragos. A ver qué nos dice Omar.
2: Hola, Julito, buenos días. Acá Omar de Santiago de Chile. Bueno, te mando un saludo para ti y para todo tu equipo. Gracias por alegrarme todas las mañanas. Yo soy de Mercedes, pero hace 30 años que estoy acá en Chile. Y los escucho todas las mañanas. Bueno, te comento, acá en Santiago también el niño está haciendo estragos. Tuvimos un aluvión la semana pasada y bueno, hoy amaneció con un poquito de sol. Bueno, Guito, un abrazo desde la distancia y espero seguir escuchándote por mucho tiempo más. Chau, chau.
0: Qué bárbaro, ¿no? Es de Villa Mercedes, Omar, pero hace 30 años que vive en Chile y escucha todas las mañanas el programa La Ventana. Omar, mandanos más datos de Chile. Vivís en Santiago, ¿no es cierto? Tu apellido, así te ubicamos bien. Omar, muchas gracias por sintonizar al otro lado de la cordillera nuestra radio, ¿no?
1: Qué lindo, qué lindo.
0: Muchas gracias, amigo. 11:31, vamos al rinconcito de la suerte, ¿eh?
3: Money.
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A continuación, el servicio necrológico de Radio Mercedes, que irradiamos a las 8:30, 10, 11:30, 13, 17 y 21 horas. Ha dejado de existir el señor Miguel Ángel Ferrer. Sus restos son velados en Balcarce 1440, departamento A, complejo velatorio Los Palmares. Domicilio de duelo, Teniente Turrado 74. Los restos del señor Miguel Ángel Ferrer serán inhumados en el cementerio municipal hoy a la hora 17. Comunicó Previsora Villa Mercedes.

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0: 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Hay recuerdos y recuerdo el día de la costurera. A ver acá qué nos dicen.
3: Recuerdo mi costurera, que aún está, la señora Aide Garro de Amabile. Muy buena costurera, acá por la calle Centenario. Casi Guayaquil. Gran recuerdo para ella, porque me hizo un traje hermoso para entrar a trabajar en municipalidad. Muy lindo recuerdo de esa señora. Aún está, pero ya no trabaja. Que Dios la bendiga a ella y a toda su familia. Soy Panchita Bracamonte, el barrio El Criollo. Siempre con ustedes.
0: Siempre con ustedes. Gracias, Panchita. Seguimos Y vamos al dólar, señores. 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
1: El oficial para la compra 1.485, para la venta 1.535. Ya te contamos el blue.
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1: El blue para la compra 1.520, para la venta 1.540. Reiteramos entonces, dólar oficial vendedor 1.535. El blue para la venta 1.540.
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0: 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Realmente nos sorprendió a todos, murió el ex campeón mundial de boxeo Jorge Locomotora Castro, se descompensó en un bingo en Morón. Desde ese año sostenía comedores y merenderos en el conurbano, era muy querido, ¿no?
1: Muy querido.
0: Y joven fallece, ¿no?
1: Sí, sí, sí. Y habló la hija del Ronnie Castro, contó cómo fueron los últimos minutos antes de su muerte, le dolía el pecho. En diálogo con la prensa relató que sufrió una descompensación durante una salida familiar, ¿sí? Muy triste, ¿eh? El fallecimiento de mi papá fue de manera natural, tuvo un infarto, le empezó a doler el pecho y no lo pudo resistir. Fue una cuestión de 15 minutos, nada más, explicó la hija del Ronnie Castro.
0: Bueno, hemos conseguido aquí con Gillo del 10 de diciembre de 1994, donde Locomotora Castro noqueaba en el noveno round a Joan Jackson y retuvo el título mediano, una pelea de aquellas.
1: Sí, sí.
0: Escuchamos un pasaje.
5: A la derecha de Joan Jackson, viene por el uppercut, de izquierda, que se domina ahora por la derecha, pensa a la izquierda, va separando un empujoncito Joan Jackson sobre Castro, busca el Locomotora con el uppercut abajo, se va entrando base para ver árbitro, el sudafricano los Cristo Brod, se viene Castro midiendo ahora con el de izquierda, responde, conecta Joan Jackson, lo tiene contra las cuerdas, castiga arriba con la derecha, con la izquierda combina, Castro Centeno tambalea, peligro, se viene castigando con el uppercut, responde Castro, ¡cayó nuevamente el cuentador! Fernanda levanta los brazos. En una pelea memorable, histórica del boxeo argentino. Castro lo muestra de su valentía, de su coraje, de su talento. Ha ganado Jorge Locomotora Castro por nocaut en el número alto.
1: Impresionante, Hugo, ¿eh? Yes. Impresionante.
0: Porque y lo voltean y se levanta y
1: él simuló estar lastimado, ¿sí? Estaban ya por descalificarlo, precisamente ahí decíamos, recién con Valentín comentábamos, muy parecido a Rocky Balboa, la película, parecía estar lastimado, ya no daba más. Se levantó, metió un izquierdazo demoledor y lo noqueó.
0: Esto fue en el noveno round, sí. A Joan Jackson, y retuvo el título mediano.
1: Así es.
0: Fue el 10 de diciembre de 1994 y hoy se murió esta mañana. Temprano subimos la noticia, no lleno de tristeza, ¿no? Jorge Locomotora Castro. 8 minutos y estamos en la hora 12. Amigos, esto es La Ventana. 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
0: Hoy voy para allá.
1: Vaya nomás.
0: 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Los esperamos con los brazos abiertos. ¿A quién se encuentra en la entrada? A Valentín con un mate para todo el mundo. Pero cámbiale la yerba, Valentín, ¿sabes?
1: Sí. Ah, bueno, no, bien.
0: No está esta
1: yerba. No toque la bombilla.
0: 5 minutos y estamos en la hora 12. 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
0: ¿Tiene algo movidito, Gillo? Movidito, sí. Bueno, dele nomás, dele a la matraca, vamos.

0: Juan Luis Guerra. Ahí está. ¿Vale la pena? Pero vale la pena compartir juntos esta mañana de La Ventana. 12, ya en punto en la República Argentina y en Carnicería La Cabaña para festejar el día con mamá. 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Momento para las noticias. 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
1: Las 12 en la Argentina, es mediodía.
2: Temperatura 17 grados 8 décimas, cielo parcialmente nublado.
1: Sigue siendo preocupante la crecida de los ríos Paraná y Uruguay, que ya generaron inundaciones en varias localidades mesopotámicas.
2: Recordemos que ante la continuidad del mal tiempo por la influencia del Niño, abrieron las compuertas de la central hidroeléctrica de Yacyretá.
1: La entidad binacional tomó la medida para evitar una mayor crecida del río Paraná, que afecte más a provincias como Corrientes y Entre Ríos.
2: Alejandra Cristanchi, jefa de hidrología de Yacyretá, no descartó que si la crecida aumenta, haya una mayor apertura del complejo.
3: Las compuertas se empezaron a abrir el domingo 11, alrededor del mediodía. Justamente la apertura del vertedero principal es una operación de rutina para atenuar los picos de crecida. Recuerden que Yacyretá es una central de paso, entonces no tenemos una capacidad de almacenamiento. Y también estos cambios y esta apertura se debió a los cambios de lluvia que se produjeron en la cuenca del río Iguazú, donde llovió entre el sábado a la noche y el domingo de la mañana, 5 veces más de lo pronosticado. Entonces, justamente para atenuar ese pico, nosotros procedimos a abrir el vertedero principal. La última apertura que se hizo fue en octubre del 2023, donde también tuvimos una crecida y permaneció hasta finales de noviembre.
1: En el juicio por la muerte de Diego Maradona, se aguarda el alegato de la defensa de Dalma y Yanina.
4: En la recta final del juicio por la muerte de Maradona, el primero en brindar su alegato es el abogado Pablo Jurado, defensor de las hermanas de Diego. El doctor dijo que no hubo controles suficientes en la salud del paciente y que si se hubiera hecho, seguramente habrían detectado mayor cantidad de reportes en su salud.
5: También les dije que esta no era la historia de una muerte súbita, sino la crónica de una muerte anunciada, previsible y evitable. Y así fue probado, sin duda razonable. No hubo un balance hídrico en el cuerpo del paciente, que es fundamental, la entrada y salida de líquidos. No hubo un control de peso, no hubo un control de la dieta. Si se hubiera hecho un control estricto, seguramente hubiéramos detectado mayor cantidad de reportes en su salud. Se concluyó insuficiencia cardíaca, daño renal, daño hepático, edemas, congestión pulmonar y la presencia del falso hongo de espuma en el cuerpo de la víctima.
4: Florencia Fossati, Servicio Informativo Continental.
2: Los restos de Jorge Roña Castro serán velados a partir de las 6 de la tarde en una casa de sepelio frente al cementerio de Morón.
1: El exboxeador de 59 años falleció esta madrugada tras descompensarse mientras estaba en un bingo.
2: Noelia, novia de Roña Castro, dijo que la casa estará vacía sin él porque siempre la acompañó.
6: Nosotros vivimos en esta casa hace más de un año ya. Estábamos en otra casa anteriormente. Estábamos con un proyecto re lindo. Estábamos por comprarnos nuestra casa. Y el fin de semana, después de un montón de años, íbamos a viajar a la costa porque yo quería ir a pasar el Día de la Madre. Y nos íbamos a comprometer porque era el lugar que más me gustaba después de un montón de tiempo. Él estaba tan feliz, estábamos súper bien. Y él siempre conmigo. Teníamos nuestras diferencias, pero yo sé lo que viví con él. Nadie me lo va a contar.
7: Pronóstico.
2: Inestable el resto del día, máxima 19 grados.
1: 17.8 la actual, cielo parcialmente nublado en la ciudad de Buenos Aires.
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0: En Villa Mercedes la temperatura 13 grados 5 décimos.
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15: Cuarteteando.
8: Escuchamos este audio.
16: Hola Hugo, buenos días. Mira, estaba escuchando que ha fallecido el locomotor Castro y vos transmitiste esa pelea en la cual ganó por nocao. Yo estaba en un cumpleaños de 15, ahí en un salón atrás de obra sanitaria por la Belgrano, y me fui a donde era la Galería Mercedes a ver la pelea. Claro. Fue espectacular, porque estaba prácticamente nocao, lo había lastimado por todos lados, y bueno, con una zurda lo noqueó y se levantó, le volvió a pegar otra y lo noqueó y no se levantó más. Soy Juan Carlos Agüero. Muy lindo recuerdo tuve de esa pelea. No lo olvides más.
8: Gracias, Juan Carlos. Se iba uno a Galería Mercedes y había un televisor ahí. Y todos íbamos a mirar ahí. Y no pagamos nada, ¿no?
0: Claro, tal cual. Mira vos.
8: A ver, acá hay muchos mensajes que han llegado. Lo envía Eva. A ver qué dice Eva.
17: Hola, buen día, Hugo. Buen día, Sebastián. Yo quiero saludar a Muñeca. Ella es nuestra costurera de la familia. Le mando muchos saludos, muy buena persona, en el Día de la Costurera. Eva del Villa Celestina. Su nombre es Alba. Huguito, Huguito, hoy a las 7 de la tarde, capaz nomás que caiga algún zorro por algún Upa. Lado. Upa. Y principalmente por allá por Sarmiento, me parece. Upa. Y huevo de avestruz, no creo, capaz que vaya a saber cuántos van a recibir. Bueno, ¿qué va a hacer? Nosotros perdimos 1-0, pero tenemos chance, estamos ahí todavía.
8: Chao, Eva, anda a la mesa que se te enfría la comida.
0: Hoy juega Sarmiento River, River Sarmiento, en Junín, con el regreso de Thiago Almada. Será a la hora 19 y lo vas a escuchar por Radio Mercedes.
8: Buenos días, podría saludar en el Día de la Costurera a mi cuñada Margarita Chirino, de parte de Cristina. Bien, para Margarita Chirino, el saludo de Cristina.
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8: Se están llevando a cabo las jornadas de puertas abiertas en la Escuela 176, maestra Nelly Dester Pérez de Ferrer. Comenzó a las 10 hasta las 12 y ahora a la tarde de 15:30 a 17:30, donde podrán apreciar los trabajos realizados por los alumnos durante el ciclo escolar. Jornada de puertas abiertas, Escuela número 176, ex 38, Doctor Mestre y Marconi. 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

0: 12:22 minutos. 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
0: Siempre con la primicia. San Luis puso a la venta su Palacio Embajada por 3 millones de dólares. Un senador libertario promete recomprarlo. Por segunda vez, el gobernador Claudio Poggi quiere rematar el ex Palacio Lago Marcino, que funciona como la sede de la Casa Provincial en Buenos Aires. El legislador Bartolomé Abdala quiere que el inmueble siga perteneciendo al patrimonio provincial. Esto lo titula Infobae a esta hora. San Luis puso a la venta su Palacio Embajada por 3 millones de dólares.
1: 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Nos llega un comunicado, novena a la Virgen de Jenstad. Hoy miércoles 14, último día de la novena, 17 horas. El lugar es Capilla, calle Angosta y Pizarro, calle Angosta y Pizarro, Nuestra Señora de Jenstad, hoy último día de la novena, a la hora 17, todos invitados. Para definir
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1: Más instituciones que envían sus comunicados. Por ejemplo, la vicedirección de la Escuela de Jornada Completa número 444, Eva Duarte de Perón, del 9 de julio entre Curupaití y La Rioja, al lado de la UPRO, informa que se encuentran abiertas las inscripciones para el ciclo lectivo 2027 nivel primario, teniendo vacantes para todos los grados. Horario de inscripción de lunes a viernes de 9 a 13. Consultas al 39 47 46. Las inscripciones están abiertas. Ciclo lectivo, oferta educativa a nivel primario, inglés, natación tercero, cuarto, quinto y sexto grado, educación tecnológica, proyectos innovadores, talleres optativos, deporte y recreación, participación en eventos culturales y científicos. Bueno, esto es, reiteramos, en la Escuela de Jornada Completa número 444, Eva Duarte de Perón, calle 9 de julio, entre Curupaití y La Rioja, al lado de la UPRO. Reiteramos, están abiertas las inscripciones para el ciclo electivo 2027, nivel primario, teniendo vacantes para todos los grados. ¿Cómo sigue la salud del Papa, estimado Sebastián?
0: Bueno, el Vaticano informó que León XIV realizó ejercicios de fisioterapia tras la operación de cáncer de pulmón. Ya camina por la habitación.
1: Y bueno.
0: Eso es una muy buena noticia.
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1: Bueno, han llamado los vecinos del barrio Campaña Desierto, el vecino Jorge Ramón Ojeda, y nos cuenta que quieren pagar la tarifa del gas, pero no les llega la factura, ¿no es cierto?
0: Claro.
1: Para abonar, el monto generalmente está disponible del 1 al 5, y ya estamos hoy en 14. Vecino del barrio Campaña Desierto, tendrían que ir a la oficina de gas a preguntar qué ha pasado, ¿no?
0: Sí, sí.
1: ¿No? Ha llegado las boletas de la tarifa de gas de los vecinos del barrio Campaña al Desierto.
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1: 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Vamos a recordar a José María Muñoz, que a los 68 años fallecía allá por 1992 en Buenos Aires.
0: El más popular de la Argentina durante varias décadas, y además impulsó la prueba atlética de las fiestas mayas cada 25 de mayo. Enorme relator Hugo, ¿no?
1: Relator de fútbol, ¿no? Gol, gol, gol, gol, gol, gol, gol. Era ese, ¿no?
0: Gol, exactamente.
1: Lo escuchamos, tenemos un relato de él. El Gillo.
0: Esto es, Hugo, el gol de Mario Alberto Kempes, matador, ¿sí? Frente a Holanda, final del 78, mundial aquí en la Argentina.
1: Sí. Ahí estaba la voz inconfundible de José María Muñoz, que marcó toda una época como relator de fútbol. Fallecía a los 68 años, muy joven, ¿eh?
0: Sí, sí, tal cual.
1: En el año 1992. 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
3: El movimiento turístico dejó más de 2.000 millones de pesos en la provincia durante el fin de semana largo. La ocupación en promedio fue del 72%, con lugares como los pueblos termales que se vieron completos.
4: Tuvimos una ocupación del 72% de promedio en toda la provincia, con localidades, por ejemplo, la zona termal con ocupación plena, Potrero de los Pueblos con el 92%, La Punta con el 84%, Cortadera y Carolina con el 90%, lo que ha dado un fin de semana un movimiento turístico muy importante, lo que arrojó un movimiento económico de más de 2.000 millones de pesos en la provincia. Tuvimos el 84%, Cortadera y Carolina con el 90%, lo que ha dado un fin de semana un movimiento turístico muy importante, lo que arrojó un movimiento

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2: Grados la temperatura en Villa Mercedes. Recuerden, para hoy sigue anticipando lluvias y tormentas para esta tarde-noche, una máxima de 14.
1: Murió el autor brasileño de La Isla del Sol, el gran éxito de los 90 que en Argentina hizo famoso Leo García. Netinho su nombre, Netinho, el cantante.

cantante bahiano referente del Axé Music con más de 3 millones de discos vendidos. Falleció ahora a los 59 años tras complicaciones por un linfoma que le diagnosticaron a comienzo del año pasado. Su canción, que hizo bailar a una generación en los 90, fue versionada también por El Símbolo. Vamos a escuchar a Netinho en La Isla del Sol.

0: Y así escuchábamos a Netinho, músico brasileño, con su canción La Isla del Sol, que falleció ayer a los 59 años. Artista extraordinario, talentoso, sensible e innovador. Netinho construyó una trayectoria marcada por la alegría, la música y un carisma inconfundible. Su voz, su energía y su forma tan particular de conectarse con el público dejan un legado que permanecerá para siempre en la memoria y en el corazón de sus fans, amigos y de todos los que tuvieron el privilegio de acompañarlo, escribió su equipo en las redes sociales. También reprodujeron una frase que el artista, el propio artista, solía repetir durante los últimos meses de tratamiento. Partiré feliz, realizado, porque la vida me dio mucho más de lo que soñé. Me llevaré conmigo la sonrisa de cada fan que fue feliz con mi arte. Fuerte, ¿eh? Y lo recordamos hoy con este tema, La Isla del Sol. Murió el autor de este tema, Netinho.
1: Hora 12, 44 minutos.

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1: Ahora llega la noticia policial.
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2: Hallaron un cuerpo en la zona oeste de San Luis Capital. Investigan las circunstancias. El hallazgo ocurrió cerca de la autopista Pescadores. Hay versiones sobre una posible decapitación sin confirmación oficial. Esto fue ayer a la tarde, zona oeste de la ciudad capital de San Luis. La policía trabajaba en el lugar desde las 15, luego de que un llamado al 911 alertara sobre la presencia de restos humanos que estarían casi totalmente cubiertos por maleza y tierra. Todavía a esta hora siguen trabajando e investigando. Hallaron un cuerpo en la zona oeste de San Luis Capital. Investigan las circunstancias.
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0: 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Bueno, pido disculpas cuando uno mete la de andar, ¿vio? Yo dije que la jornada de puertas abiertas en la escuela 176 eran hoy. No, es mañana jueves. Mañana jueves 15 de octubre, de 10 a 12 y de 15:30 a 17:30. Mañana, Hugo, ¿eh? Mañana, jornada de puertas abiertas. Gracias, Mabel, tan atenta que me hizo la corrección, ¿eh? Gracias a ustedes, nosotros vamos adelante, ¿eh? A veces también somos seres humanos y nos pegamos, nos vamos al pasto, como dicen algunos, ¿no?
4: Claro.
0: Bueno, gracias, Mabel. Jornada de puertas abiertas en la escuela 176, ex-38, mañana de 10 a 12 y de 15:30 a 17:30.

0: 39 minutos en la República Argentina, la temperatura 13 grados, no se mueve, recuerden, para hoy 14 de máxima, 70% de probabilidad de lluvias para la tarde-noche de este miércoles, ya te cuento mañana jueves.
1: Buen día, amigazo, y a todo su equipo, quiero saludar a Pirucha Raca, una gran costurera en el Día de la Costurera, es... son de Fraga, la saludan Norita Sánchez y Omar Gatica. Ahora hace años vive aquí en Villa Mercedes, pero muy bien, el saludo para Pirucha Raca de Mara Textil, pero muy bien, también yo le mando un gran saludo. Gracias Norita Sánchez, intendente, mandato cumplido de Fraga.
0: Mañana jueves el pronóstico anticipa 16 de máxima. Y sí, amigos, la inestabilidad va a continuar. 40% de probabilidades para mañana jueves todo el día.
1: Buen día, Hugo. Quiero saludar a Alicia Holguín en el Día de la Modista. Su vecina Tomasa para Seba. Le preguntan cómo anda Boquita. Jaja, le ponen acá. Tomasa.
0: Mirá Tomasa. Tomasa. Vamos a ver qué se va a tomar hoy Tomasa. Con River. Ay. Bueno, Boquita mal, ya dijimos, perdió 1-0 anoche frente a Vasco da Gama. Triste, no está Paredes y parece que el equipo no existe. Bueno, cosas que pasan. En la semana que viene el partido de vuelta, pero claro, en Brasil nada más y nada menos. Vamos a ver qué pasa.
1: Bueno, qué tristeza escuchar la noticia del fallecimiento de Jorge Locomotora Castro. Que descanse en paz, gran campeón mundial. Esto lo envía Eduardo Godoy. La verdad, ¿no?
0: Sí, totalmente.
1: Bueno, además, tan joven.
0: Tan joven, ¿eh? Un hombre que trabajaba en merenderos, comedores, ¿eh? Hacía ayuda social. A pesar, porque él tuvo una infancia muy pobre, Hugo, muy pobre.
1: Por ¿sí? eso ayudaba tanto, ¿no?
0: Exactamente.
1: Bueno, acá nos llega esto. Vecinos, hoy a las 15 se ofrecerá el Santo Rosario por la pronta recuperación de Sofía, Cristian y Elías. Esto será en la capilla Nuestra Señora del Buen Viaje en el barrio Villa Celestina, Bélgica, 2025, esquina Paul Harris. Unidos en oración, somos más fuertes. Bueno, estos jovencitos, la chica fue mamá, pero dice no se recupera. Los otros pibes son accidentes de motos. Están en redes, en cadenas de oración, casos muy publicados en estos días. Bueno, hoy entonces a las 15, Santo Rosario por la pronta recuperación de Sofía, Cristian y Elías. Será en la capilla Nuestra Señora del Buen Viaje, barrio Villa Celestina, Bélgica, 2025, esquina Paul Harris.
0: El pronóstico para el viernes, todavía algo inestable, un poquito menos, un 40% de probabilidad de lluvias, 17 la máxima. El sábado 17 de octubre, mayormente nublado, ventoso y la máxima 18 grados, vamos todavía. El domingo, Día de la Madre, ventoso, mayormente nublado y la máxima 21 grados. No se anticipan lluvias, así que es una buena noticia. Y la semana que viene, las temperaturas no van a subir demasiado. Lunes y martes entre 17 y 18, ventoso, nublado, ¿sí? Así que ahí está el pronóstico extendido. Para hoy miércoles, entonces, para lo que resta, probabilidad de lluvias entre un 40 hasta un 70% y la máxima 14 grados.
1: Pedimos un saludo para Julia Baez de parte de sus hermanos. Feliz cumpleaños, Domingo Baez. Le debimos este saludo el día lunes. Tarde, pero llegamos, ¿eh? Ahora te despiertas y preparas su café. El saludo para Ana Serafín, que cumpleaños el lunes, de parte de Marta Bozzo.
0: ¿Quieres escuchar a Euge Quevedo?
1: Sí, y la gente quiere saber la lluvia caída en estos días. ¿Lo averiguamos enseguida?
0: Sí, señor.
1: Euge Quevedo para todo el mundo.
0: ¿Por qué? Porque está nominada a los Martín Fierro de la Música y cantará en la gala. Competirá con Ángela Leiva, Dalila y Karina por el premio Mejor Artista Tropical Femenina.

0: Ahí estaba Euge Quevedo, Hugo, que está nominada a los Martín Fierro de la Música y va a cantar en la gala.
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0: ¿Cuánto llovió en estos días? Bueno, Hugo, tenemos el registro desde el sábado, ¿sí? Que ha empezado a llover un poquito más. 25 milímetros en Villa Mercedes, ¿eh?
1: Buena lluvia.
0: Muy bonita lluvia. 21 en Villa Reynolds, 25 aquí en Villa Mercedes.
1: Bueno, buena lluvia.
0: Sí, exacto.
1: Y tranquila.
0: Tranquilo, sí.
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0: 13 grados 5 décimos la temperatura en Villa Mercedes. Recuerden, para hoy se estima una máxima de 14 y seguiría lloviendo. Ya está lloviendo en estos momentos incluso.
1: Qué bárbaro. Hugo, a todos, muy linda la radio. Quiero saludar hoy a mi sobrino Iván Carranza. Hoy cumple 17 años y tema de corrido mexicano. Bueno, no hay más tiempo. Fue el saludo porque el reloj indica la hora 13 en punto. Fue el saludo para Iván Carranza, Lo envía Gustavo. Y nos vamos.
0: Nos vamos, Hugo. Hoy a las 19 se prende a la radio, ¿usted?
1: Sí, señor.
0: ¿Qué hay hoy? ¿Quién juega? O sea, River.
1: Gana.
0: River Sarmiento, torneo clausura, hoy a las 19, y lo vas a escuchar por Radio Mercedes.
1: Este programa se va, pero con ganas de volver mañana con todo el equipo a la hora 8, cuando se abra de par en par
0: La Ventana.
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1: Sigue la programación enseguida, 13 y 15.
0: Chamullando tangos.
1: 13 y 30.
0: La ruleta del rock.
1: A las 15 y 30.
0: La hora del DJ con Juan Patiño.
1: Exactamente. Gracias, Sebastián. Hasta mañana.
0: Chau, hasta mañana.
1: Gracias, Gillo. Los controles. Hasta mañana. Audiencia. Muchísimas gracias. Que lo pasemos bien. Felicidades.

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A continuación, el servicio necrológico de Radio Mercedes, que irradiamos a las 8:30, 10, 11:30, 13, 17 y 21 horas. Ha dejado de existir el señor Miguel Ángel Ferrer. Sus restos son velados en Balcarce 1440, Departamento A, Complejo Velatorio Los Palmares. Domicilio de duelo, Teniente Turrado 74. Los restos del señor Miguel Ángel Ferrer serán inhumados en el cementerio municipal hoy a la hora 17. Comunicó Previsora Villa.

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Buenas tardes. Aquí estoy en este horario de sobremesa para compartir tangos, porque ya estamos. Chamullando tangos.

0: Hoy en Chamuyando Tango se han dedicado a Aníbal Troilo, su orquesta y sus cantores. En primer término, con la voz de Francisco Fiorentino, de Flores y Servidio, El Bulín de la Calle Ayacucho. Luego, de Maderna y Contursi, cantando Floreal Ruiz, La Noche que te fuiste. Y cerraban, con la voz de Alberto Marino, el tango de Grandis, Cotorrita de la Suerte. Puso los tangos en el aire Juan Patiño. Hasta aquí los tangos de hoy. Volvemos mañana a las 13:15 para seguir chamuyando tangos. José Hugo Duto les dice gracias y hasta cada tango, amigos.
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2: Locutor argentino.
1: Sí, señor.
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2: Las comisiones de asuntos constitucionales y de la legislación general se reunirán a partir de las 16 para debatir el proyecto de ley de inviolabilidad de la propiedad privada. El fin es incluir un texto que convenza a los sectores dialoguistas de poner a resguardo las tierras rurales de la compra de extranjeros. Alarma en Puerto Madryn por ballenas muertas. Los registros preliminares de 2026 indicarían que podría tratarse de un evento de una escala aún mayor al de 2012, año con récord de muertes. Esto genera alarma y las autoridades ya fueron advertidas que esta temporada podría registrarse el mayor porcentaje de mortandad. Entraron a su casa en Santa Fe mientras dormía, le robaron y abusaron sexualmente de ella. Sucedió en su vivienda de barrio Godoy. La ataron, le colocaron un cable en el cuello y la amenazaron de muerte. Tras el ataque lograron escapar y todavía no fueron identificados. Cielo parcialmente nublado en Buenos Aires, temperatura 18 grados 9 décimas.
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Hoy escuchamos a Ratones Paranoicos, Sigue Girando, Papo, Ruta 66 y la música con Airbag, Solo Aquí. Así pasó la ruleta del rock. Hasta mañana, amigos de Radio Mercedes.

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1: Las 2 de la tarde, temperatura 18 grados 9 décimas, cielo parcialmente nublado. La salud del Papa. El gobierno mantiene contacto con el Vaticano y avanza con la organización de su visita al país. La Casa Rosada sostiene los preparativos para recibir a León XIV entre el 8 y el 11 de noviembre próximos. Desde el gobierno aseguran que hasta ahora no recibieron ninguna comunicación que modifique el viaje y que los equipos siguen trabajando sobre el cronograma original. La inflación no es problema, sino los bajos salarios. Así lo afirmó Fernando Sabore, vicepresidente de la Federación de Almaceneros de la provincia de Buenos Aires.
2: Uno le comenta al cliente, ¿viste que la inflación de cuánto dio? De 1,9. Y no se pone contento, ¿me entendés? Pero pará, es 1,9, es poquito. No, pero a mí no me alcanza la plata. Ese es el tema. Hay dos puntos a discutir. O bajan todos los impuestos que tenemos que pagar, o empiezan a aumentar un poco más el sueldo. Si el sueldo incrementa un poquito, estoy más que convencido que la cosa se nivela. Y si no, remontémonos al mes del Mundial, justo ahí coincide el cobro del medio aguinaldo, y yo le digo que ese mes nosotros trabajábamos muy bien.
1: Los restos de Jorge Ronia Castro serán velados a partir de las 6 de la tarde en una casa de sepelio frente al cementerio de Morón. El ex boxeador de 59 años murió esta madrugada tras descompensarse mientras estaba en un bingo. Noelia, su novia, dijo que la casa estará vacía sin él porque siempre la acompañó.
3: Nosotros vivimos en esta casa hace más de un año ya, estábamos en otra casa anteriormente, estábamos con un proyecto re lindo, estábamos por comprarnos nuestra casa y el fin de semana, después de un montón de años, íbamos a viajar a la costa porque yo quería ir a pasar el Día de la Madre y nos íbamos a comprometer porque era el lugar que más me gustaba después de un montón de tiempo. Él estaba tan feliz, estábamos súper bien. Y él siempre conmigo, teníamos nuestras diferencias, pero yo sé lo que viví con él, nadie me lo va a contar.
0: Pronóstico.
1: Chaparrones aislados, nuboso hacia la noche con una máxima de 19 grados. Temperatura 18 grados 9 décimas, cielo parcialmente nublado.
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Bienvenidos a El Diván de los Recuerdos. Quien les habla, Damián Rodríguez. Los invito a que tomen asiento porque vamos a recordar las mejores canciones de todos los tiempos acá, en El Diván de los Recuerdos.

Hoy en el Diván de los Recuerdos, en primer lugar escuchamos Amor en la Lluvia, por César Acosta. Luego llegaba Ojalá Llueva Café, por Juan Luis Guerra. Y por último recordábamos Llueve Sobre Mojado, en la voz de Joaquín Sabina. Los espero mañana a la hora 14 para seguir recordando las mejores canciones de todos los tiempos en el Diván de los Recuerdos.

Hasta aquí los recuerdos de las grandes canciones. Los espero mañana a la hora 14 para seguir recordando las mejores canciones de todos los tiempos en el Diván de los Recuerdos.

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1: Ley de financiamiento universitario. La justicia ordenó multas contra el jefe de gabinete por el incumplimiento de la norma. El juez Martín Cormick resolvió aplicar multas diarias de 100.000 pesos a Diego Santilli. En la resolución sostuvo que ante el incumplimiento verificado correspondía hacer efectivo el apercibimiento dispuesto el 30 de septiembre. El gobierno le descontará el día a los que adhieran al paro de ATE. La Casa Rosada aplicará el descuento a los empleados públicos nacionales que participen de la medida de fuerza de mañana. En paralelo, abrió una negociación para aumentar las partidas universitarias del presupuesto 2027, aunque descarta llevarla a los 11 billones de pesos como reclama el Consejo Interuniversitario Nacional. El río Paraná sigue creciendo y provoca más evacuaciones y aislamiento de localidades. El gobierno de Corrientes reubicó a 57 personas de la isla Apipé. Hay 2 puentes desbordados sobre la ruta 12 en Misiones. En el Chaco, la isla del Cerrito quedará aislada. Según informan, el panorama será más complejo la próxima semana. Cielo parcialmente nublado en Buenos Aires, temperatura 21 grados.
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1: A las 3 de la tarde, la temperatura 21 grados, una décima, cielo parcialmente nublado. Luis Caputo se reunió con el Banco Mundial. El ministro de Economía busca ampliar el financiamiento al país y promover inversiones por 10 mil millones de dólares. Fue en Tailandia y acordaron que el Banco Mundial asesorará en el seguimiento de los proyectos RIGI. También mantuvo un encuentro con el presidente del BIDE, Ilan Goldfein, y conversó con la subsecretaria de Asuntos Internacionales del Tesoro de los Estados Unidos, Erin Brown, con quien reforzó la relación bilateral y coincidieron en profundizar los acuerdos. Ante la continuidad del mal tiempo por la influencia del Niño, abrieron las compuertas de la central hidroeléctrica de Yaciretá. La entidad binacional tomó la medida para evitar que una mayor crecida del río Paraná afecte a más provincias como Corrientes y Entre Ríos. Alejandra Cristanchit, jefa hidrología de Yaciretá, no descartó que si la crecida aumenta haya una mayor apertura del complejo. La inflación en los Estados Unidos llegó al 3,7% anual. El índice de precios al consumidor avanzó 0,6% en septiembre, con los combustibles como principal motor del aumento. Retomó impulso en septiembre y quedó por encima de lo que esperaba el mercado.
0: Pronóstico.
1: Chaparrones aislados, nuboso hacia la noche. Temperatura 21 grados, una décima, cielo parcialmente nublado.
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2: Hay grandes complicaciones en la Panamericana por un choque múltiple. Al menos 6 vehículos involucrados chocaron en la Panamericana, kilómetro 15, sentido al norte. Por eso la enorme congestión en la zona del carril rápido de la Panamericana. Por otra parte, otros choques en la avenida Acoite, entre Yerbal y Vila, y también en la calle Manuela Pedraza, a la altura de Díaz Colodrero. Pedro Echagüe también, a la altura de Santiago del Estero, chocaron un auto y un motociclista. Hay manifestantes en la zona de Plaza de Mayo, sobre la plaza de Plaza de Mayo, y están cerradas las inmediaciones ya del Congreso por la marcha de los jubilados, como todos los miércoles. Los servicios circulan con sus frecuencias habituales.
1: Cielo parcialmente nublado, temperatura 21 grados, una décima.
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1: Reforma de la Ley de Salud Mental. La senadora Patricia Bullrich anunció los acuerdos. La iniciativa también modifica los tratamientos por adicciones, las altas médicas y el seguimiento de los pacientes. Hay cambios en los criterios para disponer internaciones involuntarias, el tratamiento de las adicciones y el acompañamiento de los pacientes después del alta. El secretario de Finanzas aseguró que la economía llegará más fuerte a 2027. Federico Furiasi remarcó que el equipo económico se preparó para cualquier escenario que pueda darse en el año electoral. El plan económico es sólido para enfrentar lo que venga, aseguró. Un alumno de 17 años baleó a un compañero dentro del baño de una escuela en La Matanza. La víctima recibió disparos en el abdomen y un brazo y fue llevada de urgencia al hospital, donde ingresó al quirófano. El adolescente, señalado como autor de los tiros, fue demorado. Temperatura 21 grados, una décima, cielo parcialmente nublado.
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1: Las 4 de la tarde, temperatura en Buenos Aires, 21 grados, una décima, cielo parcialmente nublado. Reforma de la Ley de Salud Mental. La senadora Patricia Bullrich anunció los acuerdos en la Cámara Alta. La iniciativa modifica los tratamientos por adicciones, las altas médicas y el seguimiento de los pacientes. Así lo explica la jefa de la bancada oficialista en el Senado, Patricia Bullrich.
2: Este proyecto de ley toma una problemática que la Argentina durante muchos años evitó tomar, que es qué pasa cuando una persona tiene trastornos de salud mental y pone en riesgo su vida y la de terceros y no puede ser internada porque no acepta ser internada y esa persona no está en condiciones de convivir socialmente.
1: Juicio por la muerte de Maradona. Silvia Petrov, una de las abogadas de Dalma y Janina, apuntó contra los médicos de cabecera Leopoldo Luque y Agustina Kosachov. Cuestionó las condiciones en las que Diego fue llevado a una casa de Tigre para continuar con su internación domiciliaria. Según la abogada, esas conductas agravaron de manera prolongada el estado de Maradona durante los 14 días que duró la internación domiciliaria.
0: Pronóstico.
1: Chaparrones aislados, nuboso hacia la noche, mañana mínima de 13 y una máxima de 18.
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3: Quedaron demoras luego de un choque, ahora ya liberado en la Panamericana, un choque múltiple en el kilómetro 15, sentido al norte. Puede quedar el remanente y las demoras. En el acceso oeste, si van por allí, kilómetro 25, sentido a provincia, zona de Ituzaingó. Hay reducción del carril derecho por un vehículo con desperfectos mecánicos que ocasiona lentitud en ese tramo del acceso oeste. Nos vamos a la avenida Triunvirato y Olazábal. Reducción de un carril, sentido a la avenida La Pampa, producto del impacto entre dos vehículos. Cerradas las inmediaciones del Congreso por la marcha de los jubilados. Por ese motivo, la línea A no se detiene en la estación Congreso.
1: Cielo parcialmente nublado en Buenos Aires, temperatura 21 grados una décima.
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1: La salud del Papa. El gobierno mantiene contacto con el Vaticano y avanza con la organización de su visita al país. La Casa Rosada sostiene los preparativos para recibir a León XIV entre el 8 y 11 de noviembre próximos. Desde el gobierno aseguran que hasta ahora no recibieron ninguna comunicación que modifique el viaje y que los equipos siguen trabajando sobre el cronograma original. El riesgo país volvió a perforar los 600 puntos. Los títulos soberanos operan en baja, presionados por el escenario internacional y las expectativas de una suba de las tasas de la Fed. Los inversores comienzan a poner el foco en las elecciones de 2027. Por las crecidas del río, las cataratas del Iguazú vuelven a tener sus circuitos restringidos. Permanecen cerrados los senderos y las pasarelas de acceso a los altos y los circuitos inferior y superior. Cielo algo nublado en Buenos Aires, temperatura 21 grados 3 décimas.
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1: Y los circuitos inferior y superior. Cielo algo nublado en Buenos Aires, temperatura 21 grados 3 décimas.
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1: Polle inauguró obras de refacción en la Escuela Técnica número 28 de La Toma. Los trabajos incluyeron el reemplazo completo del techo del Zoom y reparaciones en distintos sectores del edificio.
2: Es mi visita número 20 a La Toma. De hace 2 años y medio que asumí como gobernador, 20 veces vine, por diferentes razones. Una fue visitar la escuela. Pero, ¿por qué se logran conocer los problemas y las dificultades y arreglarlas? Porque uno está cerca, porque uno viene. Visito las localidades todos los días. Yo estoy un 20% de mi tiempo en mi oficina y un 80% fuera de mi oficina, visitando las localidades del interior. Y en esas visitas uno va mirando lo que va faltando. Todo eso, pero todas esas cosas se logran porque cada visita que uno hace viene con la oreja bien abierta para escuchar, para comprender las necesidades, para comprender los sueños.
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0: nada más por hoy. Volveremos mañana a las 15:30 cuando en Radio Mercedes llegue la hora del DJ con Juan Patiño y junto a LB20 Radio La Ulash, provincia de Córdoba. Juan Patiño, nuestro DJ, les dice gracias, muchas gracias y hasta mañana.
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Bendita sea tu pureza y eternamente lo sea, pues todo un Dios se recrea en tan graciosa belleza. A ti, celestial princesa, Virgen Sagrada María, yo te ofrezco en este día alma, vida y corazón. Mírame con compasión, no me dejes, Madre mía, morir sin tu bendición.

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A continuación, el servicio necrológico de Radio Mercedes, que irradiamos a las 8:30, 10, 11:30, 13, 17 y 21 horas. Ha dejado de existir el señor Miguel Ángel Ferrer. Sus restos son velados en Balcarce 1440, departamento A, complejo velatorio Los Palmares. Domicilio de duelo, Teniente Turrado 74. Los restos del señor Miguel Ángel Ferrer serán inhumados en el cementerio municipal hoy a la hora 17. Comunicó Previsora Villa.

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4: El baile ya ha comenzado allá por Santiago del Estero.
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1: Presupuesto 2027. El secretario de Trabajo, Julio Cordero, expresó su preocupación por la informabilidad que existe en la Argentina y pidió a los ciudadanos que se sumen al régimen del monotributo al considerar que es un trabajo formal en la Argentina. El funcionario destacó la reforma de modernización aprobada y destacó los objetivos que tiene el presupuesto, que es sostener el equilibrio fiscal, la baja inflacionaria, fomentar la generación de empleo y el crecimiento salarial. El crimen de Fernando Báez Sosa, nuevo revés para los rugbyers condenados. La Corte rechazó otro de sus reclamos. 7 de los 8 condenados habían denunciado a la fiscal y a otros funcionarios judiciales por presuntas irregularidades durante las primeras horas de la investigación. El máximo tribunal desestimó el planteo. River visita a Sarmiento con el objetivo de meterse en la zona de clasificación a los playoffs del torneo clausura. Se trata de un partido postergado de la fecha 11. 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Temperatura 19 grados 7 décimas, cielo algo nublado.
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1: 6 de la tarde, 1 minuto, temperatura 19 grados, 7 décimas, cielo algo nublado. La salud del Papa León XIV pasó una noche tranquila y desarrolla una recuperación posoperatoria normal tras haber sido operado para extirparle un adenocarcinoma del pulmón derecho. Esta mañana el Santo Padre se sometió a los análisis de sangre y a la radiografía de tórax necesarios tras la operación. Los resultados confirman una recuperación posoperatoria normal. Los valores se encuentran dentro del rango normal para el tipo de cirugía realizada, agregaron. El ex vicepresidente y analista internacional Carlos Rucauf afirmó por Continental que el Papa León XIV no va a viajar a la Argentina. Sostuvo que recomiendan que no lo haga por 40 días y agregó que no es recomendable por la presurización de los aviones.
2: Y tengo información de primera línea que indica que su santidad no va a venir porque ha habido una junta médica del Hospital Gemelio. Y estos cirujanos le han dicho al Vaticano que su santidad no debe viajar, al menos por los próximos 40 días. No porque tenga una situación gravísima, porque aparentemente, por lo que me dicen, el tumor canceroso ha sido quitado todo y ha sido operado a tiempo, sino por el tema vinculado al avión. Nosotros todos nos sentimos en nuestro cuerpo esa especie de sensación a veces de malestar, de despresurización.
1: Ley de financiamiento universitario. La justicia ordenó multas contra el jefe de gabinete por el incumplimiento de la norma. El juez Martín Cormick resolvió aplicar multas diarias de 100.000 pesos a Diego Santilli. En la resolución sostuvo que ante el incumplimiento verificado correspondía hacer efectivo el apercibimiento dispuesto el 30 de septiembre.
0: Pronóstico.
1: Chaparrones aislados o nuboso hacia la noche. Mañana mínima 13, máxima 18.
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4: Demoras en casi todas las salidas, como la Buenos Aires-La Plata, que presenta obras a la altura de Quilmes, por eso la marcha se hace lenta. Está colapsado el Bajo Porteño, Madero, Huergo, desde Retiro hasta San Telmo. También el puente Pueyrredón. Choques en la avenida Juan Bautista Alberdi y Doblas con un corte parcial. Esto es por un operativo de bomberos. Ahora sí, el choque en la avenida San Martín y Luis Viale. Finalizó la protesta de jubilados en la zona del Congreso. Por ese motivo, los trenes de la línea A ya vuelven a detenerse en la estación Congreso. Autovía 2, visibilidad reducida por lluvias a la altura de Dolores y Maipú, y los servicios circulan con sus frecuencias habituales.
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1: Temperatura 19 grados 7 décimas, cielo algo nublado.
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7: De Don Osvaldo Subeldía, por ejemplo, también en esta previa del partido de Sarmiento y River. ¿Qué más del equipo de Saba, Matías?
8: Lucho, bueno, lo mencionabas a Osvaldo Subeldía. Vos sabés que hay un nexo histórico entre ambas instituciones muy importante. La de un prócer que nació en Junín, hablo de Daniel Alberto Pasarela.
9: Claro, Daniel.
8: El gran capitán, el único jugador o exjugador dos veces campeón del mundo en el 78 y en el 86.
7: También es cierto. Bueno, ahí tenemos.
9: Y ahí dirigió Roberto Perfumo a Sarmiento Junín. Y en ese equipo fue a préstamo de Boca el Tigre Ricardo Vareca.
7: Es cierto, también. Mirá vos, esto década del 80, estamos hablando.
9: Sí, yo era chiquito, pero leí todo.
7: Vos eras chiquito, también yo. Bueno, se vienen los equipos para la cancha. Cae la tarde en Junín, donde van a jugar Sarmiento y River. A la hora 19, todo listo, todo confirmado. Beltrán, dijo Sebastián Herrur. Montiel, Martínez Cuarta. Otamendi, Marcos Acuña. Andrada, Vera, Galván. Va a jugar Ángel Correa, Sebastián Driussi y también Thiago Almada. Ese es el equipo de Poncio para la tarde de sol que tenemos en Junín. Ayala, Salle, Orihuela, Insaurralde y Suárez. Contreras, García, Zavala, Mavilla, Rentería y Marabel. Este es el equipo del Colo, el árbitro del partido, Sebastián Zunino. Ha sido una jornada en la cual hemos hablado bastante de los árbitros, bastante. Venimos hablando mucho de los árbitros en el fútbol argentino, venimos hablando mucho del VAR. En las últimas horas creo que han pasado algunas cositas.
9: Sí, digamos que Piero Massa no es nuestro, ¿no? Massa no hace falta, no, que nuestro. Nos sumen algunos. Ya tenemos nuestro repertorio.
7: La segunda amarilla, ¿no? Para
9: un montón, un montón.
7: A mí me pareció mucho, ¿qué quieren que les diga? Pero bueno.
9: Y no puede ser todo analizado con el camiseteo. Es un montón. Y ponerle justamente otros colores, a ver qué pensaría.
7: Yo percibí que encontró el momento adecuado y oportuno para...
9: Aparte se enojó, ¿no viste que se le cae una tarjeta?
7: Sacarle uno a...
9: ¿Perdió los estribos?
7: Sí, totalmente. Perdió la compostura y perdió también una tarjeta. Bueno, y perdió Vasco un futbolista que quedó con 10, pero que sin embargo ganó por 1-0.
9: Ah, pero además no lo va a poder usar a la vuelta.
7: No lo va a poder usar a la vuelta. Que después vamos a ver dónde es esa vuelta. Finalmente, Diego, el partido entre Vasco y Boca, que anduvo yendo de un lado para el otro en las últimas horas.
10: Efectivamente, todavía no tiene estadio confirmado. Por ahora es el Maracaná. El
9: Increíble.
10: Tema es que el consorcio Flamengo-Fluminense volvió a demandar a la justicia brasileña para que Vasco no pueda utilizar el estadio. veremos si intercede la Conmebol y define la sede, que podría ser Asunción. Atención, que podría jugarse en Paraguay la revancha.
9: Ya es momento de definir. Además, hay una cuestión de logística, de respeto por la gente, de un movimiento que sale muchísima plata. No se puede esperar tanto. No podés saber dónde se va a jugar 10 minutos antes del partido.
7: Bueno, nos metemos en el partido porque se vienen los equipos para la cancha. Ahí vienen River y Sarmiento caminando para el campo de juego. Ahí viene Sebastián Zunino, el árbitro del partido, con esa camiseta de color turquesa. Los jugadores de Sarmiento con una camperita color gris, con el color verde agua en los hombros. River con la tradicional camiseta de la banda roja. Y ahí se meten al campo de juego los protagonistas, con los chiquilines que los acompañan, formando una especie de corazón que se va a cerrar en el centro del campo de juego. Se van abriendo hacia la izquierda los jugadores de River y hacia la derecha los de Sarmiento, para terminar en el saludo mundial que en un ratito van a protagonizar los titulares y los suplentes del equipo de Junín y también con el equipo de la ciudad de Buenos Aires. Ahí están Sarmiento y River con el equipo local levantando los brazos, saludando a su parcialidad, también los de River, porque está el público de River allí enfrente a la cabina de Radio Continental. Fuegos artificiales en la tarde de Junín, una preciosa tarde en Junín, diferente a lo que amaneció Buenos Aires, por ejemplo, en la jornada de hoy. Ahí están los fuegos artificiales que acompañan la jornada por Continental. Se nos viene el partido, paso por todas las voces, primero por Estudios Centrales, Diego Mendoza, y la presentación de Federico Drichtenstein.
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10: El único triunfo de Sarmiento ante River en Junín fue en el año 83, en aquella oportunidad victoria del verde 3-1 ante el Millo. La última vez en este estadio, en Oliva Perón, año 2025, fue empate 1-1. ¿Cómo está el grupo B? Central, Belgrano, Argentinos 22, Sarmiento, Huracán, Gimnasia 19, Barracas, Independiente, Rivadavia adentro 18, River por ahora fuera, noveno con 16 en la tabla anual. Independiente, Rivadavia 52, Boca 51, Argentinos 51, Central 50, Vélez 49, Belgrano 48, Instituto 47 con 45, Estudiantes, River y Gimnasia Grima La Plata.
7: Pasó por el puesto de Sebastián Errur, que hay para contar del Millonario.
12: Detalle importante, querido Lucho, 4 amarillas, Martínez cuarta, solo él, ninguno tiene 3 tampoco, hay que cuidarse, camiseta con la banda y River tiene que ganar, no hay otra opción para pensar en las copas del año que viene.
7: O sea, con los fotógrafos Sarmiento, Matías Pena.
8: Lucho, vos sabés que para el Colorado Saba, bueno, siempre lo marca y dice que es especial enfrentar a River, porque con Patronato en la Copa Argentina que ganó en el 2022, lo eliminó, empató y lo eliminó por penales al Millonario, y después él siempre marca que fue un impulso, una gran energía para las semifinales y para finalmente levantar el trofeo.
7: Dice el Cholo Sotile aquí en Radio Continental.
9: River tiene la necesidad de volver a ser River, no, fundamentalmente de jugar de acuerdo a los nombres, a los apellidos mundialistas y a la construcción de poder del entrenador. Sarmiento tiene una gran oportunidad porque River todavía justamente no es River.
7: En la tarde de Junín, donde cae la tarde, donde el humo empieza a sobrevolar frente a las cabinas de transmisión, en una ciudad plana, baja, que todavía no ha sido captada por las grandes construcciones edilicias como puede haber en Buenos Aires o en distintas plazas de nuestro país. Allí está el árbitro Zunino en la mitad de la cancha, conversando con Otamendi, con el Chaco y Insaurralde, que debe tener la camiseta número 20 de los equipos que debe haber utilizado el Chaco, que ha jugado en Boca, por ejemplo, de lo más resonante en Independiente también. Ahí tira la moneda al aire el árbitro del partido, Sebastián Zunino. Parece que finalmente Otamendi va a decidir si empiezan ellos con la pelota. Ahí están los protagonistas en el campo de juego. Se nos viene el partido, se nos viene por Radio Continental. Y ya estamos preparando un fin de semana en donde va a haber mucho fútbol. Enseguida vamos a estar repasando a dónde vamos a ir, dónde vamos a estar. Por supuesto, no nos vamos a perder el gran clásico de Avellaneda el próximo día domingo.
9: Por supuesto, el domingo desde las 14:15 con Radio Continental para el clásico de Avellaneda, para el partido de la fecha. ¿Sabes qué estás pensando? Porque acá el monitor nos acerca la imagen del sorteo, Insaurralde de un lado, que es más grande que Otamendi, y el subcapitán de la selección argentina, porque siempre lo será más allá de que se haya retirado. tiene un tatuaje, viste, en la parte del borde izquierdo de la cabeza, donde dice un día a la vez. No solamente un lema, una forma de vivir para Nicolás Otamendi.
7: Ahí la zona del temporal, ¿no? Arriba de la oreja, sobre el costado izquierdo, un poco parietal izquierdo, temporal. Ahí estaba el tatuaje que hacía referencia al Cholo.
9: O arriba de la oreja, diría uno más coloquial.
7: Arriba de la oreja. Bueno, amigos y amigas de Continental, se nos viene el partido. ¡Mueve River en el Eva Perón! Frente a la pelota, Ángel Correa, también Sebastián Driussi, los jugadores del equipo millonario que todavía tienen algo para conversar, algo tienen para hablar el árbitro del partido, que parece estar conversando por el intercomunicador, porque no tiene nadie cerca que le escuche.
13: ¿Cómo? Se tienen que bajar los hinchas, Lucho.
7: ¿Se tienen que bajar los hinchas?
13: Sí, sí, están colgados ahí, y si no se bajan...
7: Bueno, vamos a ver qué partido le toca a Zunino. Ah, están sobre el paredón, son aquellos que están con los paraguas. Allá arriba.
9: En la... Sí, mira, aquellos que están usando el límite de la cancha como asiento. Y ahora Driussi les hace seña de que se bajen.
7: Yo sé que ellos deben percibir que no hay peligro, justamente que les pueda hacer frente en ese momento, pero qué peligroso que estén sentados ahí en esa pared donde del otro lado, imagino, debe estar simplemente el vacío.
9: Entonces, sí, y algunos no perciben el peligro porque no están del todo lúcidos.
7: Sí, o porque no tienen la responsabilidad que hay que tener en estos casos. Ahí están los hinchas de River.
9: No, mirá que el alambrado en la punta, increíble.
7: Hay otro allá sobre el arco que tenemos a nuestra izquierda, donde no hay tribuna, donde hay una pantalla que nos va a marcar además el tiempo. Se acerca Thiago Almada y le dice al árbitro, empezalo, vamos a jugar. Y después se bajan. En una filosofía que muchos tienen, ¿no? De arrancar el partido, sí, y que después se bajen.
9: Es una decisión de barrio. Dale, empezá a jugarlo, que van a querer estar atentos y dejar de ser los protagonistas. Porque lo que ocurre es esto. Muchos de los que se suben a ese lugar peligroso es para salir en la tele, como decíamos cuando éramos chicos.
7: Tal cual, en un ratito. Ahí sobre... Se ven las casas que están sobre la calle Gandini, que es la que está a nuestra izquierda, que es donde están los hinchas encima del alambre. Y sobre la calle Paso empiezan a descender los hinchas de River que estaban sobre el muro superior. Ahí donde anudaron las banderas en la parte más alta para después atarlas al alambre. Bueno, ahí con paraguas estaban sentados con un pie para afuera y la otra pierna hacia adentro. Los hinchas de River ya decidieron bajarse de ese peligroso lugar para meterse dentro de la tribuna. Ahora sí va a comenzar el partido, tiene que mover River. Todo presentado, todo listo aquí por Continental. Mueve el millonario, ajusta el cronómetro Zunino y se pone en marcha el partido en el Eva Perón y por Continental. Están jugando, vino la pelota atrás para Beltrán, recibe la pelota en la media luna del área, saca un pelotazo largo que controla en la mitad de la cancha y tira hacia adelante el futbolista García, tira al puesto de Martínez Cuarta, que manda atrás para Beltrán, Beltrán en la media luna del área, Beltrán tocando la pelota para Otamendi que sale sobre la media luna de su sector, tira con el botín derecho al puesto de Martínez Cuarta, recibe el chino, va por la derecha, largo pelotazo arriba para que corra por esa pelota Ángel Correa. Correa va cuerpo a cuerpo, termina sacando Insaurralde contra la raya, pero había antes un empujón, un golpe contra Suárez, marca el árbitro, tiro libre para Sarmiento.
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9: Totalmente innecesaria la infracción de Correa, pareció más de barrio, más de enojo, porque la disputa estaba en otro lado, tenía la pelota Insaurralde y él genera esa agresión al rival.
7: Primer minuto del partido, va a sacar este balón el arquero Ayala, se pone de pie Suárez para llevar adelante junto con el arquero este tiro libre sobre el costado izquierdo, primer minuto 0-0 por Continental, va a sacar la pelota Thiago Ayala vestido completamente de amarillo, va a sacar esta pelota del arquero, no es un amarillo un poquito anaranjado, el que tiene el arquero del equipo de Junín, se vuelve unos pasos para apoyar la pelota sobre la línea del área, y ahora sí va a sacar esta pelota Fede, tengo tiempo,
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7: Le pega a Ayala, la pelota viaja en el cielo de Junín, cuando cae, quiere devolver por el costado Fausto Vera, pero finalmente lo hace Otamendi con un derechazo, hasta la mitad de la cancha, termina en el suelo Driussi, va por la pelota también Ángel Correa, no llega. Le viene a buscar en la mitad del terreno Fausto Vera con el pecho, golpea, viene para Tomás Galván, otra vez la pelota para Fausto Vera, domina, pelea también por ese balón y por la izquierda, Acuña, pero no puede, se la lleva y la trae contra el área Rentería, entró por la derecha Rentería, la mandó al medio y se queda con la pelota Otamendi sacándola al córner o al costado. Finalmente, ¿dónde salió esa pelota? Creo que del banderín para acá.
13: Al costado.
7: Lateral para Sarmiento. Cuánta profundidad de Sarmiento en esta. ¿Cómo se salvó River? Le quedó entre las piernas Otamendi esa pelota que la sacó al lateral. Ya se lo cuenta el Cholo por Continental. Levanta las manos por la derecha Zaye para impulsarla contra el área. Rentería, Marabel, Contreras y Mavilla, mientras el árbitro Zunino conversa con Acuña y con Rentería que andan a los empujones. Va Zaye sobre la punta derecha para levantar este centro con las manos al corazón del área. Sigue llamándoles la atención el árbitro a Rentería y Acuña. Pero hay otra conversación más. Entonces se demora el partido, Cholo. La sacó justito también de la anterior.
9: Sí, Acuña ahora le tira con la Copa del Mundo a Rentería. Le hace sentir el rigor. Antes River quedó mal parado y Rentería, a partir de templanza faltante para disputar, le dio la posibilidad.
7: Corre Mavilla en el área, entró para darle Salle. La pelota en el travesaño. Pegó en el travesaño. Entró García. Y la pelota se va por arriba del horizontal. Momento de tensión en el arco de River. Primero le quedó a Suárez, la pelota dio en el caño derecho y más tarde García levantó la pelota por encima del travesaño. Se salvó dos veces River. Antes la que había sacado Otamendi, se sacudió el fondo del conjunto de Poncio.
9: River arranca desconcentrado, sin la atención necesaria para un equipo que está agazapado. Todo se inició en un lateral. La pelota le quedó a Suárez, sacó un zurdazo con muchísima potencia que le movió el palo derecho a Beltrán.
7: Va a sacar un lateral Sarmiento que arrancó con todo. Una pelota en el palo y otra por arriba del travesaño. 4 minutos tenemos del primer tiempo por Continental. Va a sacar este lateral sobre la izquierda Suárez. Suárez arriba pensando en Marabel. Aguanta la pelota sobre la izquierda, la pide por el medio. Además Rentería va a ir la pelota contra el área. Termina sacando Martínez Cuarta peleando. Va por la pelea además para sacarla Fausto Vera. Termina consiguiendo que sea de River. Va con las manos sobre la derecha Montiel para sacarlo.
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7: Una pelota en el poste derecho y una para encima del travesaño de Sarmiento en la misma jugada. Se salvó River, pero allá va con todo. Ataca por la derecha Ángel Correa y viene por el medio Driussi. No llega por esa pelota. El número 10 de River se va de la cancha y frente al área de Sarmiento va con las manos el equipo de Saba.
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9: Sarmiento lo sorprende a River de arranque. Está aturdido el equipo de Poncio. Salvando las distancias, y si me permite la exageración, es como si estuviese jugando en Brasil, donde tiene que aguantar el arranque inicial, el embate de los equipos brasileños.
7: Partido postergado de la fecha número 11. Se juega en Junín por Continental. Se ponen al día Sarmiento y River con el campeonato. Peleaba Rentería, el balón sale, lateral para el millonario que tiene que hacer Montiel por el costado derecho. Semana de Copas Internacionales, ayer perdió Boca frente a Vasco da Gama. Mañana es el turno de Estudiantes, Diego, por la Copa Libertadores frente a Flamengo, ¿verdad?
15: 21:30 en La Plata, partidazo.
7: Saca el balón Ángel Correa, entrega atrás, entrega la pelota para Drius y ataca por el medio. La lleva Sebastián Drius y tira otra vez para Ángel Correa. Domina la pelota por la derecha Andrada. Andrada tocando para Correa, Correa contra la raya. Ataca Angelito Correa, la va a tirar contra el área. Prefiere meter la pausa, mandar a la mitad del terreno, donde la tiene dando la vuelta a Galván. Galván a la subida de Otamendi. Tiro centro a la puerta del área. Termina sacando Orihuela hasta la línea divisoria. Y corre Rentería. Saca con el pecho Martínez Cuarta. Aleja el peligro. La tira hacia afuera. Con las manos va Sarmiento.
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7: Levanta las manos Salle, tira al medio a García. Golpe de cabeza de Rentería que baja a buscar Driussi, pero no llega. Otro cabezazo de Fausto Vera para sacar el balón de la puerta del área, pero le queda otra vez Rentería. Ataca por la derecha por el medio Marabel. La tiene Rentería, quiso jugar la individual y otra vez Otamendi sacando la pelota de su preferencia. El que sale corriendo por ahí abajo es Saba, Matías, el que sale corriendo, sí, Saba, desesperado.
8: Penal,
7: penal pide.
8: Sí,
9: En el primer golpe de vista no se percibió. Lo que sí se ve es que si Rentería se conecta con el partido, si juega con la temperatura necesaria, River la puede pasar mal.
7: Bueno, ahí le están pidiendo a... El...
9: No, de ninguna manera. La pelota rebota en el muslo de Otamendi. Ajá. La estoy revisando acá en el monitor.
7: Muy bien, muy bien. Está pidiendo al asistente que hablen con Saba para que se quede en el lugar que le corresponde. La tiene Sashi, levanta centro de zurda, ha pasado. Se pierde afuera. Buen arranque de Sarmiento en Junín.
9: Sarmiento es el que impone condiciones, el que le imprime la velocidad al partido. River espera y no sabe todavía cómo acomodarse.
7: Somos Continental, felices por las nominaciones al Martín Fierro. Laura del Campo, nominado al Martín Fierro. Y nuestro compañero y amigo Federico Bulos por su desempeño periodístico aquí en Radio Continental.
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7: Sale Martínez Cuarta, va por la derecha, cruza la línea divisoria, ataca a toda velocidad, mandó por la derecha para Ángel Correa, escapa, viene para el medio, ¡qué bueno! La pone al área para Driussi, el rebote lo toma otra vez Ángel Correa, la pelota se va a escapar contra el banderín del córner, mirá vos, pegó en el banderín y en vez de quedar adentro se cayó sobre línea de fondo. Salida para Thiago Ayala, el arquero del equipo local.
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15: Arrancó la segunda semi de Copa Sudamericana en Brasil. Atlético Mineiro con Kevin Castaño, el ex River, y el argentino Tomás Cuello. El equipo de Eduardo Domínguez 0-0 frente a Montevideo City Torque.
9: Sarmiento, en la primera foto del partido, le bajó el brillo a los campeones del mundo de River. Como cuando uno agarra el teléfono y con un botoncito, sí, le quita todo ese potencial.
7: Barrentería otra vez, escapa el Colombia. Viano se viene contra la media luna, entró por la derecha, le pega al arco, lo trabó justo Otamendi, después sacó con el botín derecho al costado. Pelea por la pelota Contreras, va también por el balón el futbolista Zavala, van todos por la pelota, choca en el medio García, termina en el suelo el Huevo Acuña, y el árbitro se apiada del Huevo y marca tiro libre para River por la izquierda. Sonrisa de Acuña, algo cómplice con el asistente de este lado, con Cristian Navarro, que está allí en ese sector. Va a ser salida del equipo millonario. Una recorrida por las voces de Continental, Sebastián Errur y Matías Pena.
17: Bueno, Poncio está marcándole a Acuña que se despierte. Van todos por ahí, que se despierte el Huevo.
8: Lucho, vos sabés que está conforme. El Colorado Zapa pide la misma intensidad. Recién le daba indicaciones a Contreras.
9: Es que sí, es un 4-4-2 agresivo el del Colosaba, que lo lleva a River a jugar cerca de Beltrán.
7: Sale una pelota sobre la punta izquierda, lateral para el equipo millonario. Va a sacar este lateral el Huevo Acuña sobre la izquierda. La va a impulsar en forma de centro al área. Va River por primera vez en la tarde de Junín. Levanta los brazos Acuña para mandarle contra el área. Ahí va Marcos Acuña, la tiró sobre línea de fondo. Devuelve Driussi. Corre otra vez el número 9. Termina despejando Orihuela, Renzo, el uruguayo, hasta la mitad del terreno. Le queda para Driussi, le bajó para la llegada por el medio de Galván. Se viene contra la media luna, cayó en el borde del área. No hay falta según Zunino. Después recupera Andrada, entrega para Driussi, Andrada, atraviesa Galván, pelota para Ángel Correa, tiró a la derecha para la subida de Montiel y escapa por el costado Suárez, con una pelota larga River que intercepta Martínez Cuarta para River. Se viene el equipo millonario otra vez contra el área, la recibe por el costado, tiró centro Tomás Galván, pegó en el camino, le queda en el medio de la cancha para Fausto Vera, da la vuelta por el centro, el futbolista millonario tiró a la derecha para Ángel Correa, le quedó para la zurda, una pisada más, entró a la carrera Tobías Andrada otra vez para Correa, levantó centro para Driussi, pegó en el travesaño, el toque de Driussi al pasar, como si no quería la cosa, le dio Driussi cuando la pelota caía, sorprendido Thiago Ayala, la pelota dio en el caño horizontal, se salvó Sarmiento, la respuesta, puro toque de primera de River entrando al área, la iba a terminar Driussi, la pelota dio en el travesaño.
9: Ese es el talento de River, el potencial que tiene, la capacidad para de la nada encontrar una jugada de gol. Apareció Correa afuera del área, de puntín le dio en el pase y ahí perfecto, tirando la diagonal Driussi, se tiró al piso para ganarle un tiempo a la jugada y la pelota se estrelló con el travesaño. Ahora sí se salvó Sarmiento, ahora sí entra en partido River.
7: Ahora está más tranquilo Poncio, Sebastián.
17: Sí, más tranquilo y quiere gritar un gol.
7: La tiene en el medio, tocando hacia adelante Driussi, y una falta contra Montiel. Ya vino la pelota al área para Correa, mano a mano con el arquero, tiró, lo tapó tapó justito. Thiago Ayala salió a apretar justito a Ángel Correa en un tiro libre en el que todo Sarmiento estaba dormido. ¿Quién fue el que la jugó tan rápido? ¿Quién estaba tan despierto de haber sido Montiel? ¿Almada? Almada lo vio inmediatamente. A Ángel Correa le tiró la pelota al número 10 de River, pero lo tenía encima a Thiago Ayala, que lo apretó muy bien en la salida por la izquierda.
9: Ahora qué bien Thiago Almada, le tiró con fuerte apache encima y casi así llega la diferencia. Es un partidazo en 12 minutos.
7: El córner para River sobre la derecha, 12 minutos tenemos, primer tiempo. El tiro de esquina, viene el centro de Almada, la busca en la puerta del área, pelea Martínez Cuarta, lo trabaron. Le queda para Tobías Andrada, entrega la pelota otra vez para Thiago. Thiago buscando atrás a la ubicación de Tobías Andrada, se viene por el medio, mandó la pelota para Ángel Correa, domina la pelota del 10. Da la vuelta a Ángel, de nuevo para Thiago, domina entre dos, entrega otra vez para atrás. Le queda la pelota Andrada, de las medias caídas, jugando para Fausto Vera. Vera tocando para el huevo Acuña y esta es la mitad de la cancha, entregando para Galván. La pelota viene atrás de Almada, al puesto de Martínez Cuarta, y ahora a la derecha para Montiel. Avance River, el partido 0-0, tenemos un partidazo en Junín, dos pelotas en los travesaños, por ejemplo, en realidad una en el caño derecho de Beltrán y otra en el travesaño del arquero Ayala. Va River otra vez, Tobías Andrada y la pelota en la mitad del terreno. Te escucho, Federico de Lichtenstein.
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7: Toca de primera Thiago al medio para Fausto Vera, de nuevo para Thiago, cambió a la derecha, le pasó la pelota por encima de las ideas a Tobías Andrada, pero toma Montiel, manda otra vez para Andrada, tira arriba para Ángel Correa, corta y saca Insaurralde. Una pelota que intercepta más tarde Martínez Cuarta y tira hacia afuera. Una vez más con las manos va Sarmiento.
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9: Hace un ratito que River se acomodó al partido y Sarmiento no puede salir y le falta peso ofensiva. Rentería falló mucho y eso también lo pone en partido a River.
7: Paso por Estudios Centrales, Diego Mendoza en Radio Continental, presentado por esa voz inconfundible de Federico de Lichtenstein.
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15: Finales de la Champions, segunda fecha, partidazo, ganó el Real Madrid, el Olímpico de Roma, 4-3 el equipo de Dybala, Matías Zuleque la rompió y Nahuel Molina un par de minutos de Valerdi en el equipo italiano, y Paris Saint-Germain en Inglaterra aplastó el Manchester City, Enzo Fernández, 4-2.
7: Va a ser lateral para Sarmiento sobre la derecha. Una recorrida otra vez con Sebastián Errur. Primero por el lado de River.
17: Y está metido Driussi, cerca del gol, se lamenta, pero está cerca el goleador.
7: Ahora Matías Pena del lado de los de Saba.
19: Vos sabés que recién le decía a Santiago Sasse que se adelante un poquito más.
7: Sale por la derecha Maravilla, ataca a toda velocidad. Está por el medio Mavilla. ¡Gol!

0: Sarmiento, Julián Contreras, entraban con Mavilla por el medio y finalmente el número 19 se anticipó con los pies hacia adelante para tocar ante la desesperación de Santiago Beltrán después de una gran corrida de Maravel sobre la derecha. Tiró un centro perfecto al corazón del área chica y Contreras se tiró para empujarla y para decretar el primer gol del partido. Bárbaro en Junín, está ganando Sarmiento. 15 minutos de la primera mitad, Contreras gana el equipo del Colorado, gana el dueño de casa, gana Sarmiento, le gana el Millonario 1-0.
1: El fútbol tiene lógica y en este arranque de partido fantástico, Sarmiento mejor que River, sí, Sarmiento mejor que River, arranca todo en un accidente, un error no forzado de Galván cabeceando para atrás y desde ahí queda mal parado River, porque queda pasado en la línea de defensa el Hugo Acuña, por ahí aparece el jugador de Sarmiento, el centro atrás con la rosca perfecta y Contreras para cambiarle el palo, cambiar la dirección a Beltrán. El equipo de Saba es agresivo, el equipo de Saba le falta el respeto a River, el equipo de Saba le gana 1-0.
0: ¿Qué le pasó a Poncio después del grito de los de Saba, Sebastián?
2: Mira, Escudero, y se quiere matar. Va a ser casi un año que River no gana un partido cuando arranca perdiendo. Veremos hoy, es una final.
1: ¿Cómo es ese dato? ¿Hace casi un año que River no da vuelta un partido?
2: Sí, ahora te amplió.
1: Es tremendo, ¿eh? Porque es una estadística con concepto y que tiene que hablar, o puede hablar, hasta de una fragilidad de carácter.
0: Una pelota larga arriba que viene a buscar en el borde del área. Ángel Correa le pega el arco al primer palo. Se queda con el balón Thiago Ayala. El arquero del equipo de Junín va a devolver. Está ganando Sarmiento 1-0.
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4: Sarmiento, uno de los líderes con 22 del grupo. Junto a Central Belgrano y Argentinos, el equipo más goleador con 21. River a esta hora y con esta derrota afuera de los playoff, noveno con 16.
1: Es tremendo, y fíjate, Lucho, que a River no lo pudo acomodar en el partido esos buenos 5 minutos de reacción, porque si lo vamos diseccionando como hacía en su análisis Marcelo Bielsa, los primeros 10 fueron todos de Sarmiento, pero después, desde los 10 hasta los 15 eran de River. De hecho, ahí está la pelota en el travesaño de Drusi y esa jugada rápida de Thiago Almada con Angelito Correa, pero otra vez aparece Sarmiento profundo y contundente.
0: Gana Sarmiento 1-0, un resultado que a River le duele un montón con todo lo que ha invertido, luchar de esta manera para meterse entre los 8.
1: A River y a Poncio.
0: A River y a Poncio, lógicamente por todo lo que hablamos en la previa. Va a ser lateral para el equipo local, va con las manos Orihuela sobre la derecha, con gol de Contreras está ganando Sarmiento por 1-0. Va el balón arriba, salta para devolver Otamendi y otro derechazo de Martínez Cuarta hasta la mitad del equipo local. La corre por la izquierda Suárez, se frena el número 3, manda para atrás con Insaurralde. Zurdazo que vuela en el cielo en el atardecer de Junín para que cuando cae viene a controlar Salle, dejarla salir, salida otra vez por parte de los locales.
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0: 18 minutos tenemos del primer tiempo. Gana Sarmiento 1-0. Va con las manos Orihuela para hacer esta entrega. Unos metros arriba la pide Rentería, también García. Alta Rentería entre dos de River, otro cabezazo después de Zavala. La curre Maravel, pelea por la pelota Rentería, la puntea, pero le cae en el medio a Tomás Galván, también a Thiago Almada. Almada entregando por la derecha para Montiel, ataca River, se va con Thiago por la derecha, también con Tobías Andrada. La lleva Montiel, Montiel la manda al medio, la recibe Ángel Correa, piensa en Thiago, para la pelota otra vez, para que la tenga Tobías Andrada, de nuevo a Thiago, Thiago Almada a Tobías Andrada. Andrada mandándola hacia adelante para Ángel Correa, se viene contra él, buena pelota para Driussi. Controló muy bien Suárez, sacando de primera y de media vuelta. Falta contra Rentería ahora después de su control. Tiro libre del verde.
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0: Escucho, Rur, te escucho.
2: Bueno, en realidad son 2 años, 6 de noviembre del 24, partido 31, que River arranca perdiendo. Los 30 restantes, 8 empates, 22 derrotas.
1: Es una locura ese dato, ¿eh? Y además no solamente pierde, sino que se está desdibujando. Por eso, en un partido que por momentos es de barrio, porque hay poco espacio, porque la cancha no está del todo bien, tiene un buen lejos en realidad, River tiene que salir rápidamente de la incomodidad.
0: Saca este lateral sobre la derecha. Sache la manda Rentería. Se la tira para afuera. Marcos Acuña. Lateral para Sarmiento otra vez sobre la derecha. 20 minutos tenemos del primer tiempo. Está perdiendo River en Junín. Allá va con las manos Sache, número 8 en la espalda. Tiró centro al área. La busca Marabel. No la cabeció Martínez Cuarta. Corner. Sí, señor. Es corner. La cabeció Martínez Cuarta por encima de Marabel. Tiro de esquina para el equipo local.
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1: Arrancó bien Marabel, ¿eh? El centro que le tira a Contreras es perfecto. 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
0: Un delantero paraguayo muy interesante, el número 27 del equipo de Sarmiento. Corner para el equipo de Saba. Arrancó muy bien Sarmiento. No está bien River, va Contreras sobre la derecha, lo están agarrando Insaurralde, viene el centro, golpe de cabeza para despejar de Drius en el primer palo, otro centro de Contreras y otra vez al córner. La tira Marcos Acuña, nuevo tiro de esquina para Sarmiento.
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0: 21 tenemos del primer tiempo, vino cortito para Rentería, la tiene el número 10, la tiene sobre el vértice del área, pero el árbitro dice que tiene que meterla dentro del cuarto de círculo el jugador Salle, que iba a levantar el córner. Allá va Contreras, digo, que tiene que meterla adentro. Se ve que en línea le dijo que no estaba bien ubicada esa pelota. Van Orihuela, Insaurralde y García a buscar de cabeza al área de River. Viene el córner de Contreras de la punta derecha. Se adelanta Contreras, viene el centro. Despeja muy bien Drius en el primer palo. Y le queda otra vez en la mitad de la cancha para Zavala. Zavala tirando la pelota sobre la izquierda para que la corra Orihuela en el área. Beltrán descuelga ese centro y va a devolver para el millonario.
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0: ¿Qué le pasa a Beltrán, que se toma la parte del glúteo derecho?
2: Con el 10 de Sarmiento y ahí quedó tendido.
0: Pero debe haber sido en la caída previa, porque...
2: No, cuando tomó la pelota fue.
0: Claro. Se agarra la zona del piramidal.
1: Sí, ahí donde... fue con delay la caída, pero es por la caída.
0: Allá va el balón para que la tenga Thiago Almada con Ángel Correa. Se viene en contra el área. Pelota al borde para que le quede de primera Ángel Correa, que le da con alma y vida por arriba del horizontal. Allá cae la pelota frente a los vecinos cercanos al estadio de Sarmiento. Salida para el equipo local.
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4: A finales de la Champions, un par de minutos de Alexis McAllister en la gran goleada del Liverpool en Austria. 6-3 ante el Linz de Austria, justamente. Perdió el Como de Máximo Perdón en Nico Paz. 3-2 en Holanda contra el Feyenoord. Y perdió el Porto de Alan Varela en España. 3-2 ante el Betis.
0: ¿Ustedes a quién le ganaron?
4: 4-3 ante la Roma, 1-3 hasta el minuto 35 del segundo tiempo. Y como siempre, ¿quién ganó? El Real Madrid.
0: Mira vos,
1: ¿ustedes? Rüdiger. ¿De cuántos equipos es?
0: No, él es de, que yo sepa, 2. Saca de cabeza Fausto Vera. Siempre ayudín. Saca la pelota desde el fondo Insaurralde. Tira el balón hacia adelante. Golpe de... claro. Saca finalmente y la corre Marabel. Marabel entregando a la mitad de la cancha para Zavala. Pelea por esa pelota. Además tirándose al piso Thiago Almada. Corre además Sebastián Drius y se lleva la pelota. Se viene contra el área. Ataca para arriba. La trae Ángel Correa. La pide Drius y por el medio. Pide falta Ángel Correa. Y el árbitro Zunino se apiada de él y le marca tiro libre para River. En el borde del área de Sarmiento. Claro, la protesta de los de Sarmiento es porque pareció que antes había falta en la recuperación de la pelota que el árbitro no percibió. Ahora River tiene un tiro libre en donde puede conseguir el empate del partido.
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1: Angelito Correa es el que se revela a la adversidad. El que en la jugada anterior generó el espacio y cuando el defensor se fue para el área, él provocó la posibilidad del tiro desde afuera. Si bien lo hizo mal, está siempre sobrevolando el peligro. Ahora también encaró y le generó una infracción sensible, ¿no?
0: Tiro libre para River. Me dio la sensación que Thiago Gustavo Almada le dijo a sus compañeros, le voy a pegar al arco. Va a ir Thiago Almada. Está perdiendo River en Junín. 24 minutos tenemos del primer tiempo con gol de Contreras. Está ganando el equipo local. Va a ir Thiago Almada con el botín derecho. A los 25 minutos de este primer capítulo, la pelota ubicada de frente al arco, volcado sobre el costado izquierdo contra el palo derecho de Thiago Ayala. Trabaja con la barrera el árbitro Zunino. Las manos en la cintura para Thiago Almada. También está Marcos Acuña para el tiro libre en el área. Mientras tanto van a buscar Montiel, también está Galván, hay uno recostado que es Contreras por si se le ocurre a Almada tirarla por abajo del salto de la barrera. Ahí va Thiago, manos en la cintura, dos pasos de la pelota, tiró, rebotó en la barrera, la corre por el otro lado Montiel, el balón termina escapando al córner. Tiro de esquina para River sobre la derecha.
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1: Era lógico que pateara largo, porque River no puede entrar jugando. Lo sorprendente fue que le pegara tan mal Almada.
0: Ahí va Thiago otra vez con el córner desde la derecha. Viene el centro entre Odriuzzi y saca finalmente Zavala de nuevo al córner. Luego tiro de esquina para el equipo millonario. Algo explica Zunino mostrando una curva, una comba con respecto a la salida de la pelota. Claro, porque salió por el costado, pero antes había salido por línea de fondo. Eso quiso criticar el árbitro. Ahí viene Thiago Almada. Tiro de esquina con el botín derecho desde la derecha. Viene el centro. Primer palo. Rechaza una vez más Zavala. Otra vez al córner. Otra vez tiro de esquina para River. Allá sobre la punta derecha va de nuevo Thiago. 26 minutos. Toma distancia. El centro viene. Termina despejando García. Le queda la pelota de nuevo a Thiago. Gambeta para adentro. Escapa vértice del área. Levantó centro. Arriba Adrián. ¡Sí! Se tiró con los pies hacia adelante y la tira por arriba del travesaño. Finalmente Martínez Cuarta, que ahí se pone de pie, desmotivado, entre medio de dos jugadores de Sarmiento, intentó una pirueta para tratar de mandar la pelota al fondo del arco. Se salvó Sarmiento, que sigue ganando por 1-0 Cholo.
1: Y la gambeta abre un mundo, eso es lo que sabe y lo que generó Thiago Almada. Después el centro llegó al espacio, no a un compañero con ventaja, y Martínez Cuarta la terminó rechazando.
0: 27 minutos, recorrida, Sebastián Errur, Matías Pena, los escucho.
5: Y Ponce dice que vayan para adelante, que presionen, hay que empatar ya.
6: Bueno, Lucho, vos sabés que ahora está, se lo ve preocupado al Colosaba, las indicaciones constantemente para Lucas Suárez y para Contreras, también le desean pasar algo a Zavala.
0: Sobre la izquierda Rentería para Sarmiento. Rentería viene con Marabel. Primero la pelota a la izquierda para Mavilla. Viene el centro. Marca muy bien sacando esa pelota Fausto Vera, poniendo el botín derecho. Lateral para Sarmiento. Gana por 1-0 el equipo de Facundo Saba. 27 minutos y medio. Va con las manos el jugador Contreras para entregar este lateral. La pide Rentería, la pide Mavilla. También se muestra en el área Marabel. Va la pelota otra vez a Contreras. Contreras maga contra el costado. Línea de fondo. Levantó centro de sur. Segundo palo, cierra Acuña, escapando del área sobre el costado izquierdo. Escapa con una gambeta un poco forzada, después cometen falta contra él. Entonces el árbitro le marca la infracción, tiro libre millonario.
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0: 28 minutos, gana Sarmiento 1-0. No está del todo bien River. Necesita todavía un poquito más de caudal futbolístico Cholo, a pesar de que por momento aparecen esos chispazos de buen fútbol y algo aparece.
1: Totalmente. Sarmiento está jugando una final repleta de intensidad y River está jugando un partido incómodo.
0: Saca Martínez Cuarte, la derecha para Montiel. Pone bajo la pelota bajo de la suela. Andrada tira hacia adelante. Cuando picaba Montiel en busca de ese pase que debió haber hecho Andrada. Saca con otro cabezazo el futbolista Suárez. A la mitad del terreno. Le queda para Driussi. Se apoya en el puesto de Montiel. Montiel jugando a la mitad de la cancha sobre Thiago Almada, la pierde después. Viene para Mavilla, tira hacia adelante para Rentería, perfectamente habilitado. Y está Marabel por el medio. Tres dedos a Marabel, entró por la izquierda. Y no llega ni él ni Contreras a buscar la pelota en el segundo palo, en un centro. Tres dedos de zurda del jugador Rentería, entrando por la derecha al medio donde estaban Marabel y Contreras. Se salvó River, más allá de que habría que revisar la posición de Rentería en el avance del comienzo de la jugada. Ahí viene otra vez River, la tiene Acuña, Acuña tocando a la mitad de la cancha para que la tenga Galván. Galván otra vez para Acuña, Acuña a la mitad de la cancha con Otamendi, levanta la cabeza el número 30, la manda al medio para para Andrada, Andrada más atrás a Martínez, cuarta, la pide Montiel sobre la derecha, viene al medio a Otamendi, se adelanta el número 30, toca la mitad de la cancha para Galván, domina Tomás, tiró la pelota para la subida de Martínez, cuarta, se tiene que esforzar por la pelota, trabó y se le ganó la pelota a Contreras, se viene con Marabel y con Rentería, escapó Contreras, levantó centro al arco Beltrán en el primer palo. Se equivocó en esta el de Sarmiento. Era centro a sus compañeros que venían por el medio. Contreras embalado por el gol. Y por ese buen contragolpe se equivocó. Si la tiraba para alguno de sus compañeros había mucho más peligro.
1: No sé cómo terminará el partido. River tiene talento individual como para poder acomodarlo. Pero por ahora es un desconcierto. Mira tanto hacia adelante que se desprotege atrás y Sarmiento le entra por todos lados. Decí que Rentería está en un cumple.
0: Escapa Thiago, se lleva la pelota. Arranca de 0 a 100 en pocos instantes. La tiene Thiago. Manda atrás para Andrada. Otra vez para el puesto de Martínez Cuarta. De nuevo para Thiago. Thiago a la derecha para Ángel Correa. Ataca River. 1 a 0. Gana Sarmiento. Marca muy bien. Suárez saca por la izquierda. Tira hacia adelante. Le queda para Thiago. Ataca para el equipo millonario. Se viene Thiago. La pone al borde del área. Muy bueno para Galván. Le pasó por abajo de la suela. Corre Tomás. Da la vuelta fuera del área. La tiene Galván sobre la punta izquierda. Entrega atrás para Marcos Acuña. Acuña para la llegada de Andrada. Andrada entre líneas. Muy bueno. Otra vez a Galván. Tiró. Lo trabaron justo a Galván en el momento del disparo. Y ahora saca Zavala, pero recupera Thiago. Se viene al área, la quiso poner entre líneas. Deja para Fausto Vera, tiró la punta derecha otra vez para que corra. Driussi no llega, le devuelven hasta la mitad del terreno. Le queda de nuevo para Fausto Vera. Vera de nuevo por la derecha para Driussi, también para la llegada de Thiago por el medio. La pide Andrada además. Vino para Andrada. Andrada devolviendo para Fausto Vera. Se apoya el Martínez Cuarta. Va River, que pierde por 1 a 0.
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0: Va de Otamendi a Correa, escapó, va River, la tiene Correa, se metió en el área, centro al medio y al córner, sacó Insaurralde, 32 minutos, tiro de esquina de River.
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0: Va Ángel Correa con el córner del equipo millonario, viene el centro arriba Martínez Cuarta, pero más arriba que todos, Thiago Ayala para descolgar ese centro en los 32 minutos de volver para el conjunto de Junín.
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0: Una larga pelota de Ayala que corta el huevo a Acuña. Acuña para Otamendi, Otamendi viene con Andrada, tira una larga pelota sobre la subida de jugador Montiel, se frena Montiel, la pone al medio para Driussi, devolvió para Montiel, se mandó al área, lo tocaron. No, porque no se levanta con fastidio Montiel, entonces significa que el quite fue limpio. Salida de Sarmiento que sigue ganando en el Eva Perón por la mínima.
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4: Dos de Garnacho en la gran goleada de Aston Villa en la Champions, 6 a 0 contra el Fenerbahce de Turquía. ¿Saben quién juega en una hora? El Inter Miami, juega Messi.
1: Siempre.
4: El Nueva York Fútbol Club de Maxi Morales.
0: Ahí viene Salle, la pone Rentería, da la vuelta al 10, le quedó en la media luna del área, lo traba Martínez Cuarta y saca la pelota sobre la línea central. Corre Driussi, pelea una pelota que al final saca Suárez sobre el costado de la cancha donde están los hinchas de River alentando al millonario con esta derrota 1 a 0, va con las manos y lo hace Montiel. Montiel a Martínez Cuarta, sale el chino sobre la derecha, se apoya en Otamendi, sale River. Dale, Fede.
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0: Una infracción en la mitad de la cancha es para Sarmiento, para River. No hubo amarilla para el hombre de Sarmiento. Un partido bastante limpio dentro de todo, además de la intensidad con la que se juega.
1: Sí, Sarmiento es agresivo, pero sin infracciones.
0: Ahí viene Andrada a la puerta del área, la pelota para Correa, cabezazo de Tomás Galván, le queda finalmente para Driussi, no la puede controlar y corre Marabel, Marabel viene, termina cerrando muy bien en el fondo, Martínez Cuarta con el arquero Beltrán, y Beltrán para Fausto Vera, sale River por el eje central, minuto número 34 del primer tiempo, no puede el millonario, gana Sarmiento, la tiene Ángel Correa, arranca por el medio, la deja de pisadita para la llegada de Fausto Vera, arriba el balón para Tomás Galván, ataca por la izquierda, lo acompaña Thiago Almada, tiró la personal, Galván le pega al arco Ayala, el rebote viene para Driussi, otra vez Ayala, Ayala dos veces. Primero el disparo desde afuera de Galván. Después cortó el centro al medio de Montiel para Driussi. Estupendo el arquero de Sarmiento para mantener su arco en cero y seguir ganando el partido.
1: Excelente el arquero de Sarmiento, porque el tiro de Galván venía envenenado por un desvío en el futbolista que se tiró a los pies. El rebote es hacia afuera y después se levanta rápidamente para achicarle el ángulo a Montiel y también quedarse con la pelota.
0: Driussi tocando al medio, pelea por esa pelota Marabel. También en la mitad de la cancha Zamala. Termina dominando Acuña para River. Gana Sarmiento 1-0. Pelota al medio.
1: Pelota es hacia afuera y después se levanta rápidamente para achicarle el ángulo a Montiel y también quedarse con la pelota.
0: Driussi tocando al medio, pelea por esa pelota Marabel. También en la mitad de la cancha.

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1: Andrada y la pelota, Andrada hacia adelante a Montiel, cae Montiel y Zunino dice que hay falta. Viene Contreras y le abre pulgar e índice de ambas manos, formándole un círculo en claro señalamiento que fue a la pelota. Creo que no tiene razón Contreras, que lo golpeó finalmente a Montiel. Estiro libre para River, que va en busca del empate, Cholo.
2: Lo terminó atropellando, por eso la infracción que sanciona el árbitro es correcta. Pero fíjate que en el partido de la fricción, Sarmiento está mucho más cómodo que River. Y River mete miedo por los nombres, por la posibilidad, por el potencial. Pero está bien que hasta ahora gane Sarmiento.
1: Un tiro libre para River que tiene que ejecutar Thiago Almada. También está Ángel Correa para darle desde esa posición. Vamos,
2: ¿no es
1: a
2: para
1: ver
2: un zurdo?
1: Es para un zurdo, Acuña, se va Ángel Acuña. Correa. ¿Quién patea? Acuña.
3: Ojo Acuña.
1: Acuña con el córner. Acuña y Thiago Almada para darle a esta pelota. 5 de Sarmiento en el borde del área. La pelota ubicada sobre el sector derecho, de frente al caño izquierdo de Ayala. Ahí va Almada, arco, arriba del travesaño, arriba del ángulo izquierdo. Saque de meta de Sarmiento, que gana 1-0, 37.
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4: Gol de Mineiro.
1: Gol del equipo de Eduardo Domínguez.
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4: Copa Sudamericana, gran jugada colectiva del Galo, definida por Reinier, minuto 37 en Brasil, gana Atlético Mineiro 1-0 Montevideo City Torque de Uruguay.
1: Somos Continental, felices de celebrar la nominación de nuestros compañeros de la Hora del Campo y del trabajo periodístico aquí en Radio Continental, de nuestro compañero y amigo Federico Bulos. Están los dos nominados a los Martín Fierro de Radio, y ahí estaremos todos, imagino, ¿no? Los de menos comer, por supuesto.
2: Creo que después de la cena.
1: Ahí viene Driussi, entrega la pelota para Correa, se frenó en el borde del área y termina sacando por el centro de la cancha García. García tocando para Sánchez, otra vez a la mitad del terreno para Zavala, otra vez arriba para García. Saca de cabeza Otamendi y otro cabezazo de Sánchez, le queda para Galván. Recibe en la puerta del área, Correa se viene a la media luna, se frena primero. La tiene Ángel Correa, acompaña a Montiel, Correa le pega de afuera. Ayala desactivó ese disparo muy bien el arquero de Sarmiento. Disparo desde afuera del área de Correa, que contuvo en dos tiempos el portero del equipo de Saba. A salir el número 12 del conjunto local. 38 minutos gana Sarmiento.
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1: Ahí va por la pelota el arquero. No se entendieron entre él y Orihuela cuando fueron a despejar una pelota en la corrida en el borde del área. Termina siendo lateral para River sobre la izquierda. Va con las manos Marcos Acuña. Una desinteligencia en el fondo del equipo de Junín. Ahí va con las manos Acuña. Tiró para que la tenga Correa. Está en el área. Correa le pega el arco y sin problemas. El arquero Ayala controla y va a devolver. Las individualidades de Correa,
3: Lucho,
1: y algún pase filtrado de Thiago Almada. No hay mucho más de River, ¿eh?
2: No hay mucho más. Y el mejor claramente es Angelito Correa.
1: Sí, Sebastián.
3: Bueno, River tiene un déficit ofensivo terrible. En el torneo, entre Driussi, Beltrán y Borré, solo Driussi hizo un gol. Con esto te digo todo.
2: Pero además, el otro día contra Estudiantes de Río Cuarto, no conectó nunca con Driussi. Y ahora le cuesta aparecer al espacio. Es cierto, achica bien y hay un buen trabajo de retroceso de Sarmiento. Pero el 9 no aparece, solamente en ese pase filtrado de puntín, pero de un puntín con calidad, de Angelito Correa, que estrelló contra el travesaño de Driussi. Después no aparece.
1: Terrible con la intensidad que vive Saba el partido, Mati.
5: Sí, vos sabés que todo el tiempo meta indicaciones, Facundo Saba. Recién le metió un reto a Santiago Sánchez porque descuidó Acuña. Muy activo Saba.
1: Corre Rentería sobre la derecha, lo marcan dos. Rentería va hasta línea de fondo, muy bien el colombiano. Corner. Te digo, Rentería está en su mejor partido, Terribles carreras y corridas de Rentería complicando al fondo de River. Corner para el equipo de Sarmiento sobre la punta derecha.
2: Para mí insinúa más de lo que concreta igual. Recién, claro, hay que tener personalidad para tirarle un caño a Otamendi, pero no pasó.
1: Pero le lleva preocupación al fondo de River, ¿eh?
2: Eso sí, de hecho, si estuviese más afilado, quizás Sarmiento se iba al descanso 2-0.
1: Ahí viene el corner de Contreras desde la punta derecha.

0: En el centro, arriba Orihuela en el segundo palo, la bajó al medio, rechaza Otamendi, Martínez cuarta, le queda para Rentería, le pega el arco y la pelota pasa cerca del caño izquierdo. Saque de meta para River, gana Sarmiento, 40 de la primera mitad.
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0: A la derecha sale River con Montiel, devuelve Martínez cuarta, otra vez con Nicolás Otamendi. Hasta la mitad de la cancha el número 30, lo ve picar a Montiel, sin embargo se queda un instante más con la pelota y después se entrega a su derecha donde está Martínez cuarta, de nuevo a Otamendi. Minuto número 41 del primer tiempo, está perdiendo River en Junín, pelota arriba que saca de cabeza sin problemas Orihuela y le queda para que la corra Zavala, largo pelotazo arriba para Marabel, salió Beltrán con la mano, mano afuera del área, mano afuera del área de Beltrán. Marabel le protesta en línea, como no la vio en línea, pero como no la vio en línea, la vimos nosotros desde la cabina, fue mano para mí de Beltrán afuera del área. Allá va para Montiel, apoyan la pelota atrás para Martínez cuarta, al medio para Fausto Vera, se viene River por el medio, va a tener que trabajar el VAR en estas jugadas y en esta situación terminase en gol de River, ¿eh? La tiene Marcos Acuña, Acuña entregando el balón sobre la mitad de la cancha para Otamendi, me dio la sensación que fue mano de Beltrán en el momento en el que fue a buscar la pelota sobre el costado del área, pelota larga arriba que va controlar Orihuela, atrás para el arquero Ayala.
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2: ¡Gol del Mineiro!
0: ¡Otro gol del Mineiro!
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2: El talentoso Bernard, derechazo al palo derecho del arquero que nada pudo hacer. 44, gana el equipo de Eduardo Domínguez, 2-0 a Montevideo City Torque, primer chico de Copa Sudamericana.
0: Ahí vi la jugada, no es mano, ¿eh? Estuvo muy bien Beltrán sobre la línea, quedándose con la pelota, girando su cuerpo.
3: Zafó, te diría.
0: Como si tuviera un bastón, tipo Charleston, con la pelota apoyada en ese bastón y girando sobre sí mismo para que la pelota no salga. Genial el arquero de River, para que finalmente el balón quede dentro del área.
4: Lucho, a Pablo Jiménez, el cuarto árbitro, está como loco.
0: Sí, pero no salió. Allá va la pelota de Fausto Vera entre línea. La corre por el costado, pelea por ese balón Thiago Almada, no llega, sí. Sigue por esa pelota Zavala. Al final, todos pensando en Thiago Almada, en Correa, en Driussi. Estamos viendo a Zavala, García, Contreras, Rentería y Marabel.
3: Y además, como equipo, fíjate lo bien trabajado que está Sarmiento en el retroceso, en la salida rápida, en la agresión, en el jugar a dos toques en el medio y después filtrar la pelota a las espaldas de los centrales de River que van achicando. Una muy buena muestra de este Sarmiento, sin lujos, sin nombres, pero en este primer tiempo mejor que River.
0: Bueno, allá va sobre la derecha peleando por ese balón Salle. A algunos equipos le encantaría tener a Marabel, ¿eh? Un delantero muy interesante el paraguayo. Allá va la pelota por la izquierda que tiene que sacar Marcos Acuña. Levanta las manos el huevo. ¿Qué más tenemos para contar, Sebastián?
5: Y la preocupación de Poncio, cada vez que van por el lado de Acuña hay peligro. Y después que River no convierta, hoy es una final, tiene que ganar, si no...
3: Sí, y hay una preocupación general, que es la elaboración de River en ataque y también la inseguridad en defensa. Un primer tiempo alarmante del equipo de Poncio.
0: Allá va River una vez más, 44 minutos de este primer tiempo, somos Continental. La pelota viene a la mitad de la cancha para Martínez cuarta y de nuevo a Otamendi, cruza la línea divisoria. Allá va Otamendi con la pelota hacia adelante para que la tenga Thiago Almada. Arranca Thiago, entrega la pelota a la media luna para que la tenga Correa. Correa para Thiago, le pega como viene. Se chocó la pelota a Thiago Almada en vez de poder darle la dirección que él pretendía. Salida para Sarmiento, 44 y medio, se nos va el primer tiempo en donde gana el equipo local por la mínima.
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0: Tengo 45, Fede, de este primer tiempo, no puede River.
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0: Corre Marabel por una pelota que al final también corre Suárez. pelota para Rentería, marca y saca esa pelota por el costado. Otamendi, pero para el medio. La está sacando además hacia adelante Galván. El rebote queda para que la cor... ¿Hay una falta? Sí, había una falta, dice el árbitro Zunino. Tiro libre para River en la mitad de la cancha que tiene que hacer rapidito Galván. Galván sobre la mitad de la cancha, atrás para Otamendi, también para Martínez Cuarta. 45 minutos y medio. Vamos, Fede.
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0: Ahí viene para atrás. Entrega la pelota Correa a la salida de Martínez Cuarta. Levanta la cabeza el chino. Otra vez el balón a la derecha para que la tenga por el medio Martínez Cuarta y va con Montiel. Montiel entregando para Driussi, ataca por la derecha. Va Driussi contra el área, gira. La entrega atrás a Fausto Vera. Vera pensando en Galván y en Acuña, pero viene todavía más atrás con la pelota en su poder. No hay pase posible. Se perfila otra vez. La manda para adelante, la entrega al medio de la cancha. La tiró para el rebote de Driussi y ahora para atrás, donde la tiene Martínez Cuarta. Descargó a la derecha para Montiel. Viene el centro, muy pasado. No hay nadie de River. En el segundo palo para ese centro y ahora venía la contra de Sarmiento y el árbitro Zunino marca el final del primer tiempo en Junín. En el estadio Eva Perón está perdiendo River. Lo gana el equipo local con gol de Contreras.
3: El partido tenía trampa para River y cayó rápidamente porque fue superado tácticamente, fue superado en la agresividad y también en la contundencia. Está jugando una final el equipo de Saba. Padece un partido más el equipo de Poncio.
0: Paso por los puestos de Sebastián Arrur, vamos. Vamos,
5: se mete River en el vestuario con la cara de Poncio, que era elocuente de bronca. Vieron una charla intensa. No tiene amonestados a este River, que tiene que ganar para pensar en Libertadores. Ganar o ganar en el banco Centurión Ramírez, Ortega, Rivero, Sigo González y Moreno, Arambarri, Mesa, Pereira, Espíndola, Beltrán y Borré al lado de Poncio.
0: Matías Pena del lado de Sarmiento.
6: Lucho, se retira a Facundo Saba directamente para el vestuario, pero bien activo, aplaudía a sus jugadores, le decía algo también al cuarto árbitro Pablo Jiménez. No tiene amonestados el conjunto local. En el banco de suplentes, Arboleda, Artuya, Godoy, Santa María, Pasquini, Elian Jiménez, Nadrut, Gabriel Díaz, Alagia, Gastón González, Herrera y Magnín.
0: Bueno, muy bien, amigos y amigas de Continental, ya prepara el Cholo Sotile su comentario, ya enseguida Federico Diste te le va a contar cómo hacer para viajar con mayor seguridad, pero llegó el momento del servicio informativo de Radio Continental, en la voz de Laura Villarreal.
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8: Menos 10 de la noche en todo el país. El gobierno apelará la multa que le impuso la justicia por incumplir la ley de financiamiento universitario. El juez Martín Cormick fijó multas de 100.000 pesos por día a la jefatura de gabinete por cada día que pase sin aplicar la norma. Previamente, el vocero presidencial Adrián Rabier había negado el incumplimiento de la norma. Dijo que la ley está interrumpida. Un día después de la operación, el Papa León XIV ofició una misa en su habitación del Policlínico Gemelli. El pontífice se recupera de la intervención quirúrgica por un tumor maligno detectado en uno de sus pulmones. El Vaticano prevé que permanecerá internado aproximadamente una semana y canceló sus compromisos oficiales hasta el próximo 20 de octubre. El Reino Unido confirmó que el año que viene habrá actos en Malvinas por los 45 años de la guerra. El comunicado oficial indicó que se realizarán conmemoraciones para honrar a aquellos que pagaron el precio definitivo por liberar a los isleños y que podría ser el último gran aniversario de esos veteranos. Continúan las condiciones de inestabilidad, lluvias aisladas a partir de esta noche y para mañana jueves, mínima 13, máxima 19 grados.
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9: Continuamos cargados los ingresos porteños. Ilia Cantilo, Panamericana, sentido al norte. Y en General Paz y Avenida de los Corrales, con demoras por un incidente vial sentido a Riachuelo. Hay demoras también en el acceso oeste, en la zona de Ciudadelas, por otro siniestro, altura Pellegrini. En la autopista Richeri, Ezeiza, la marcha es intensa en ambos sentidos. Lo mismo en la Avenida Jorge Newbery, con congestión en el kilómetro 25. En la ciudad se liberó Callao y Corrientes tras la concentración de estudiantes. En Muñecas y Humboldt hay un corte parcial por operativo de bomberos y en Cerrito y Paraguay hay reducción de un carril tras un incidente vial. El ferrocarril San Martín circula limitado entre Retiro y José C. Paz por un siniestro en Villa Astorfi. El resto de los servicios a horario.
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2: Con menos de 20 años llegó a la selección, pero hoy el partido le pasó por arriba. Y esto tuvo que ver con todo River en general. Porque no estuvo seguro, porque no estuvo firme y porque no se vio, no se vislumbró bien el plan. Y esto tiene que ver con jugadores que fallan, porque si vos tenés tanto nombre, tanta estrella, tenés que jugar mejor y tenés que imponerte hasta sin entrenador al costado. Pero la realidad es que quien está más en evaluación, quien está construyendo poder y quien esta semana le tiraron bombitas de olor al banco de suplentes es Poncio. Y por eso River padece y Poncio sufre. Porque no pudo darle control y porque de hecho, por momentos, ese Poncio más cauto, más tranquilo, más líder con la mirada, pareció también Chacho Coudet. Se paró al costado, daba indicaciones, pedía que frenaran el ritmo, pedía que abrieran la cancha y su River no podía. River es un equipo que suele atacar desde el talento, pero también cuando en el uno contra uno se imponen los defensores contra los delanteros, hacer ancho el campo para que ataque Montiel y para que aparezca el Guacuña. De hecho, el otro día, contra Estudiantes de Río Cuarto, otro partido en el que River retrocedió, fundamentalmente porque jugó contra un equipo descendido, no es como Sarmiento, que está bien, que está cuarto y que quiere arrimarse a la punta, el gol lo hizo el Guacuña. Alguien que juega de tres y apareció como nueve. Hoy, el Guacuña no pudo aparecer en el área rival. E increíblemente, varias veces le devoraban la espalda en ataque. Y entonces, cuando River parecía resurgir en el partido entre los 10 y los 15, y lo marco puntualmente porque en el minuto 17 llegó el gol, aparece un accidente que expone las falencias de River. Galván cabecea hacia atrás, el Guacuña queda pasado, Otamendi tampoco está en la línea de defensa, aparece Marabel a la espalda del lateral izquierdo, tira un centro perfecto, con rosca hacia adentro, y ahí aparece Contreras para mano a mano con Beltrán hacer el gol. Y desde ahí lo que hizo Sarmiento es lo que le convenía: retroceder, achicar, incomodar, sin pegar, porque hay muy pocas infracciones. Alguna que fue incluso desde una San Centro, y ahí aparece Contreras para mano a mano con Beltrán hacer el gol. Y desde ahí lo que hizo Sarmiento es lo que le convenía: retroceder, achicar, incomodar, sin pegar, porque hay muy pocas infracciones. Alguna que fue incluso desde una sanción sensible a Correa arriba, otra de Montiel, pero no tuvo juego, no tuvo capacidad. Y lo que encontró fue ataque aislado. Un pase bárbaro de puntín de Angelito Correa, que Drussi, en la única intervención en el partido, Drussi, sos el 9 de River, tenés que jugar más. La estrelló con el travesaño, y otra que, tirando en el barrio fuerte a Pache encima, sacó rápido Thiago Almada, y después Angelito Correa no pudo contra Ayala. Ayala también fue una de las figuras del partido. Sin que lo atacaran tanto, el arquero de Sarmiento dio seguridad. Pero tácticamente, emocionalmente y a nivel de lo que está jugando una final, Sarmiento es más que River. River, mientras que espera por Poncio, mientras que quiere ahuyentar los fantasmas de Ramón Díaz, hoy fue el equipo de Coudet. Y sabemos todos cómo terminó el Chacho.
0: El Cholo Marcelo Sottile aquí por Radio Continental y su comentario de esta derrota millonaria en Junín sobre Sarmiento 1-0, con Sarmiento 1-0. Con Le Contreras, esperamos el segundo tiempo. Ya está River, sí, en el campo de juego, Sebastián.
3: Sin cambio, los mismos 11.
0: Bueno, una nueva posibilidad para los titulares de River para que traten de revertir la imagen del primer tiempo. Y está volviendo de a poquito el conjunto local. Veremos si hay cambios en Sarmiento o si conserva el mismo equipo con que arrancó los primeros 45 minutos. Ya lo vamos a estar confirmando con Matías Pena en la zona baja.
4: Los mismos 11, Lucho.
0: Los mismos 11.
3: Para Lucho, ¿sí? Te digo algo, la estadística que entregaba es una señal que a River le haces un gol, lo liquidás. Ese es el tema. Hace 2 años casi que River no levanta un partido que arranca perdiendo, es tremendo.
2: Sí, y esto no te puede pasar. Y fundamentalmente si tenés futbolistas como Otamendi, como Correa, como Thiago Almada, un jugador de River debe costar lo que sale todo el plantel de Sarmiento.
0: Bueno, está de a poquito el árbitro Zunino tratando de poner todo en condiciones para que arranque el segundo tiempo. Están desinflando el túnel por donde aparecieron los futbolistas de River en la mitad de la cancha. Ya están todos los protagonistas, falta que se desinfle la manga, el túnel por donde ingresaron los protagonistas. Gana Sarmiento con gol de Contreras en el primer tiempo. Pelotas en los palos, entretenido primer capítulo hemos podido compartir aquí por Radio Continental. Esperemos que no bajen el tono del segundo tiempo. Ahora sí, ya no está la manga. Amigos y amigas de Continental, se viene el segundo tiempo. Apunta al cielo, Zunino pone el cronómetro en cero y arranca la etapa complementaria. Allá va la pelota sobre la punta derecha, devuelve Otamendi con un golpe de cabeza y otro cabezazo de Martínez Cuarta, afuera del área. La busca por el costado, Contreras, tira contra el área, la corre Marabella, aparece el arquero Beltrán y se queda con la pelota en la media luna del área para después retroceder con ella y jugar por bajo, a donde está paradito el defensor Otamendi.
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5: Sale por la izquierda Thiago, viene para atrás. Thiago Almada otra vez con Otamendi. La pelota sobre la izquierda para que avance a toda velocidad. Andrada se viene por el medio, la tira.

0: entre líneas para Thiago Almada. Recoge esa pelota Mavilla y se viene a toda velocidad. Tiro para Marabella, aguanta la pelota el paraguayo. Entrega atrás para la subida de Suárez. Tira para Contreras, pelota larga arriba para Marabella. Está llegando Rentería por el otro lado, la tiene Marabella en el borde del área. Tiro centro, marca Martínez, cuarta. La tira para afuera. Salida entonces para el equipo local.
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2: Es muy inteligente lo de Sarmiento, porque sabe que River tiene los laterales subidos. Entonces, cuando la pelota está a tres cuartos, rápidamente a las espaldas de los centrales.
0: Levanta las manos. Contreras tira para Rentería. Otra vez a Contreras. Quiere pasar entre dos. Lo consigue. Levanta centro. Entró por atrás. Mavilla la tiene. Lo tomaron de un brazo. Pide penal. Tapó Beltrán. Tapó Beltrán contra el caño izquierdo. Pedía penal. Entrando por el costado Sallera. Sallera el que pedía desesperadamente que lo habían manoteado de la muñeca en el momento en el que se perfilaba para definir contra el caño izquierdo de Beltrán. Y la trae por el medio Fausto Vera. Tiró hacia adelante. La corre Driussi. Marca y juega para atrás a Suárez. Con el arquero Ayala. Empieza el arquero del equipo de Junín con Rentería. Le pone contra el piso. Pasa el número 10. Escapa foul de Martínez cuarta. Tiro libre para Sarmiento, que otra vez de arranque y casi lo golpea River.
2: Y está aturdido River. Pase perfecto a la espalda de Hugo Acuña y lo terminó salvando Beltrán. El primer golpe de vista no me parece penal. Por supuesto, es una jugada para seguir viendo. El tema es cómo el equipo verde lo complica a River. Es Sarmiento, parece Palmeiras.
0: Creo que hay un agarrón de Acuña clave en el momento justo para hasta incluso que el árbitro no considere que sea penal.
2: Me gustaría verla de nuevo. No sé, Diego Mendoza en estudio si tiene una mejor imagen.
0: Hay un manotazo de Acuña justito para Consalle. Tiro libre para Sarmiento que la va a meter en el área. Ahí se adelanta Mavilla. Viene el centro. Entró Marabel por atrás. Y el arquero Beltrán se queda con esa pelota. Va a devolver para River.
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3: No creo que alcance para que sea penal. Perfecta decisión del juez. Por lo menos para mí.
0: Pero sí le alcanzó a Acuña para que no sea la definición como tenía intenciones Salle que sea.
2: Y es tremendo lo que sucede, Lucho, porque venimos del entretiempo. Van tres minutos de segundo tiempo. Y si esto fuera futsal, Poncio está para pedir minuto.
0: Saca Fausto Vera, tira arriba, corre Thiago Almada, se viene contra la raya, la pone abajo de la suela Thiago, entrega atrás para el huevo Acuña, se viene contra la raya otra vez para Thiago, arranca a toda velocidad, Thiago la pone entre líneas, muy bueno para correr y para Galván, la pone cruzada, nos llega Montiel del otro lado y el balón se escapa afuera. Saque de meta para Sarmiento, buena combinación por la izquierda de River, primera llegada del millonario en el segundo tiempo, 4 minutos.
2: Y fíjate que ahí el volante que rompe, el que llega, que no está tanto en la gestación, pero sí en la culminación, es Galván. Un jugador que tiene mucho gol para ser volante.
0: 4 minutos del segundo tiempo. Federico de Lichtenstein en el aire de Continental.
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0: Sebastián Errur del lado de River.
4: Sí, Poncio empieza a mirar al banco de a poquito. Veremos, el pibe Pereira anduvo bien el otro día, veremos.
0: Y Matías Pena por Sarmiento.
5: Vos sabés que Facundo Saba no está para nada conforme con Sebastián Zunino, el árbitro del encuentro. Le reclamaba la de Beltrán y ahora de Acuña.
0: Ahí viene River, Thiago Almada para Correa. ¡Ay! ¡Ah! El arquero Ayala. Gateando entre compañeros y el jugador Correa. Se queda con la pelota. Va a devolver el portero de Junín. Gana Sarmiento por aquel gol de Contreras en el primer tiempo. 5 minutos se van a cumplir. Saca con una volea de botín derecho el arquero del equipo local. Largo pelotazo que devuelve Martínez cuarta. Y otro cabezazo en el medio de la cancha de Andrada. Había falta contra él. Tiro libre, millonario.
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2: Fue excelente en ese ataque lo que hizo Insaurralde, porque es muy peligroso ir al piso en el área, pero lo hizo con mucho oficio y así le quitó la pelota a Correa.
0: Un toque de Andrada de primera a la derecha para Montiel. Montiel recibe contra la raya. Montiel tocando la mitad del terreno con Andrada. Andrada para Vera. Vera tocando desde el costado derecho hacia atrás con Otamendi. Gana Sarmiento en Junín. Somos Continental. La hora del campo y nuestro compañero Federico Bulos nominado al sentir fierro de radio. Nos pone muy contentos, nos da mucha satisfacción, nos llena el pecho que nuestros compañeros de La Hora del Campo, un programa con tantos años en el área de Continental, y nuestro compañero y amigo hayan tenido el reconocimiento para estar nominados con los Martín Fierro. Enseguida le vamos a dar, por supuesto, más adelante, y con la continuidad de los programas y de las redes sociales de la radio, todo lo que tienen que saber con respecto a estas nominaciones. La tiene por el medio Andrada. Andrada tocando para Thiago. Thiago Acuña, Acuña, Thiago. La tiene Almada. Almada con Andrada. Pisa la pelota, la pone abajo de la suela, se la tira de nuevo a Almada. Almada piensa en Sebastián Driussi y se viene para el medio. La tiene Almada. Engancha, tiró al área. La tiene Driussi y tiró entre línea. ¡Ah! Rechaza Insaurralde. Y por último, Zavala contra la raya. Mete una pausa y sale contra el costado. Con elegancia el número 15. Lanza un disparo arriba que viene a buscar Rentería sobre la punta izquierda. Sale Rentería, va el colombiano. Buena figura del partido para mí. Ahí va Rentería, se viene contra la raya izquierda. Alguna cosita de Poncio a la pasada para con Montiel, que estaba muy cerca. Viene atrás para Insaurralde. Al medio y sale el equipo local, Federico.
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0: Esperá que perdió la pelota y la trae Almada. Almada tiró para la llegada de Galván. Tiró de derecha. ¡Ayala! ¡Ayala! El arquero de Sarmiento desactivó el disparo del conjunto millonario y de Ángel Correa. Se salvó el arco de Sarmiento. Casi lo empata Ángel Correa. Metió el freno, el enganche, el disparo, y el arquero controló para que el partido siga siendo ganado por Sarmiento.
2: Ese es el problema de Sarmiento. Si queda en inferioridad numérica y pierde la salida, como hizo recién Lucas Suárez, River le puede tirar con todo el talento encima. Otra vez Galván pisando el área y perfecto. Otra vez impecable Thiago Ayala, el arquero de Sarmiento.
0: Te escucho, ahora sí, vamos, Diego.
3: Estudiantes mañana para enfrentar al Flamengo. Muslera, Mancuso, Santi Núñez, Marcos Rojo, que vuelve a su primer amor, Gastón Benedetti, Baltasar Rodríguez, Piovi, Alexis Castro, Thiago Palacios, Guido Carrillo, y la duda, allí quien acompaña a Carrillo en la delantera, Joaquín Correa o Joaquín Tobio Burgos.
0: Será salida para el equipo visitante. Sale River, gana Sarmiento. 8 minutos tenemos del segundo tiempo por Continental. Se adelanta Otamendi. Otamendi hacia adelante a la ubicación de el jugador Almada. Pelota al medio. Viene para Vera. Vera tocando a la mitad de la cancha con Galván. Galván de nuevo al puesto de Martínez Cuarta y después a la derecha para que suba Montiel. Montiel con Galván casi más la pierde. De hecho se tira al piso para alcanzarle la pelota a Martínez Cuarta. De nuevo Tobías Andrada. Tobías jugando la pelota hacia el jugador Otamendi. Otamendi sube la cancha por la izquierda con Marcos Acuña, que recibe contra la raya. Galván casi más la pierde. De hecho se tira al piso para alcanzarle la pelota a Martínez Cuarta. De nuevo Tobías Andrada. Tobías jugando la pelota hacia el jugador Otamendi. Otamendi sube la cancha por la izquierda con Marcos Acuña, que recibe contra la raya. Acuña tirando para Thiago. Thiago se apoya atrás en Nicolás Otamendi. Se acerca a la línea divisoria. Le manda la pelota de nuevo a Almada. Almada recibe, lo sale a buscar Mavilla. Almada se frena, domina la pelota ante la presencia de Marabel. Entrega la pelota para Acuña. Acuña hacia adelante, muy bueno por la izquierda para Correa. Se va a ir al área. La tiene Correa, la mandó para Thiago. Cortó con lo justo. Marabel dando una mano en el borde del área, retrocediendo para ayudar a sus compañeros. Viene el centro, le quedó a Driussi, está dentro del área. Marca Insaurralde. Tira la pelota para afuera. Lateral millonario que va a venir otra vez contra el área. Vino para Acuña, descarga por la izquierda y viene Marcos Acuña. Viene el centro, le quedó a Galván, la paró con el pecho, no le pudo dar de zurda. La corre otra vez Thiago Almada y finalmente Insaurralde contra la raya. Se le escapa la pelota al costado. Salida con las manos para River. Ya vino para que la tenga por la derecha. Galván termina en el suelo. Pierde frente a Orihuela, que saca con autoridad hasta la mitad de la cancha con Rentería. Y Rentería, Marabel controla. Otamendi va a devolver atrás para Beltrán.
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2: Alguna vez me dijeron, nunca te metas con un 9. Por eso, con muchísimo cuidado, voy a decir que Driussi por ahora no participa. Está lento, está inconexo, está pidiendo el cambio.
0: Ahí va Andrada jugando el balón hacia el medio para Otamendi. Gana Sarmiento 1-0. Pelota que viene a la mitad de la cancha con Driussi, que descarga. Va contra el área Fausto Vera. Pelota por la izquierda para Thiago Almeida. Almada que levanta centro. Entró por atrás Fausto Vera, la bajó dentro del área. Acompaña a Driussi, segundo palo está, lo tiene, ¡gol!

0: el segundo palo en soledad, empujando la pelota contra el caño izquierdo. Después de una muy buena pelota que tiró Correa al segundo palo, apareció por sorpresa Fausto Vera, donde debió haber estado, por ejemplo, Galvano, Thiago Almada, y levantó el centro al segundo palo, donde debió haber estado Sebastián Driussi, pero estaba Montiel, paradito como delantero, como definidor. En el segundo palo, cabezazo de pique al suelo, y a los 11 minutos del segundo tiempo, empata River el partido. Protestan los de Sarmiento, una mano de Fausto Vera antes de enviar el centro, lo empata Montiel. 11 minutos de este segundo tiempo, 1-1 el partido ahora en Junín.
1: Mientras Sarmiento pide revisar la jugada y parece haber un roce en la mano de Fausto Vera, hay que decir que Montiel tiene aura, por supuesto. Si todos fuimos Montiel, si metió el penal más importante de los últimos tiempos, y ahí apareció él, es un 4 que juega de 9, que tiene ímpetu, que tiene rebeldía y que puede aparecer donde sus compañeros están desaparecidos. Por eso estuvo ahí para empujarla, aunque están chequeando, y la primera sensación a la distancia de la cabina es que hay mano de Fausto Vera. Diego, ¿qué ves vos este estudio centrales?
2: Da la sensación de que la roza con la mano Fausto Vera. Da esa sensación. Ahora, si es intencional o no, es otra cosa, pero da la sensación de que sin querer, me parece que la toca con la mano.
0: A ver, quiero decir algo al respecto. Con lo que se viene cobrando últimamente, como por ejemplo al Atlético de Madrid, en las últimas horas,
1: sí,
0: el segundo gol que le anularon el otro día, esta debiera cobrarse igual.
1: A ver si podemos espiar acá en el monitor.
0: Si yo fuera árbitro...
1: Es mano, ¿eh? Es mano, porque fíjate que ocupa un espacio. Entonces, si fuese al revés, es penal. Entonces, si lo tenemos contemplando más allá de que pueda amortiguar o no la pelota, de hecho le complica el control, para mí es mano.
0: Está muy arriba la mano, ¿no? Está muy arriba la mano. Yo creo que le van a anular el gol a River.
2: Sí, la toca.
3: Para el Colo Saba no hay ninguna duda, ¿eh? Le facilita el control, claro. Dice, le facilita el control, es mano clara, le dice.
0: Sí, yo, más allá de lo que la gente de Sarmiento quiera utilizar como argumento para tratar de sostener este petitorio de anular el gol, de ninguna manera ese toque facilita el control de Fausto Vera.
1: Te diría que todo lo contrario, pero no tiene que ver con eso.
0: Lo que...
1: Sino, ¿dónde está la mano? La
0: claro,
1: mano está muy arriba,
0: está muy arriba,
1: y la pelota lo impacta. Para
0: es
1: mí
0: una...
1: es una jugada que tienen que revisar y que tienen que anular el gol.
0: Porque, pero es de absoluta interpretación. Porque aquí tranquilamente, a ver, yo tengo mi postura, para mí debiera anular el gol, pero Zunino puede tener otra interpretación en
1: sí,
0: este sentido.
1: Me costaría encontrar argumento.
0: Pero por
1: porque...
0: eso lo llaman. La va a ver.
1: Fíjate en qué lugar está la mano. En una posición totalmente antinatural.
0: Ahí va el VAR, ahí está mirando en el monitor. Primero le muestran el punto de contacto a Zunino y después el control. Le muestran el roce. Es como tener el puño medio cerrado y rozar la pelota con las uñas. Lo que Zunino acerca la cara al monitor como queriendo observar, como no pudiendo ver con claridad lo que le están diciendo a través del intercomunicador. Es lo que percibo en el diálogo, en lo gestual, en lo corporal que hace Zunino, como hablando con alguien, diciendo que tiene que mirar demasiado la jugada como para ver ese toque, que es mínimo, ínfimo.
2: Un punito.
0: Apenitas es el roce de Fausto Vera.
1: Me tenés que explicar un día seguido por qué no sería sancionable, ¿eh? Si no la cobro.
0: Bueno, vamos a ver si podemos... Hay una amarilla en el camino para alguien del banco de Sarmiento, porque se acercó a protestar. Es Mañín, ¿no? El 7, el que le mostraron la amarilla al
3: sí,
0: número 7. Alex Hombre de Tigre.
3: Mañín, amolestado.
0: Bueno, a ver si ahí va a hablar Roja para otro del banco de suplentes de Sarmiento.
3: Se están... Para un ayudante.
0: Siguen charlando, es Zunino con el intercomunicador. En este es el momento en el que se están poniendo de acuerdo qué es lo que van a sancionar. Y que, a ver, vamos a escuchar a ver qué dice Zunino en el momento en el que haga el gesto del VAR. Vamos a abrir el micrófono ambiente para escuchar a Zunino, que ahí va a la mitad de la cancha. Están revisando el gol de River. El empate del partido da la sensación que A ver qué dice Zunino. A ver, los dejo con él. A ver qué dice.
4: De la revisión de campo, observo que el jugador número 15 toca el balón con la mano en una posición antinatural.
0: Decisión final, anulado el gol.
1: Estoy totalmente de acuerdo con el árbitro.
0: Quiero decir algo de Zunino. Explica muy bien en este acto circense que se ha elegido realizar en el fútbol argentino de poner al árbitro ahí en el medio para explicarle a todos los espectadores qué es lo que va a cobrar. Zunino lleva adelante ese protagonismo muy bien. Y acaba de explicar muy bien el motivo por el cual le anuló el gol arriba.
1: Y estoy completamente de acuerdo. Amplía volumen. No creo, después abriendo más ventanas, que eso posibilite el control, quizás hasta lo complica, pero la mano está en una posición antinatural, como vio el árbitro, como sancionó, y a partir de eso, la anulación del gol de Montiel.
0: Bueno, sigue ganando Sarmiento 1-0, y todas las discusiones ahora pasaron para el banco de River, Sebastián.
5: Claro, Poncio va a reclamarle de todo, no lo pueden creer, ahora tienen que volver para atrás.
0: ¿Cómo la viste?
5: Para mí, tienen razón ustedes, no tenía que haber cobrado.
0: Muy bien.
5: O sea, el gol bien anulado.
0: Más tranquilidad en el banco de Saba, Matías.
6: Y explotaron nuevamente de alegría.
0: Saca la pelota Marabel, tira para atrás, finalmente Acuña, saca Beltrán, está perdiendo River. Le anularon el gol a Montiel, corre Martínez Cuarta, saca de cabeza. Y después entrega hacia adelante, Galván, una pelota al puesto de Ángel Correa. Da la vuelta al 10, lo toman de la camiseta, no hay falta, dice el árbitro. La trae Zavala, se viene contra el área. Zavala le pega al arco desde afuera sin problema. Para el arquero Beltrán, que se arrodilla y va a controlar esa pelota para River.
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1: Thiago Ayala, Marabel, también hay un muy buen partido de Zavala, conteniendo y saliendo del medio.
0: Saca Ángel Correa, tira para el pique de Almada. El rebote lo viene a buscar Otamendi, se pone el equipo al hombro. Ahí va Otamendi, descargó en la puerta del área para Correa. Tiro centro, entró de cabeza Adrius y también Montiel. Y la pelota otra vez al lado del palo izquierdo, es córner. Rozó en el... No, saque de meta. Dice el árbitro del partido. Otra vez Montiel como el atacante más peligroso que tiene River en el partido, Cholo.
1: Y era para revisar porque Montiel estaba adelantado. Pero fíjate que Drussi sale de la posición de 9 y el que ataca el área en diagonal es Montiel. A veces podrá ser un tanto desprolijo, pero tiene ímpetu, tiene amor propio. Algo totalmente necesario para este River.
0: Sale Sarmiento, pelota arriba, corre y choca en las alturas Marabel. La pelota queda en el costado. Salida para Sarmiento, peleador, Sarmiento, luchador. El equipo de Facundo Saba, que además gana ahora en la noche de Junín con aquel gol de Contreras del primer tiempo. Llegamos al minuto número 19 del primer capítulo. Algo le dice a Zunino al banco de River para que bajen un poquito la intensidad del reclamo. Y lo llaman a Poncio, tal vez.
5: Escudero también.
0: ¿A quién más?
5: A Escudero.
0: Bueno, Escudero lo echaron, ¿no?
5: Ahí está.
0: Ya se va Escudero. Zunino con tranquilidad en el medio de las protestas. Tranquilo, si hace tiempo
5: sí, yo volveré. Que se vaya expulsado Escudero.
0: Bueno, va con las manos y hace el lateral Contreras, tira arriba, la corre Marabel, la tira al área, devuelve de cabeza, sin problemas Otamendi. Pelota hacia adelante, le queda en la mitad de la cancha para Galván, termina en el suelo, no hay falta, dice el árbitro. Roba Rentería, se viene contra el área, Rentería pone la pelota abajo de la suela y saca finalmente Tobías Andrada para que al final Martínez Cuarta levante una pelota en la noche de Junín y cuando cae, pelea Driussi por ese balón. Driussi se apoya en la mitad de la cancha con Galván, un zurdo. Zurdazo de Suárez para arriba. Se torna desprolijo esta fracción del partido. Pelea otra vez Suárez. Cuando cae, la va a buscar también abajo Contreras. Atrapa Martínez Cuarta con Tobías Andrada. Corre Montiel. Devuelve Insaurralde. No estaba para meter la pierna ahí con estos muchachos pegándole así como le pegaban. La viene a buscar en el medio Zavala. Zavala tirando hacia adelante. Le queda para Fausto Vera. Mando para Andrada. Entrega mal hacia adelante al puesto de Driussi. Le queda para Contreras. Contreras dominado. Está caído Tobías Andrada del equipo millonario. 20 minutos tenemos del segundo tiempo por Contreras. La tiene Contreras, tiró entre líneas, intercepta muy bien el chino Martínez, cuarta y sale para el equipo de Poncio.
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0: Sacó con un taco Orihuela, un pase de Almada para Ángel Correa. La tiene Angelito sobre la punta izquierda, va Correa, la empaló muy bueno para Acuña, pero estaba Insaurralde para sacar la pelota. Viene el centro para Driussi, la tiene adentro del área, despeja muy bien Orihuela. Y por último Bavilla, entre dos, se lleva la pelota muy bien para el equipo de Sarmiento y la manda para Rentería. Si la tira para Maravel, hay peligro, pero cierra muy bien Otamendi. Saca la pelota al costado, salida para Sarmiento, no tuvo velocidad ni ingenio Rentería.
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2: 23 de la complementaria en Brasil por Copa Libertadores, sigue ganando el Atlético Mineiro de Eduardo Domínguez, 2-0 Montevideo City Torque, con los goles en la primera mitad de Reinier y de Bernard.
0: Ataca Sarmiento, pelota de Rentería, centro que viene, corner, tiro de esquina para Sarmiento. Rentería picante, pero si tuviera un poquito de lucidez, un poquito de paciencia en el área, estaríamos hablando de otra cosa.
1: Mira que a mí también me gustan los zurdos talentosos, pero por momentos es muy frío. Desde el movimiento corporal parece que va a ser una jugada de crack, pero después choca la mayoría, ¿eh?
0: Bueno, no te gusta Rentería, ¿no?
1: No, me está gustando hoy.
0: Bien, bien. Viene el córner desde la punta izquierda para Sarmiento. Viene el centro de Mavilla. Bien Beltrán con los puños. La toma otra vez Rentería en la puerta del área. La para con dificultad. Después hay falta. Recupera otra vez Rentería. Mandó por la izquierda para Mavilla. Se mandó al área. Mavilla tiró centro y otra vez cortando abajo Montiel al córner. Tiro de esquina de nuevo de Sarmiento.
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0: 22 minutos.
1: Y resurgió Sarmiento, ¿eh? Parecía que el partido entraba en zona River. El gol anulado, o la jugada en realidad, para decirlo bien, a Montiel. Y otra vez el equipo de Saba trata de hacerle daño al de Poncio.
0: Ojo con Maravel, Insaurralde y Orihuela. Viene el centro. Oh, la pelota picando en el área. Corre afuera de la misma Contreras. Lo están tomando de la cintura. Ángel Correa, tiro libre, millonario.
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0: No anoté las amarillas anteriores, si es que hubo, Matías, en el equipo de Sarmiento. Ahora Contreras, ¿no?
6: ¿No? ¿Sabes qué? Ahora hay un amonestado, el primero del partido para el número 19, el autor del gol, Julián Contreras.
0: Bueno, esto está en sintonía con lo que decíamos, que era un partido limpio, con respecto a la intensidad con la que se jugaba. Bueno, vamos con los cambios en Sarmiento, ¿te parece?
6: Sí, dos modificaciones, Lucho, para anotar. El ingreso con la camiseta número 24 de Jonathan Herrera. El ingreso también con la camiseta número 23 de Lian Jiménez. Se retira con la 10 Rentería y ya te digo el otro que se retiró.
1: ¿Quién salió por ahora? ¿Quién anunciaste?
6: Rentería.
1: Ah.
0: Sale Otamendi por el medio. Otamendi a la derecha para Martínez, cuarta. Castiga tirando la pelota con violencia Facundo Saba a sus compañeros. Tira hacia adelante esta pelota. Martínez, cuarta para el medio. La juega para Otamendi. Otamendi entregando a Thiago. Arranca a toda velocidad. Tiro para Acuña. Da la vuelta Acuña. Pierde River en Junín. Marca y saca la pelota Salle. Pelea por esa pelota Acuña. Cae Salle. No hay falta. Viene el centro de Acuña. Entró Driussi. No pudo cabecear con comodidad. Y la saca por la izquierda Contreras. Este hizo un partido bárbaro. Por la izquierda va y viene. Después hay un patadón de Tobías Andrada para tarjeta. Tiro libre de Sarmiento.
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5: Y es el primer amonestado en River. Tobías Andrada.
1: Lo voy a decir como en el barrio. Es una patada de caliente. Porque va al duelo con la izquierda, pero después lo revolea con la derecha, Contreras.
0: Bueno, Matías, los cambios en Sarmiento. Uno que salió es Rentería. ¿Y el otro que salió, quién me dijiste?
6: El otro Mavilla, Julián.
0: Bien, señor Mavilla. Entonces, allí va Jiménez a jugar en su lugar. Gana Sarmiento 1-0.
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0: Ahí ataca River, la tiene en la puerta del área. Ángel Correa pelea, no llega, saca en el fondo. El futbolista Zavala la pone al medio, no hay nadie. La toma Thiago Almada, se viene para River, va Thiago. Thiago Almada la pone a la llegada de Montiel, tiró, ¡gol!

0: gol de River, de River, de Montiel. Entró al área como si fuera número 9. Recibió el pase de Thiago, puesto con el botín derecho a la entrada por la derecha del área. Controla Montiel y después define abajo ante la salida del arquero. Una definición estupenda, una definición 5 estrellas, una definición de campeón del mundo, de Montiel entrando al área y definiendo y después explicándole a todos los que andaban por ahí sobre su temperamento, sobre esos intangibles que lo llevan a definir mano a mano con el arquero y empatar el partido. 26 minutos de este segundo tiempo, empata Montiel para River. Ahora están 1-1 en Junín.
1: Excelente Montiel, el verdadero 9 que tiene hoy River en Junín, porque él picó en la diagonal y después lo de Thiago Almada fue perfecto, porque el estratega de River es el que retrocede y recupera la pelota y después pase de enganche crack para el control de Montiel y la definición por entre las piernas. Un golazo de River, por rebeldía, por talento y por como mostró en el festejo, por las agallas de Montiel.
0: Bueno, vamos con los cambios en River, Sebastián, después del gol del millonario.
2: Bueno, vamos por partes. El 25 Pereira adentro, el 26 Galván que sale Acuña, ya te digo yo otro que entró.
0: Ahí se viene contra el área Pereira. ¡Ay! Ayala sacando la pelota al córner. Tiro de esquina para River que se despertó.
1: Y qué bueno es Pereira, en la primera pelota que toca, en el modo del sábado pasado en el Monumental. Encaró, se acomodó, sacó un derechazo bárbaro que obligó un atajadón de Ayala.
0: Ahí viene Lautaro Pereira, levanta centro, rebota la pelota y se va al córner. Tiro de esquina para River.
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1: Y ahora sí, parece el momento de River, emocionalmente y por características de futbolistas ofensivos. Se lo quiere llevar por delante a Sarmiento.
0: El córner de Lautaro Pereira para el equipo millonario. Sí. ¿Cómo?
2: El otro que entró Ortega, el 3.
1: Lateral por lateral.
0: Bien, señor. Ortega, córner para River. Va Lautaro Pereira que lo quiere ganar River. Allá van al área Driussi, Otamendi, Martínez cuarta. Está también Ángel Correa. Va River con este córner. Viene el centro. Oh, la pelota picando en la media luna. Le quedó a Andrada. Se apoya atrás. ¿Qué pasó? El árbitro cobra una infracción. Choque de cabezas. Se para el partido. Se interrumpe el juego. Hay sangre en el futbolista Marabel de Sarmiento de Junín. Parado el partido, las voces de Federico del Instinto primero, por ejemplo.
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0: Sebastián Errur, del lado de River.
2: Y bueno, ya empieza a decirle Leo que vaya para adelante, confía mucho en Pereira, por eso lo metió el pibe.
1: Y fue excelente lo que hizo, porque la conducción es con los dos perfiles, tocándole con la izquierda y con la derecha, después el freno, se hace el hueco, y él que el otro día decía que tenía de modelo a Neymar, busca un gol tipo brasileño, tratando de colarle la pelota a la espalda al arquero. La resolución y la muestra de templanza de Ayala para retroceder sin patinarse fue excelente.
0: Bueno, lo están recuperando a Marabel, Matías.
4: Sí, Lucho está siendo atendido, le están poniendo el vendaje en su cabeza. Junior Marabel es una pieza clave para la estructura de Facundo Saba. 8 goles en este campeonato, 13 goles a lo largo de este año. Y para anotar, porque Facundo Saba realizó la tercera modificación. El ingreso con la camiseta número 11 de Gastón González, se retiró el autor del gol, el 19, Julián Contreras.
1: Sabes, Lucho, que no es un choque de cabezas. Lo termina impactando con la punta del botín Otamendi a Marabel, por eso lo corta.
0: Bueno, con un vendaje en su cabeza quiere reingresar Junior Marabel, el paraguayo que asistió a Contreras en el gol de Sarmiento. Está en 1-1 ahora por el empate de Montiel. Minuto número 30 de la segunda mitad. Suma Continental en un fin de semana que se viene apasionante. 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Saca la pelota Sarmiento por la derecha, 31 del segundo capítulo.
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0: Pelota arriba, corre González, va el número 11. González se apoya por la izquierda, viene jugando con García, levanta centro Suárez, despeja Otamendi y ahora corre por esa pelota en el costado. Jiménez no llega, termina sacando Tobías Andrés.

0: ímpetu, más por el peligro potencial de sus figuras que por juego asociado.
1: Allá corre Thiago Almada, ya va Thiago, Thiago domina, Thiago para la pasada de Ortega, toda velocidad, centro atrás, le quedó entrando por atrás a Tomás, a Pereira. Pereira lo perdió tocando con la apertura del botín derecho al lado del caño izquierdo, era gol en todos lados. Pereira recibió el pase atrás de Thiago Almada, que arranca y se frena con una velocidad impactante. Arranca para un lado, arranca para el otro, dejó para el ingreso de Ortega, que manda atrás a Pereira. Y Pereira abre el botín para definir al segundo palo. La pelota se va muy cerca, casi el segundo de River, al que lo percibo mejor.
0: Fue la mejor jugada del partido de River. Una conexión, primero por un pase largo de Otamendi, después la aparición de Ortega, el pase atrás, y yo creo que Pereira lo erró por saberse bueno.
1: Ahí viene el Sultán Herrera, atrás para Marabel. Marabel recibe media luna del área, pide en mano, la pelota pasa de Andrada arriba para que la corra Driussi, se viene River ahora. Driussi entregando la pelota por la izquierda a toda velocidad, la trae y viene con todo Driussi, peleaba por esa pelota, Lautaro Pereira no llega para ganar, termina rebotando el balón, le queda en el pecho a Marabel, recupera en la mitad de la cancha Fausto Vera, de la vuelta Fausto. Tira para Montiel, Montiel atrás para Tobias Andrada, la pide arriba Lautaro Pereira, viene primero para Driussi, da la vuelta el 9, Driussi tocando para Ángel Correa y otra vez para Thiago Almada, Almada jugando para Ortega, Ortega más atrás, otra vez a Tobias, Tobias viene, pelota dominada, medias caídas, pelota al pie, la tiene Tobias Andrada entre líneas, muy bueno para la llegada de Ángel Correa, Correa Montiel, está mejor River, ¿eh? Ahí va Montiel, Montiel para Ángel Correa, pasó Montiel, se va contra el área, vino de Correa atrás a la llegada de Martínez cuarta y después a Andrada, Andrada con Otamendi, Otamendi para Ortega, la pide Thiago Almada los metros arriba, para la pelota de Ortega para Otamendi para que se encargue de este centro al área que viene Ángel Correa, la busca Montiel, devuelve Suárez hasta la mitad de la cancha y le queda para Zavala, Zavala la tira larga arriba para el Sultán Herrera, corre el ex hombre de Riestra, busca una pelota, pelea cuerpo a cuerpo, gana Herrera, la tiene Jonathan, sostiene el balón, la juega atrás para la salida de González, pelea el 11, se la tiran para afuera, salida de Sarmiento.
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3: Gol del Mineiro.
1: Otro gol del Barba Domínguez.
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3: Con un pie y medio en Barranquilla, el galo, Thiago Borbas, el uruguayo, a 10 del final, Mineiro 3, Montevideo City Torque 0 en Belo Horizonte.
0: Y recién Sarmiento reclamaba, pedía un penal por una pelota que roza la mano de Otamendi, de ningún modo es sancionable.
1: La larga pelota que corre Marabel, la manda al medio para Jonathan Herrera, devuelve Otamendi a las nubes y cuando cae termina cabeceando el futbolista Zavala. Zavala tirándolo arriba para Marabel, Marabel para Jonathan Herrera, pelota para afuera, pero antes había un golpe contra Otamendi, tiro libre para River, gracias a Carolina Cibanto que estuvo en los controles hace un ratito, Mariano Asimut, a Santiago Lasalle, nuestros compañeros en los controles de Radio Continental. Aquí estamos con el Cholo Sotile, con Maxi Castañeira en la coordinación general, con Diego Mendoza, con Fede de Lichtenstein, con Sebastián Erruri, Matías Pena, los escucho.
4: El 30 de agosto del 21 se va a acordar el Cholo. Gol sobre la hora en este estadio de Enzo Pérez. Arrancó perdiendo River 1-0, lo ganó. ¿Será hoy?
0: Y River está perfilado para eso, porque se apagó Sarmiento y River lo está aprovechando. Y además sumó talento, entró muy bien Lautaro Pereira.
1: Está tomando las riendas que corresponde que River tome por peso específico, por historia, por potencial y además por plantel. Allá va buscando el balón por la izquierda, Ortega no llega, saca Insaurralde, viene para el medio, pelea con Ortega que casi le roba la pelota. Termina escapando contra la raya y sacando Otamendi, pero recupera en el medio el futbolista García. García para Zavala. Cambio de frente para el pique de González, la baja Montiel. Se la deja a Martínez Cuarta en el círculo central. Lucas Martínez Cuarta tirando a la derecha para el futbolista de Almada. Almada jugando hacia adelante, la pierden después y se la lleva con todo el jugador García. García, Jonathan Herrera, pero había falta contra García. Y tarjeta además, tiro libre para Sarmiento, 1-1 el partido en 36.
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4: El segundo en River, Fausto Vera.
1: Cuando fue a buscar la devolución, el número 5 Suárez recibió el golpe a la pasada de Fausto Vera, entonces quedó caído. Y la pisada atrás de

0: Jonathan Herrera para que vaya y defina. No pudo ser porque ya su compañero estaba en el suelo. Por eso la amarilla y la infracción que favorece a Sarmiento.
1: Y es correcta, Lucho, porque se terminó arrebatando Fausto Vera. Eran 3 contra 5. Y pese a eso, el volante central cortó y le dio la posibilidad de tiro libre.
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1: Para mí es el candidato.
0: Para mí también es el candidato, sin duda. Y si no, ya ganó.
1: Para mí sí, para él no, pero para mí sí.
0: Después, Estudiantes y San Lorenzo, desde La Plata con Leo Gea y el Bocha Flores. Y después estaremos sumándonos para Belgrano y River, junto a Adrián Piedrabuena, Romina de la Fuente y Sebastián Esrur para terminar el domingo. Allá va el tiro libre para Sarmiento. Le va a pegar a esta pelota el jugador Zavala. Va a ir Zavala, el número 15, la va a levantar en forma de centro. En el área está Insaurralde, está Orihuela. Va Sarmiento con la expectativa depositada en los grandotes de atrás. En Orihuela e en Insaurralde viene el centro. Devuelve Otamendi. Le queda la pelota otra vez a Suárez. Suárez va por la punta derecha. Va a levantar un nuevo centro y un hombre en el suelo. La tiene Suárez. Tiro centro. Le quedó a Salle. Entró por la derecha. Centro al medio. Se terminó la cancha. Salida del millonario 1-1 en 39.
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0: Vamos con el cambio en River, se va.
3: Se va a venir Lucas Beltrán y va encantado, como todos los partidos. Drucci afuera, Lucas Beltrán el 18 adentro, entre paréntesis, Beltrán no hizo un gol en todo el año.
1: ¿Quién salió, Lucho?
0: Salió Drucci. Saca esta pelota en el fondo Otamendi para el millonario. Le quedan 5 minutos a River para ir por la victoria. Necesita ganar el conjunto de Poncio para alejar fantasmas, pero por sobre todas las cosas, para meterse entre los 8 que pueden ir a los playoffs del fútbol argentino. 39 minutos 40, saca la pelota Beltrán para el equipo millonario, pelotazo de zurda hacia adelante sobre la punta derecha, no va a llegar a buscar la Beltrán, salida de Sarmiento por el costado izquierdo.
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0: Ya llegamos a los 40, Fede, siguen iguales.
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0: Con goles de Contreras y de Montiel, el partido está 1-1.
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0: Viene el centro de Herrera, termina sacando en el fondo River. La pelota viene otra vez para González, González para atrás, tira al puesto de Suárez, Suárez para el arquero Ayala, empieza de nuevo Sarmiento con un largo pelotazo arriba del arquero que busca Marabel, pero saca de cabeza Otamendi, un cabezazo hasta el círculo central y otro cabezazo de Zavala, por último Tobías Andrada la pone abajo de la suela, tira hacia adelante, pero le cae a Jonathan Herrera, termina cayendo previamente Marabel, en la toma Fausto Vera para el equipo millonario, 1-1 el partido, le quedan 5 más lo que agregue el árbitro, mal pase de Fausto, recupera García, tiró para Marabel, la corre en el área, Marabel pelea, termina sacando en el fondo Otamendi con claros gestos de fastidio. ¿A quién le hacía ese gesto de fastidio? Le gritó a Beltrán, avísame, le gritó a Fausto Vera.
3: Ahí le grita a Martínez Cuarta claramente para mí.
1: O al arquero, avísame una vez, ¿no?
0: Bueno. Enojo en Otamendi en el fondo. Piden penal otra vez los muchachos de Sarmiento. Una mano en el área. Se pide todo acá, La tiene Fausto Vera, tiro libre para River, 1-1, 42 minutos.
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0: No entendí que tenía que avisarle a sus compañeros. Era con Beltrán en la discusión, de Otamendi. Salí una.
1: Me parece que le dice salí una vez.
0: Salí una vez. Pero no es pelota del arquero esa.
1: Era difícil porque estaba en diagonal. Entonces de ahí era mucho más simple que llegara en la carrera Otamendi a que apareciera Beltrán, por lo menos mi sensación.
0: Sí, coincido. Sale River, juega Thiago, arranca por la izquierda, va a toda velocidad, lo acompaña Ortega contra raya. Engancha a Thiago, jugador de joystick, da la vuelta, escapa a toda velocidad. Escapa Thiago Almada, domina la pelota, se va contra el costado izquierdo, lo acompaña Ortega, pero pierde después. Con Sánchez, le queda para Ortega, vía falta contra Thiago Almada. Tiro libre para River.
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0: Corre por la derecha y juega Martínez Cuarta, la tiró para Montiel. Ataca River, el partido 1-1. La tiene Montiel, tiró de nuevo para Martínez Cuarta, entró por la derecha, centro al medio, le quedó Ángel Correa, mandó centro, la busca Beltrán por atrás, entró Ortega, no llega y al final Salle la tira al costado, salida para River frente al área de Sarmiento, va River sobre el final, está Montiel en el área, viene el centro de Ortega, viene para Correa, Correa la tiene, botines colorados para él, Correa jugando de nuevo para Thiago, allá va el futbolista de River de nuevo a Correa, levantó centro, la busca Beltrán, la busca Montiel, le quedó finalmente Lautaro Pereira en la media luna del área, toque cortito para Beltrán, termina sacando González de media vuelta fuera del área y será pelota de Martínez Cuarta y otra vez la derecha para Andrada. Andrada entregando atrás para Otamendi. El pase no es bueno. Viene atrás para Beltrán y empieza de nuevo el millonario.
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0: Viste que tiene arranque de joystick, Almada. Sale rapidito,
1: sí,
0: juega
1: sí,
0: como,
1: la de play.
0: Como la maquinita. Sale la pelota. Yo no lo entiendo, tiene muchos botones. La tiene por el medio y se la trae Thiago Almada. Se viene contra el área. Lo manotearon a la pasada. Tiro libre para River y amarilla, Matías.
4: Sí, un amonestado más, el número 5, Manuel García.
0: 44 minutos de este segundo tiempo. Va River para ganar en Junín. El tiro libre que Thiago Almada va a llevar adelante para el conjunto de Leo Poncio. Ahí están los hinchas de River pidiéndole lo último al equipo en los instantes finales. 44, imagino, de 50. En Junín, donde están igualando 1-1, le va a pegar Thiago Almada esta pelota. En el área, Martínez Cuarta y Otamendi sobre la derecha. Beltrán y Correa en el punto del penal. Va River por la victoria. Allá en el arco que defiende Ayala. Da la orden el árbitro Zunino. Lo quiere ganar River sobre el final. 44 y medio se adelanta Thiago. La jugó a la puerta del área. Entró a la carrera Tobías Andrada. Levanta otro centro. Arriba Beltrán. Sacó el Sultán Herrera. Y otro cabezazo que viene para Maravel. Viene la contra de Sarmiento. Recupera en el fondo Fausto Vera para River. Y la pelota viene para Andrada. Tira mal la pelota, le quedó para Jonathan Herrera, la manda para González, González arriba, Maravel, Maravel a González, ataca Sarmiento, está Jonathan Herrera por el medio, la tiene González, domina la pelota el 11, quiere pasar entre dos, baja la persiana Andrada y saca para River finalmente, en el fondo por el medio Fausto Vera.
4: ¿Y
0: cuántos? 8 minutos más. Saca desde el fondo Otamendi. Otamendi por la izquierda para Ortega. Cruza la mitad de la cancha 1-1. El partido va River. La pelota contra la raya. La tiene contra el costado. Peleando Lautaro Pereira. Viene al medio para Thiago. Thiago para Pereira. Pereira viene para River que lo quiere ganar sobre el final. Pereira tocando para Beltrán. Beltrán combina otra vez por la izquierda con Ángel Correa. Va la pelota para él. Correa atrás para Ortega. Al medio para Thiago. Thiago entre líneas. Otra vez a Correa y lo gana River en esta. Se termina patinando Correa a la hora de la definición y el arquero Ayala se queda con la pelota, se recuesta con ella apoyándola bien fuerte contra su pecho y la va a sacar el arquero del equipo juninense.
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0: La trae por el medio el futbolista Zavala. Zavala para Salle, pelota hacia adelante, termina cayendo sobre la derecha Elian Jiménez y corre Lautaro Pereira para River. La trae Lautaro Pereira mano a mano, la deja para atrás para la llegada de Thiago Almada que dejó para la subida de Ortega. Ortega se viene contra el área. Ortega mano a mano contra Salle, escapó por afuera, línea de fondo y al córner. Tiro de esquina para River sobre la punta izquierda a los 46.
1: Sarmiento ya es como esos boxeadores que agarra, que no quiere pelear, que mira el reloj y quiere que termine.
0: Dale fe de que todavía falta para el córner.
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0: Va Lautaro Pereira con el córner. Pierna derecha, viene el centro. ¡Arriba Otamendi! las manos del arquero Thiago Ayala. Le faltó dirección al cabezazo de Otamendi, que cabeceó como pudo, pero se la entregó en las manos al arquero del equipo de Sarmiento.
1: Y ganó bien en el duelo aéreo. El tema es que no pudo esquivar al arquero. River juega mejor que en el primer tiempo. Todavía no me animo a decir que juega bien.
0: Pelea en el medio el futbolista García con Zavala, viene para Elian Jiménez, la corre por la derecha Salle, pelea cuerpo a cuerpo y falta, dice en línea, lo cobra el árbitro. 47 minutos de 53 en Junín, donde está Continental, lo empatan 1-1, abrió la cuenta Contreras, empató Montiel, antes le habían anulado un gol al equipo millonario porque había rozado en la mano de Fausto Vera. Se vienen dos cambios en el equipo de Sarmiento, vamos Federico de Lichtenstein.
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5: Goleó Mineiro en Sudamericana 3-0 Montevideo City. Torque, Reinier, Bernard y Thiago Borbas, el uruguayo, los goles para el equipo de Eduardo Domínguez. El miércoles que viene la revancha en el Centenario.
0: Bueno, están igualando 1-1. Uno de los que vino es el jugador Mañín, ¿no? El 7.
4: Sí, correcto. Lucho, ingresaron con la 7, Pablo Magnín, con la 17, Agustín Nadruz, se retiraron Manuel García y Marabel.
0: Bien, lateral para River por la derecha. Allá va la pelota sobre la punta, la corre Ángel Correa, viene el centro de Montiel, la busca por atrás, la tiene Ortega, la pisa en la entrada del área, la deja atrás para Thiago Almada, ataca River. Thiago Almada tiró la individual, se va contra el área, le quedó para Pereira, arriba del travesaño, rozó la pelota en el camino y es córner. Tiro de esquina para River sobre la punta derecha a los 49.
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0: El córner desde de la derecha, Otamendi, Martínez cuarta en el área, Montiel en el área, va River para ganarlo sobre el final, 49 minutos, viene el centro al segundo palo, cayó en el área, el futbolista de Martínez cuarta, no lo cobró el árbitro, vino bien después para que la tenga Ángel Correa, mandó para Ortega, se mandó al área, centro atrás, el rebote lo busca entrando por atrás Andrada, lo trabaron justo, le queda para Correa, vértice del área, gran maniobra, gran gambeta, centro al medio, el rebote, otro centro, entró Montiel, la busca Martínez cuarta, le quedó finalmente para Ortega, centro al medio, había falta de Martínez cuarta cuando se tiró con los pies hacia adelante, tiro libre contra Magnín, fue la infracción de Sarmiento.
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1: River tiene orgullo, River tiene más juego, porque claro, y con la necesidad de ganar en Junín, sacó a un volante más de equilibrio como Galván y puso a Lautaro Pereira, que es un futbolista ofensivo y conecta muy bien con Almada y Correa. Lo que le falta es lucidez en el último pase.
0: 50 minutos, va la pelota al área de River, la corre Jonathan Herrera, marca Montiel, saque de media vuelta, un cabezazo finalmente de Andrada hacia adelante, le queda para que la tenga Jiménez, Jiménez viene contra el área, se le roba desde atrás Beltrán, y el balón viene para que la tenga Ángel Correa otra vez, Beltrán, Beltrán para Thiago, arranca Thiago, mandó la pelota por la punta izquierda para Lautaro Pereira, y por el medio está Lucas Beltrán, la tiene Pereira mano a mano con el futbolista Salle, va a venir el centro, escapa Thiago, pierde después la corre Ulises Jiménez por el Cotelian Jiménez, digo, el número 23, manda la pelota arriba para Jonathan Herrera, marca en el fondo muy bien Martínez cuarta y saca el balón por la izquierda, le queda para Otamendi, la manda hacia adelante, le quedó para Ángel Correa, Ángel Correa ve el movimiento de Lucas Beltrán pero juega cortito hacia el medio para Thiago Almada y Thiago arranca y Thiago manda la pelota para Lautaro Pereira, saca finalmente en el fondo Salle, tira hacia el medio para Mañín, aguanta la pelota Lautaro Pereira, mandó al medio, muy bueno, le quedó andando otra vez para Pereira, mandó contra el área, lo marca Insaurralde, se le cuelga Lautaro Pereira, Insaurralde, será salida del conjunto de Junín.
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5: El Inter Miami con Messi, con De Paul, ante el Nueva York con Agustín Ojeda, Alex Racing y Fernández Mercado, 16 de la primera mitad, 0-0.
0: Saca esta pelota el arquero Ayala para el conjunto local. Le pega a Ayala. La pelota viaja en el cielo de Junín. 52 de 53. Y otro cabezazo de Zavala a terreno adversario. Cuando cae, la busca Elian Jiménez. Jiménez, salta por esa pelota también González, corre por ese balón Lucas Beltrán, va Lucas, pelea cuerpo a cuerpo con Suárez, le pone el cuerpo, gana Beltrán, lo arrastra, se lo lleva Beltrán, se viene contra el área, pero después se entregó mal hacia Ángel Correa, que venía acompañando por el medio. Sale el arquero Santiago Beltrán ahora, jugando con Martínez Cuarta, va River sobre el final. ¿Podrá River antes del pitazo final? La tiene Martínez Cuarta, mandó para Otamendi. Otamendi hacia Thiago Almada, arranca Thiago, la manda al medio, la juega muy bien para la llegada por el medio. Lautaro Pereira no puede, Beltrán, le queda finalmente para Montiel. Tiro centro, Montiel, saltó Ángel Correa, le queda para Lautaro Pereira, engancha y le pega, engancha y le pega, levantó centro, el rebote para Correa. Está en el vértice del área, manda atrás para Thiago Almada, un nuevo amago, un nuevo enganche, otra vez Pereira, media luna del área, lo trabaron y le sacaron justito la pelota a Lautaro Pereira, la mandan arriba para Herrera, se viene Jonathan Herrera contra el área, se frena, lo marcan tres, da la vuelta Jonathan Herrera, descarga y se apoya atrás en el puesto de González. González contra la raya cuando el árbitro del partido, Sebastián Zunino, marca el final del partido en el estadio Eva Perón. Sarmiento y River terminaron iguales 1-1.
1: La mirada más festiva, tal vez complaciente, puede aplaudir que River mejoró en el segundo tiempo, que tuvo ímpetu, que tuvo orgullo y que estuvo cerca de ganarlo 2-1. La mirada más rigurosa es que River hoy en Junín perdió 1-1.
3: Y se va River rumbo al vestuario con una resignación, no te diría total, pero casi. Ha perdido una chance de oro, ahora tiene que ir a Córdoba con Belgrano el domingo. Por hoy tenía que ganar para meterse no solo entre los ocho, sino las copas. Así que después vamos rumbo a la conferencia y todo lo que hay que analizar en este River que se va cabizbajo de Junín.
0: Vamos, Mati.
4: Lucho, bueno, vos sabés que este Sarmiento sigue sumando, en este caso un punto realmente importante, seguramente para seguir escalando y tener la posibilidad bien firme de clasificar a los playoffs. Perdió un partido de sus últimos cinco encuentros y vos sabés que convirtió en todas las fechas de este certamen.
0: Bueno, muy bien, muy bien. Se van los futbolistas, vamos a ver si hay algún testimonio de los protagonistas antes de abandonar el campo de juego con los colegas de la televisión. Y después daremos paso a nuestros colegas del servicio informativo que ya tienen todo listo para mantenernos bien informados. Van saliendo los muchachos de River y los de Sarmiento. Ganaba el equipo de Saba 1-0 con gol de Contreras, lo igualó Montiel en el segundo tiempo. Y como bien dijo el Cholo, haciendo un análisis muy riguroso, hoy River perdió 1-1. Y no es una equivocación, es un claro juego de palabras, marcando e indicando que más allá del resultado, River pierde dos puntos muy claves en la lucha de meterse entre los ocho, de pelear por un puesto en las copas de las que más importan, que es como por ejemplo el Libertadores. River está en deuda porque además su obligación es estar arriba. Ahí donde, por ejemplo, está Sarmiento ahora, ahí donde, por ejemplo, están el resto de los equipos. Habla Insaurralde, a ver qué dice Chaco.
6: River tiene una jerarquía tremenda y hoy la verdad que me voy orgulloso porque le jugamos igual y hicimos un gran partido en todas las líneas y creo que el empate fue justo. Tuvimos una valiqueada en el segundo tiempo, una clara de Santi, pero bueno, lamentablemente empatamos, sumamos, que es lo importante, la lucha nuestra es la de abajo y la verdad que venimos muy bien haciendo una gran campaña y hay que ir por ese camino.
7: La verdad que nos sorprendieron a todos con esa defensa de tres, con vos de último. Qué versátil que es este equipo para cambiar partido a partido el dibujo.
6: Sí, la verdad que Facundo en ese sentido lo maneja muy bien. El equipo se adapta, compite de gran manera. Hoy, el año y partido anterior jugamos 4-3-3 y hoy cambiamos 5-3-2 y la verdad que el equipo se siente bien y eso es, hay que darle mucha importancia al entrenador porque es el que trabaja en la semana y nosotros que nos adaptamos al trabajo de él y bueno, la verdad que como dije antes, es una gran campaña y hay que rescatar eso.
7: ¿Están para soñar con todo?
6: Y nos salvamos el descenso y ahora obviamente uno quiere ir por más y creo que este grupo, como se lo dije, se merece clasificar entre los ocho por lo que venimos mostrando y ojalá se nos dé.
7: Gracias.
6: Hasta luego.
0: Insaurralde, 42 años para el defensor de múltiples camisetas en el fútbol.